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7: Beatriz Mojica convoca a asamblea en Chilpancingo para fortalecer la unidad de Morena. El morenista Luis Miguel Farías informó que la senadora con licencia Beatriz Mojica Morga encabezará una asamblea informativa en el Zócalo de Chilpancingo como parte del llamado de la presidenta Claudia Sheinbaum en defensa de la soberanía nacional. Señaló que estos encuentros también permitirán medir la capacidad de organización de quienes buscan coordinar los comités de defensa de la Cuarta Transformación en Guerrero, aunque descartó que las convocatorias simultáneas reflejen división al interior de Morena. Farías destacó la trayectoria de más de 30 años de Beatriz Mojica en el estado y afirmó que mantiene una amplia ventaja en las encuestas, por lo que confió en que obtendrá la coordinación estatal. Agregó que en las próximas semanas Morena definirá a los 6 aspirantes que participarán en las encuestas final y estimó que el ejercicio podría realizarse entre finales de julio y mediados de agosto.
8: Yo te puedo hablar de Betty Mojica, que tiene más de 30 años en territorio trabajando y por supuesto lo que decía hace un momento de que trae la máquina aceitada, por supuesto, porque pues el caminar te da esa situación.
6: 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Globo 98.5 te da la hora. 6:06 p.m.
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11: El fundador de Morena y aspirante a coordinar los comités de defensa de la transformación en Guerrero, Iván Hernández Díaz, afirmó que las principales necesidades que ha identificado durante sus recorridos por el estado son la rehabilitación de carreteras y el abastecimiento de agua potable. Señaló que, tras el paso de dos huracanes, la infraestructura carretera resultó severamente afectada, mientras que la escasez de agua impacta tanto a las ciudades como a las comunidades rurales, por lo que ambos temas requieren atención prioritaria. En el caso de Taxco, indicó que el principal reto es fortalecer la actividad turística, al considerarla el motor económico del municipio. Sobre el proceso interno de Morena, expresó confianza en la militancia y la ciudadanía, al destacar que la encuesta para definir la coordinación de los comités de defensa de la transformación será abierta y reiteró su respaldo al proceso. Finalmente, sostuvo que además de continuar con obras y programas, es necesario fortalecer la cercanía entre los gobiernos y la población para mejorar las condiciones de vida en Guerrero.
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12: La temperatura es 31 grados.

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18: La ex consejera jurídica del Ejecutivo Federal, Estela Damián Peralta, convocó al magisterio guerrerense y a la población de Coyuca de Benítez a participar en la Magna Asamblea Informativa en defensa de la soberanía nacional, que se llevará a cabo este sábado 4 de julio en Acapulco. Durante un encuentro con maestras y maestros, Damián afirmó que su forma de hacer política está basada en el trabajo de territorio, escuchando de manera permanente a la ciudadanía para atender sus necesidades y no desde un escritorio. En la reunión, docentes expresaron su respaldo a la defensa de la educación pública y al modelo educativo humanista impulsado por la presidenta Claudia Sheinbaum, al considerar que la enseñanza es una herramienta fundamental para prevenir la violencia y fortalecer el desarrollo de las nuevas generaciones. Más tarde, en Coyuca de Benítez, Estela Damián aseguró estar lista para ganar la encuesta interna de Morena y consolidar el relevo generacional en Guerrero. Ante simpatizantes, sostuvo que la política debe construirse de manera colectiva y con el respaldo del pueblo, al que definió como el verdadero protagonista de las decisiones públicas. Con estas actividades, la aspirante continúa su recorrido por distintas regiones del estado, promoviendo la participación ciudadana y la defensa de la soberanía nacional.
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16: Carlos Gutiérrez aseguró que la asamblea encabezada por Estela Damián Peralta superó las expectativas de asistencia. En entrevista, afirmó que más de 20.000 personas acudieron al encuentro y destacó que el discurso inició cuando el lugar ya estaba completamente lleno, mientras la gente seguía llegando. También resaltó que los asistentes acudieron con sus propios medios, pese a las dificultades para trasladarse. Lo que dijo refleja el compromiso de la ciudadanía. Gutiérrez señaló además que la presencia de diversas figuras de la vida pública de Guerrero fortalece el proyecto, siempre que compartan el compromiso de trabajar por el Estado. Finalmente afirmó que se trata de un movimiento incluyente, abierto a personas de cualquier partido político o sin militancia, siempre que busquen el bienestar de Guerrero.
17: Hace bien cuando hay gente de buena fe, cuando los guerrerenses se están sumando. El proyecto de Estela Damián es incluyente. ¿Sí? Recibimos a toda la gente de buen corazón, a toda la gente de cualquier partido político, sin partido, pero que en verdad quieran a Guerrero y que sean gente honesta, no gente trabajadora, son bien, bien recibidos.
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2: 6 de la tarde, con 56 minutos.

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6: 7 de la noche con 5 minutos.
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4: Raúl García confía en que Beatriz Mujica encabezará la encuesta interna de Morena en Guerrero. El regidor de Zihuatanejo, Raúl García Urióstegui, aseguró que la senadora con licencia Beatriz Mujica Morga mantiene una posición favorable rumbo al proceso interno de Morena para definir a la persona que coordinará los esfuerzos de la Cuarta Transformación en Guerrero, al considerar que cuenta con respaldo ciudadano, experiencia política y un amplio conocimiento de la entidad. En entrevista, García Urióstegui informó que participó junto con un grupo de simpatizantes de Zihuatanejo en la Asamblea informativa realizada en la Alameda Granados Maldonado de Chilpancingo, donde dijo asistieron alrededor de 1,000 personas para respaldar al aspirante morenista. Explicó que estas asambleas forman parte de la estrategia nacional impulsada por Morena para difundir el mensaje en defensa de la soberanía nacional y respaldar a la presidenta Claudia Sheinbaum Pardo, además de permitir un mayor acercamiento entre los aspirantes y la militancia en las diferentes regiones del estado. Recordó que acompaña el proyecto político de Mujica desde el 2015, cuando contendió por la gubernatura de Guerrero, y consideró que esa experiencia le permitió recorrer el estado y conocer de primera mano sus principales necesidades.
5: Fíjate que ella va a realizar cada los fines de semana asambleas informativas. Este sábado fue en Chilpancingo y ayer el domingo fue en Buenavista de Cuellar. Nos van a dar a conocer quién sigue este fin de semana. Hablaban de Zihuatanejo, pero después lo descartaron.
6: Ok, pero en caso de que se dé, ¿están también ustedes obligados como parte del equipo de Beatriz Mujica a tener que dar resultados, no?
5: No, nosotros estamos encantados, queremos acción, queremos actividad, queremos que la gente la escuche, queremos que ella tenga contacto directo con la gente, porque después que la escuchas, después que convives con ella, pues te das cuenta la clase de persona que es.
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7: La temperatura es 30 grados.

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13: Karen Castrejón destaca la inclusión de las personas con discapacidad como una prioridad para Guerrero. Como parte de su recorrido por las distintas regiones de Guerrero, la dirigente política continúa escuchando de primera mano las necesidades y problemáticas que enfrentan las familias guerrerenses. Durante sus encuentros con la ciudadanía, Castrejón identificó como una de las principales prioridades la atención a las personas con discapacidad, un sector que aún enfrenta importantes retos para acceder a oportunidades en condición de igualdad. La dirigente subrayó que la construcción de un Guerrero más justo e incluyente requiere la participación de toda la sociedad, impulsando acciones que garanticen el bienestar y la integración plena de quienes viven con alguna discapacidad. Karen Castrejón reiteró que escuchar a la población en territorio permite conocer las necesidades reales de cada comunidad y fortalecer propuestas que contribuyan a mejorar la calidad de vida de todos los sectores de la sociedad.
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12: Transportistas deberán exhibir tarifa oficial, llaman a denunciar abusos y maltrato a usuarios. El delegado regional del transporte en la Costa Grande, Judas Tadeo Ortega Rangel, informó que desde esta semana inició la aplicación de la nueva tarifa autorizada por el gobierno del estado, por lo que todas las unidades de transporte público deberán portar de manera visible la tarifa oficial. Explicó que personal de la delegación realiza recorridos en paradas y sitios de mayor afluencia para verificar que las unidades exhiban el tabulador autorizado y que los operadores brinden un trato respetuoso a los pasajeros. El funcionario señaló que aquellos vehículos que no tengan colocada la tarifa oficial no podrán cobrar el incremento autorizado. Asimismo, pidió comprensión durante los primeros días de aplicación, ya que muchas familias organizan con anticipación el dinero destinado al transporte escolar y otros gastos del hogar. En ese sentido, exhortó a los operadores a actuar con sensibilidad y respeto hacia los usuarios, especialmente cuando alguna persona aún no cuente con el monto completo del nuevo pasaje. Reiteró que la dependencia da seguimiento a los reportes ciudadanos y puso a disposición los números 755-55-476-24 y 755-133-82-31 para una atención directa a las denuncias.
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2: 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Que no se te haga tarde. Globo 98.5 te da la hora. 7 de la noche con 55 minutos.

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7: La ex consejera jurídica del Ejecutivo Federal, Estela Damián Peralta, convocó al magisterio guerrerense y a la población de Coyuca de Benítez a participar en la Magna Asamblea Informativa en defensa de la soberanía nacional, que se llevará a cabo este sábado 4 de julio en Acapulco. Durante un encuentro con maestras y maestros, Damián afirmó que su forma de hacer política está basada en el trabajo de territorio, escuchando de manera

0: permanente a la ciudadanía para atender sus necesidades y no desde un escritorio. En la reunión, docentes expresaron su respaldo a la defensa de la educación pública y al modelo educativo humanista impulsado por la presidenta Claudia Sheinbaum, al considerar que la enseñanza es una herramienta fundamental para prevenir la violencia y fortalecer el desarrollo de las nuevas generaciones. Más tarde, en Coyuca de Benítez, Estela Damián aseguró estar lista para ganar la encuesta interna de Morena y consolidar el relevo generacional en Guerrero. Ante simpatizantes, sostuvo que la política debe construirse de manera colectiva y con el respaldo del pueblo, al que definió como el verdadero protagonista de las decisiones públicas. Con estas actividades, la aspirante continúa su recorrido por distintas regiones del estado, promoviendo la participación ciudadana y la defensa de la soberanía nacional.
1: 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Que no se te haga tarde. Globo 98.5 te da la hora.
2: 8 de la noche, con 4 minutos.
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10: La gobernadora Evelyn Salgado Pineda asistió como invitada especial a la inauguración de la cuarta coordinación de batallón del mando especial de la Guardia Nacional en Acapulco y entregó de manera simbólica las llaves a familias de elementos de esa institución en la unidad habitacional Playa Diamante. En Acapulco, la mandataria estatal reconoció la importante labor de esta institución en el fortalecimiento de la capacidad operativa para garantizar la paz y tranquilidad en el estado de Guerrero.
11: Es un honor acompañar y presenciar la inauguración de un nuevo batallón que viene a fortalecer el enorme trabajo que la Guardia Nacional realiza todos los días en beneficio del pueblo de Guerrero y especialmente de este maravilloso puerto de Acapulco. Nuestro estado ha sido, desde la creación de esta institución hace 7 años, una de las prioridades de atención y operación de la Guardia Nacional.
10: La jefa del Ejecutivo Estatal acompañó al mando especial Acapulco a la inauguración de la unidad habitacional Guardia Nacional Playa Diamante, donde resaltó el valor y la justicia social para las y los elementos de esta institución.
11: Porque detrás de cada uniforme hay una historia de sacrificio, hay una historia de esfuerzo y de vocación de servicio. Aquí hay madres y padres, hijas e hijos, esposas y esposos que viven los retos que implica servir a nuestro país y que merecen contar con condiciones dignas para desarrollar su proyecto de vida.
10: Ante José de Jesús de Lara Ceballos, comandante del mando especial en Acapulco, de altos mandos de Sedena, Marina y del Gabinete de Seguridad Estatal, la gobernadora resaltó la puntual participación de las y los elementos de la Guardia Nacional en las tareas de seguridad en el estado de Guerrero, mismos que se traducen en resultados positivos para la baja de los índices delictivos.
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13: La temperatura es 29 grados.

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14: Al encabezar la primera sesión ordinaria de la Conferencia de Seguridad Pública del Estado de Guerrero en la capital Chilpancingo, la gobernadora Evelyn Salgado Pineda destacó los resultados positivos en la estrategia unificada con el gobierno federal que ha permitido que en colaboración haya paz y tranquilidad en el Estado de Guerrero.
15: Hoy, en el marco de esta conferencia, que repito es una conferencia muy importante, les invito a seguir fortaleciendo juntas y juntos la visión que impulsa el gobierno de México y que en Guerrero hemos hecho propia. Una estrategia que entiende que la paz no se impone por la fuerza, la paz se construye. ¿Cómo se construye? Atendiendo las causas, fortaleciendo a las instituciones y trabajando de manera coordinada entre los tres órdenes de gobierno. La seguridad es una responsabilidad compartida.
14: Ante Daniel Antonio Ledesma Osuna, secretario de Seguridad Estatal, de representantes de los poderes legislativo, judicial y de elementos de la Policía Estatal, hombres y mujeres, la jefa del Ejecutivo del Estado signó con las y los presidentes municipales el convenio para el fortalecimiento de la seguridad de municipios de la entidad.
15: Yo por ello celebro, reconozco la suscripción de este convenio que acabamos de firmar, este convenio para el desarrollo policial de las instituciones de seguridad pública municipal. Este convenio representa mucho más que un instrumento de colaboración. Constituye una ruta muy clara para fortalecer integralmente a las corporaciones municipales.
14: La mandataria estatal señaló que su administración ha realizado una inversión histórica en materia de seguridad, lo que se ha traducido en resultados positivos en este rubro en la entidad.
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6: El Congreso del Estado de Guerrero emitió exhortos a la Secretaría de Infraestructura, Comunicaciones y Transportes para considerar como obra prioritaria y de interés social la rehabilitación y mantenimiento de la carretera Tlapa-Marquelia y se fortalezca y priorice el programa de caminos artesanales como parte de los esquemas de construcción, mantenimiento, conservación y reconstrucción en las regiones indígenas y afromexicanas de Guerrero. Es importante señalar que en relación a la rehabilitación de la carretera Tlapa-Marquelia, fue una propuesta presentada en su momento por el diputado Aristóteles Tito Arroyo, y para que se priorice el programa de caminos artesanales, fue una propuesta que impulsó en su oportunidad la diputada Catalina Apolinar Santiago. Ambos dictámenes fueron fundamentados por la diputada Violeta Martínez Pacheco, presidenta de la Comisión de Desarrollo Urbano y Obras Públicas. En otros temas, déjenme comentarles también que la diputada Claudia Sierra Pérez presentó una iniciativa de reforma a la Ley Orgánica del Municipio Libre, esto para reforzar las atribuciones de los ayuntamientos en materia de promoción y protección de derechos de los pueblos y comunidades indígenas y afromexicanas, impulsando su participación en la toma de decisiones y una asignación de recursos públicos con enfoque intercultural y de inclusión. Esta propuesta de la legisladora también fue turnada a comisiones para su análisis. La Comisión de la Juventud y el Deporte del Congreso del Estado de Guerrero presentó este martes la convocatoria del Parlamento Juvenil Guerrero 2026 a realizarse los días 28 y 29 de septiembre en el recinto oficial. Estuvieron presentes el titular de la Secretaría de la Juventud y la Niñez y también del Instituto Electoral y de Participación Ciudadana, porque es un evento que se realiza junto en coordinación con estas dependencias. Allí el diputado Jorge Iván Ortega Jiménez, presidente de la Comisión Legislativa, el propio diputado Joaquín Vadillo Escamilla, presidente de la Junta de Coordinación Política, y el diputado Alejandro Carabias, presidente de la Mesa Directiva, celebraron el trabajo coordinado entre el Congreso y las dependencias, y bueno, por supuesto desearon que este evento sea un éxito y contribuya a formar una generación más participativa, incluyente y comprometida.
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3: 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Que no se te haga tarde. Globo 98.5 te da la hora. 8 de la noche, con 50 minutos.

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1: Al encabezar la primera sesión ordinaria de la Conferencia de Seguridad Pública del Estado de Guerrero en la capital Chilpancingo, la gobernadora Evelyn Salgado Pineda destacó los resultados positivos en la estrategia unificada con el gobierno federal que ha permitido que en colaboración haya paz y tranquilidad en el Estado de Guerrero.
2: Hoy, en el marco de esta conferencia, que repito es una conferencia muy importante, les invito a seguir fortaleciendo juntas y juntos la visión que impulsa el gobierno de México y que en Guerrero hemos hecho propia. Una estrategia que entiende que la paz no se impone por la fuerza, la paz se construye. ¿Cómo se construye? Atendiendo las causas, fortaleciendo a las instituciones y trabajando de manera coordinada entre los tres órdenes de gobierno. La seguridad es una responsabilidad compartida.
1: Ante Daniel Antonio Ledesma Osuna, secretario de Seguridad Estatal, de representantes de los poderes legislativo, judicial y de elementos de la Policía Estatal, hombres y mujeres, la jefa del Ejecutivo del Estado signó con las y los presidentes municipales el convenio para el fortalecimiento de la seguridad de municipios de la entidad.
2: Yo por ello celebro, reconozco la suscripción de este convenio que acabamos de firmar, este convenio para el desarrollo policial de las instituciones de seguridad pública municipal. Este convenio representa mucho más que un instrumento de colaboración. Constituye una ruta muy clara para fortalecer integralmente a las corporaciones municipales.
1: La mandataria estatal señaló que su administración ha realizado una inversión histórica en materia de seguridad, lo que se ha traducido en resultados positivos en este rubro en la entidad.
0: 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Que no se te haga tarde. Globo 98.5 te da la hora. 9:06 p.m. Éxito tras éxito.
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6: La temperatura es 29 grados.

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7: Alcalde de la Unión gestiona mejoras en el servicio eléctrico ante la CFE. El presidente municipal de la Unión se reunió con directivos de la CFE Centro Sur, encabezados por el licenciado Eduardo Antonio Ramírez Ortiz. Con este encuentro, sumamos esfuerzos y damos seguimiento a las peticiones del municipio para impulsar acciones que beneficien directamente el día a día de los unionenses. Durante el encuentro, las autoridades municipales y representantes de la paraestatal revisaron temas relacionados con el servicio eléctrico en el municipio y acordaron mantener una coordinación permanente para impulsar acciones que contribuyan a mejorar la atención y las condiciones de infraestructura para los habitantes de la Unión. El alcalde destacó que este tipo de reuniones permiten sumar esfuerzos entre los distintos niveles e instituciones con el propósito de atender necesidades prioritarias de la ciudadanía y generar beneficios directos para las familias unionenses en su vida cotidiana.
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1: 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Que no se te haga tarde. Globo 98.5 te da la hora. 9 de la noche con 49 minutos.

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0: 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Que no se te haga tarde. Globo 98.5 te da la hora. 10 de la noche, con un minuto.
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9: La temperatura es 28 grados.

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Que no se te haga tarde. Globo 98.5 te da la hora. 10 de la noche con 41 minutos.

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0: La temperatura es 28 grados.
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0: La temperatura es 28 grados. 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
1: 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La temperatura es 28 grados.
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2: La temperatura es 28 grados.

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2: La temperatura es 28 grados.

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1: 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La temperatura es 28 grados.
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6: Se abre la barra del estero de Playa Linda, Ixtapa. La mañana de este miércoles, la barra del estero de Playa Linda, Ixtapa, se abrió debido al incremento en el nivel del agua acumulada en el estero, permitiendo su salida hacia el mar y modificando temporalmente las condiciones de la zona costera. Pescadores de la región señalaron que, tras las modificaciones realizadas anteriormente en la barra, el comportamiento natural del sistema cambió. Explicaron que el cauce que originalmente se dirigía con el agua hacia el río, ahora se desvía en sentido contrario, lo que aseguraron podría generar afectaciones durante la temporada de estiaje. Desde las primeras horas de este día, la bocabarra fue cubierta por el agua y el estero, que comenzó a fluir con fuerza hacia el mar, reduciendo el espacio de playa utilizado por los restauranteros de la isla de Ixtapa para cargar y descargar los insumos que posteriormente trasladan al balneario. La apertura también provocó que los cocodrilos se salieran del estero, apreciándose en videos su presencia en la orilla.
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2: La temperatura es 28 grados.

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2: La temperatura es 28 grados.

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5: Transportistas deberán exhibir tarifa oficial, llaman a denunciar abusos y maltrato a usuarios. El delegado regional del transporte en la Costa Grande, Judas Tadeo Ortega Rangel, informó que desde esta semana inició la aplicación de la nueva tarifa autorizada por el gobierno del estado, por lo que todas las unidades de transporte público deberán portar de manera visible la tarifa oficial. Explicó que personal de la delegación realiza recorridos en paradas y sitios de mayor afluencia para verificar que las unidades exhiban el tabulador autorizado y que los operadores brinden un trato respetuoso a los pasajeros. El funcionario señaló que aquellos vehículos que no tengan colocada la tarifa oficial no podrán cobrar el incremento autorizado. Asimismo, pidió comprensión durante los primeros días de aplicación, ya que muchas familias organizan con anticipación el dinero destinado al transporte escolar y otros gastos del hogar. En ese sentido, exhortó a los operadores a actuar con sensibilidad y respeto hacia los usuarios, especialmente cuando alguna persona aún no cuente con el monto completo del nuevo pasaje. Reiteró que la dependencia da seguimiento a los reportes ciudadanos y puso a disposición los números 755-55-476-24 y 755-133-82-31 para una atención directa a las denuncias.
0: 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La temperatura es 28 grados. 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
6: Al encabezar la primera sesión ordinaria de la Conferencia de Seguridad Pública del Estado de Guerrero en la capital Chilpancingo, la gobernadora Evelyn Salgado Pineda destacó los resultados positivos en la estrategia unificada con el gobierno federal que ha permitido que en colaboración haya paz y tranquilidad en el Estado de Guerrero.
7: Hoy, en el marco de esta conferencia, que repito es una conferencia muy importante, les invito a seguir fortaleciendo juntas y juntos la visión que impulsa el gobierno de México y que en Guerrero hemos hecho propia. Una estrategia que entiende que la paz no se impone por la fuerza, la paz se construye. ¿Cómo se construye? Atendiendo las causas, fortaleciendo a las instituciones y trabajando de manera coordinada entre los tres órdenes de gobierno. La seguridad es una responsabilidad compartida.
6: Ante Daniel Antonio Ledesma Osuna, secretario de Seguridad Estatal, de representantes de los poderes legislativo, judicial y de elementos de la Policía Estatal, hombres y mujeres, la jefa del Ejecutivo del Estado signó con las y los presidentes municipales el convenio para el fortalecimiento de la seguridad de municipios de la entidad.
7: Yo por ello celebro, reconozco la suscripción de este convenio que acabamos de firmar, este convenio para el desarrollo policial de las instituciones de seguridad pública municipal. Este convenio representa mucho más que un instrumento de colaboración. Constituye una ruta muy clara para fortalecer integralmente a las corporaciones municipales.
6: La mandataria estatal señaló que su administración ha realizado una inversión histórica en materia de seguridad, lo que se ha traducido en resultados positivos en este rubro en la entidad.
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8: 5:33 p.m.
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6: 6 de la mañana, con 3 minutos.
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Qué buena rola estamos escuchando en estos momentos. ¿Cómo está, oiga? La rola es de Stevie Wonder, My Love Is With You, dedicada justamente a las víctimas de armas de fuego, porque hoy es el Día Internacional contra las armas de fuego, o bueno, a favor, mejor dicho, de la destrucción de las armas de fuego. Hoy es santo de Leire, felicidades a Leire, Verónica, también de Everilda, de José y de Joaquín. Hoy también hay otras celebraciones, llevamos ya en este 2026, pues un poquito más días de los que nos faltan. Estamos en el día 190 del año. ¡Qué año tan convulso, tan vertiginoso, tan intenso! Nos quedan a usted y a mí 175 días y se acaba el 2026. 6:08, me da muchísimo gusto poderlo saludar. Vámonos con todo. Esto es MBS Noticias, yo me llamo Luis Cárdenas.

de baja presión, el ingreso de humedad y el desplazamiento de las ondas tropicales número 16 y 17 sobre las costas del Pacífico, centro y sur del país, mantendrán las condiciones para chubascos y lluvias fuertes a muy fuertes, con descargas eléctricas y posible caída de granizo en la mayor parte del territorio nacional, pronosticándose lluvias puntuales intensas en zonas de Jalisco, Veracruz y Tabasco. Por otra parte, el anticiclón en niveles medios de la atmósfera mantendrá el ambiente caluroso a muy caluroso sobre entidades del noroeste y norte de la República Mexicana, prevaleciendo la onda de calor en Baja California Sur, Sonora y Sinaloa, e iniciando en zonas de Michoacán y Oaxaca. Para el Valle de México tenemos por la mañana cielo medio nublado con bruma, ambiente fresco en la región y frío en zonas altas, mientras que por la tarde se pronostica ambiente templado a cálido, cielo nublado con probabilidad de chubascos y lluvias puntuales fuertes en la Ciudad de México y en el Estado de México, las mismas que podrían acompañarse con descargas eléctricas y la posible caída de granizo. La temperatura mínima en la Ciudad de México oscilará de 13 a 15 grados Celsius y la máxima de 23 a 25 grados Celsius, mientras que para Toluca, Estado de México, se prevé una temperatura mínima de 7 a 9 grados Celsius y una máxima de 19 a 21 grados Celsius. Se pronostica viento de componente sur de 10 a 20 kilómetros por hora, con rachas de hasta 40 kilómetros por hora en zonas de tormenta. Informó el pronóstico del tiempo Boris Hernández, del Servicio Meteorológico Nacional de la CONAGUA.

tal amigos de MBC Noticias? Les informo el pronóstico del tiempo desde el Servicio Meteorológico Nacional. Actualmente la persistencia de las circulaciones ciclónicas y vaguadas en niveles medios y altos de la atmósfera, además de canales

0: A las 5:30 de la mañana, la presidenta Claudia Sheinbaum encabezará su conferencia de prensa matutina. Más tarde, al mediodía, presidirá el programa Sí al Desarme, Sí a la Paz en la Basílica de Guadalupe. A las 11 de la mañana, la CONDUCEF dará una conferencia de prensa para la firma del convenio de colaboración con la UIF. A las 11:40 de la mañana, la Cruz Roja Mexicana realizará una ceremonia de reconocimiento al equipo USAR nivel pesado, integrado por los especialistas que representaron a México durante la misión humanitaria desplegada en Venezuela. Hoy, Irán sepultará al que fuera su líder supremo, Ali Khamenei, en la ciudad sagrada de Mashhad, tras 5 días de actos fúnebres. El canciller alemán Friedrich Merz comparecerá a petición propia en la Cámara Baja del Parlamento para informar sobre la cumbre de la OTAN en Ankara. El presidente de Corea del Sur, Lee Jae-myung, comenzará una visita oficial a Mongolia. El primer ministro de India, Narendra Modi, viajará a Australia para reunirse con su homólogo Anthony Albanese. Y la Organización Panamericana de la Salud dará una conferencia de prensa sobre la situación sanitaria en las zonas afectadas de Venezuela y las acciones en marcha para apoyar la respuesta de salud tras los sismos del pasado 25 de junio.
1: Gran programa tenemos el día de hoy, 9 de julio, el año 2026. Harta cosa que comentar. ¿Cómo se están haciendo bolas con el tema del secuestro del Mayo Zambada? Ay, pobrecito, lo secuestraron. Ojalá si fueran de indignados, ojalá le pusieran así poquitita atención a la crisis de desaparecidos que tiene el país, a las tragedias que se van acumulando día con día, a las guerras del narco. Pero no, les preocupa que el socio de alguien, quién sabe de quién, pero de alguien pesado, ¿eh? Quién sabe de quién, haya estado secuestrado y llevado a Estados Unidos, que es pues, interesante el verbo, porque tiene mucho que ver con la ideología. Si eres muy pro 4T, muy pro peje, cabecita de algodón, secuestraron al Mayo, violaron la soberanía. Los gringos dicen extracción, otros le llaman captura. Muy interesante el verbo. Yo me rehúso totalmente a estar utilizando el de secuestro, pero bueno, le cuento los verbos que utiliza el poder. Secuestro, el que tiene el país en libertades. Ese sí, cañón. No hay libertad económica, tienes que pagar derecho de piso. No hay libertad política, te pone el narco a los candidatos. Ese sí es secuestro, para que vea. Pero bueno, ¿Qué quieren que... Perdón. ¿Qué quieren que Estados Unidos les mande al Mayo? No, ahorita... ¿Cómo se dice y tu nieve de limón en inglés? O sea, ya sé literalmente cómo, pero ¿qué expresión tendrían ustedes para algo así en inglés, no? Perdóneme si me abucharas. Que Ken Salazar es el responsable... Lo van a meter al Moloya, ¿no? Me encanta el bajo reserva del Universal de hoy. ¿Sí lo leyó? Le adelanto. Le dice el bajo reserva, si no lo he leído. Pues sí, que el miedo y el terror de Ken Salazar será que no podrá presentar el libro en México, ¿no? Porque esas lo detienen en México. O sea, realidad alterada, nivel 4T, calla. Está bueno, están haciendo muchas, muchas bolas con el tema. Se va a poner interesante. ¿Qué vale Rocha Moya, eh? ¿Por qué tanta defensa a un narco? ¿Qué sabe Rocha Moya? Platicaremos de eso. Hablaremos del exdirector de Pemex, Víctor Rodríguez Padilla, se queda en prisión preventiva justificada por el miedo de fuga. Sus abogados alegan la edad, tiene 70 años de edad. Y además también que hubo agresiones de María Felicia Jiménez. Al parecer se llevaban horrible perros y gatos, que en algún momento la señora le clavó un bolígrafo en la mano. También dice el señor este Víctor Rodríguez Padilla. Al rato platicamos de este drama político que, bueno, pues tiene a otro exdirector de Pemex en la cárcel. Y hablando de exdirectores de Pemex, hablaremos también sobre el caso de Hilda Lozoya, la hermana de Emilio Lozoya, que podría estar en la cárcel también, si así lo determina una juez. Vamos a hablar sobre el tema. ¿Qué hizo Hilda Lozoya? Realmente nada. Ella es la beneficiaria en una cuenta que su hermano utilizó para lavar dinero. Nadie es culpable, perdóneme usted, nadie es culpable al final, pues de los hermanos o de la familia que tiene. Y no hay como que un dolo. Sí, está bien interesante el caso, lo platicamos más adelante, pero pues en el marco de las vendetas políticas podríamos llegar a ver una prisión preventiva. Hablaremos de Venezuela, hablaremos también del FMI, recorta el pronóstico de crecimiento para México a 1.2%, y eso si bien nos va. En fin,
2: harta cosa. 6:16, me llamo Luis Cárdenas, vámonos con todo.
3: Estados.
4: Fuerzas federales abatieron a Cristian Guadalupe N., alias Texas, o 01, identificado como presunto jefe de Plaza de los Chapitos en Culiacán. El secretario de Seguridad, Omar García Harfuch, informó que durante la desarticulación de la célula delictiva, el personal militar fue atacado por civiles armados y repelió la agresión en defensa de su integridad. Además, 4 personas fueron detenidas y se aseguraron armas largas, cartuchos, droga y vehículos. La Fiscalía Estatal detuvo a otro presunto implicado en el robo de 5 millones de pesos contra el Banco Bienestar ocurrido en el municipio de Guadalupe el pasado 22 de junio, por lo que suman 4 detenciones. El sujeto fue identificado como Ignacio N., de 57 años, y de acuerdo con las indagatorias, sería cuñado de la gerente de la sucursal bancaria, quien habría planificado con sus cómplices un robo a mano armada para cubrir un desfalco. El ahora imputado fue ingresado al Cerezo Estatal a disposición de un juez de control. Fue localizada sin vida la pareja reportada como desaparecida desde el pasado 29 de junio, luego de que sujetos armados la interceptara y amagara cuando se dirigían a su rancho ubicado en la colonia rural La Chiquita. Las autoridades dieron a conocer que los cuerpos de Francisco Rocha Zapata y Edith Ortega Bilbao fueron encontrados en un predio en el municipio de Escárcega. Durante las labores de búsqueda, las hijas del matrimonio denunciaron haber recibido amenazas e intentos de extorsión. Debido a las desfavorables condiciones climatológicas, elementos de protección civil y rescatistas pausaron las labores de búsqueda en la gruta de Chichicazapán del municipio de Cuetzalan, luego de que fuera localizado sin vida uno de los integrantes de la familia que quedó atrapada por una repentina inundación a causa de las fuertes lluvias. 2 personas más fueron rescatadas, mientras 3 más permanecen desaparecidas. El edil Oscar Paula Cruz aseguró que este jueves se reanudarán las labores de búsqueda a primera hora.
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5: El 9 de agosto de 2024, el entonces embajador de Estados Unidos en México, Ken Salazar, sostuvo que el gobierno de su país no participó en esta operación.
6: ¿Hay alguna orden de aprehensión en contra del piloto de la aeronave?
7: El piloto fue deportado, siguió operando, cometiendo delitos en México, es la información que consta. Fue detenido por portación de arma y fue entregado con base en la Ley de Seguridad Nacional al gobierno de Estados Unidos.
8: No había sorpresa, como lo dije aquí, no fue nuestra operación, no fue nuestro avión, no fue nuestro piloto. Entonces, muy claramente, lo digo aquí en el libro, que esa es la verdad.
9: ¿Es de la confianza, diputado?
10: Me parece que de momento sí. No, la pérdida de la confianza es fundamental, sobre todo si el gobierno de México está haciendo un esfuerzo tan importante en la lucha contra el crimen organizado, porque somos empáticos. Las muertes que ha tenido el pueblo estadounidense a causa del fentanilo.
11: Lo que me sorprende es cómo el gobierno de manera sistemática lo que hace es defender narcotraficantes y narcogobernadores.
12: Eso lo tendrán que hacer, tendrán que investigar, porque eso es un hecho que ya sucedió. Pero lo que es lamentable es que Morena no combata al crimen. Eso es lamentable. ¿Y por qué estamos en este problema como país? Bueno, pues porque Andrés Manuel López Obrador dijo abrazos, no balazos.
13: Ahí no hay perspectiva de género que analizar, está claro que la quiso matar. Incluso hubo un intento de asfixiamiento, ahí estaba asfixiándola, o sea, es una brutalidad.
14: Debería de ser juzgada por intento de feminicidio, tentativa.
13: Es tentativa de feminicidio.
15: Ya lo están magnificando ustedes y ya están... Créanme, ese es el problema que estamos viviendo, ¿sí? La mediatización.
14: O sea, el linchamiento mediático.
15: El linchamiento mediático, claro. Lo están sentenciando sin previo juicio.
16: Abiertamente lo digo, tienen una urgencia de meter a la cárcel a mi representada, a la máxima autoridad de este país. Nos llamó mucho la atención que 2 veces pronunciara, de, en este caso, la máxima autoridad.
17: ¿Está hablando de la presidenta?
16: Sí, por supuesto, la presidenta de la República.
18: Fue una reducción en general de las estimaciones a las economías globales por parte del FMI. No fue una revisión exclusiva a la economía mexicana, digo, una revisión hacia la baja en general de la economía global.
19: Porque mientras gastan un cuarto de millón de pesos en solo 4 candiles de lujo para el vestíbulo, pues la verdad es que nos parece terrible porque los usuarios de la línea 2 y de toda la red padecen fallas diarias.
17: pues hay que ponernos de acuerdo en estos 10 años cómo va a continuar el tratado. Y pienso, la verdad, que se va a renovar por otros 16, aunque sea dentro de 4 o 5 años.
20: Con toda la humildad del paraguayo, y este hijo de puta le niega la mano y le grita en la cara. Eso no es francés. Eso no hubiera hecho un francés nunca, nunca.
21: No creo que la guerra con Irán vuelva a empezar. Creo que va a terminar muy rápido. Atacaron un par de barcos, así que nosotros los atacamos mucho más fuerte. Cuando ellos nos atacan, nosotros atacamos 10 veces más fuerte.
22: And so we hit them much harder. When they hit, we hit 10 times harder.
2: Seis de la mañana con 22 minutos. Espérenme. Ay, alguien me está haciendo vudú. Como que no quieren que digamos cosas, ¿no? Bueno, ya. Ya, es que tenía muchos estornudos. Desde hace rato traía el estornudo atorado, pero ya salió. Gracias. Perdóneme usted por iniciar así este jueves. Cuídese de las lluvias. Está bien raro el cambio de clima. 6:22. Hoy es 9 de julio. Me escucha a través de un podcast. Qué gusto me da poderlo saludar. Estamos en todos lados rompiendo la barrera del tiempo y el espacio. Cualquier momento, cualquier lugar. En MBS Noticias. Le recuerdo también que estamos en vivo en Dish, en Megacable. Estamos también en estos momentos en el stream. Estamos en la familia MBS, en la mejor, en Extra, en todos lados, hasta en la sopa. Gracias por dejarnos estar con usted un ratito en esta mañana, por dejarnos ser parte de su vida. Y tenemos harta cosa que informar. Vámonos con todo. Ahí le va. La Fiscalía General de la República no acusa al Mayo Zambada. No. No acusa al Chapo Guzmán. No. Acusa, bueno, no a los narcos, no al Mencho, no al Cártel Jalisco, no a General. No. La FGR acusa a Ken Salazar, ese güero con sombrero que nos engañó a todos pensando que era buena onda y no. Ese que se parecía a un personaje de la Pantera Rosa, a Ken Salazar. Era un mentiroso, un infiltrado. Es que no aguanta el chiste, se lo juro, no aguanta el chiste esto que está presentando la FGR. Que Ken Salazar mintió en el caso del Mayo Zambada. Órale, va. René Cruz, buenos días.
23: Luis, buenos días. La Fiscalía General de la República afirmó que Ken Salazar, ex embajador de Estados Unidos en México, incurrió en falsedades en torno al secuestro de Ismael El Mayo Zambada. Por ello, Ernestina Godoy, titular de la institución, informó que se abrieron nuevas líneas de investigación, las cuales podrían extenderse al funcionario norteamericano. Sin embargo, Raúl Jiménez Vázquez, fiscal de control competencial, precisó que Ken Salazar no podría ser sancionado ya que goza de inmunidad diplomática. Asimismo, Godoy Ramos dio a conocer que la FGR no ha ampliado la investigación por otros delitos en contra de Rubén Rocha y sus colaboradores. Más adelante los detalles de la información.
2: De acuerdo a la fiscal, que hay que reconocer que hizo conferencia de prensa, yo pensé que iba a ser un video, una especie de comunicado en dado caso, pero no, sí hizo una conferencia de prensa y eso se reconoce, ¿eh? Que ni qué. Difícil la narrativa, muy, muy difícil de sostener, más allá del grupo sectario ciego 4T. Digo ciego con respeto, no se me enoje. O sea, hay gente que cree pie juntillas lo que diga el gobierno. Y lo que digan, y a morir. Oye, fueron los aliens. Por ahí ya se está yendo esta narrativa. De acuerdo a la Fiscalía General de la República, el ex embajador Salazar mintió sobre la implicación de su país en la salida del Mayo Zambada. So what? O sea, ¿ustedes creen que el único camino de comunicación, el único canal, es Ken Salazar? Si Estados Unidos quería que López Obrador se enterara que el Mayo iba a ser capturado, Estados Unidos lo hubiera comunicado, ¿eh? Hay 45,000 canales de comunicación. O sea, lo pudo haber hecho hasta por una llamada directa. Por cierto, Trump no gobernaba, gobernaba Joe Biden. Nomás para que nos demos una idea del tiro que es, ¿eh? Esto es un cambio en el estado profundo norteamericano, no es un capricho de Donald Trump. Y bueno, y si Ken Salazar mentía, es un embajador de Estados Unidos, no es un funcionario mexicano. Él cuida el interés de Estados Unidos de Norteamérica, no de México. O sea, ¿neta? Yo me lo pregunto con todo el respeto del mundo, ¿o de verdad son tan ingenuos? ¿O de verdad piensan que somos tan idiotas? No lo sé. No sé si son así de pánfilos o si nos consideran así de babosos. La neta no tengo idea. Quiero pensar que es una inocencia, quiero pensar que es una falta de, no sé, de experiencia, siquiera hasta de malicia, ¿no? Porque ya ve que ellos presumen que son re buenos. Pero, ¿no ven que el problema aquí es la falta de confianza de Estados Unidos en México? ¡Wow! Dijo ayer el titular de la Fiscalía Especializada de Control Competencial, Raúl Jiménez, que debido a la figura de inmunidad diplomática... ¿Tú crees que debido a la figura de inmunidad diplomática? ¿O tendrá que ver uno que es gringo? ¿Y dos que es embajador? O sea, bueno, que él no puede ser llamado a declarar. Pues no, güey. O sea, pues no. No hay manera. O sea, neta. Escuche usted.
0: Las consecuencias no son necesariamente penales. Y no lo son, número uno, porque los embajadores, en el desempeño de su representación diplomática, gozan de lo que se conoce técnicamente en derecho internacional como la inmunidad diplomática internacional. Este principio fue claramente violentado por el embajador en su momento, Ken Salazar, porque de acuerdo a la información que se está acopiando en la respectiva carpeta de investigación, su afirmación en el sentido de que no hubo intervención de elemento alguno de agencias estadounidenses en el operativo en cuestión, resulta falsa de toda falsedad. Tuvimos una respuesta, y esta respuesta expresada en números, de el total de 11 datos específicos, datos duros que solicitó la Fiscalía, la respuesta fue en número de 6, y tenemos pendiente 5 cuestiones que no han sido hasta este momento debidamente solventadas por el Departamento de Justicia de los Estados Unidos. A la fecha, se han emitido por parte de la Fiscalía, a través del área de asuntos internacionales, 16 oficios recordatorios.
2: Y puede mandar 160. No van a responder tampoco. O sea, a ver, es claro lo que estamos viendo aquí. Hay una participación de Estados Unidos. Pues claro que hay una participación de Estados Unidos. Ken Salazar respondió en una entrevista que dio ayer un poco de emergencia frente a todo esto. En NMAS, Univision, allá en los Estados Unidos. Entrevista en español, por cierto. Que Salazar es solvente en el idioma español, habla muy bien. Esto fue lo que dijo.
1: ¿Cómo podemos explicar entonces que el FBI en ese momento esté presentando el avión en el que se habría hecho ese operativo, en el que se habría hecho ese traslado?
3: Mira, yo estuve en mucha comunicación con el fiscal y con su equipo. El fiscal Gertz, con la dirección del gobierno de México, envió a sus líderes a venir a Juárez, cruzar la frontera El Paso para ver el avión, para ver toda la evidencia que tenía ahí. Eso se lo presentamos con puerta abierta. Entonces, no había sorpresa. Como lo dije aquí, no fue nuestra operación, no fue nuestro avión, no fue nuestro piloto. Entonces, muy claramente, lo digo aquí en el libro, que esa es la verdad.
1: Cuando la presidenta Sheinbaum dice quién miente, usted está diciendo que esta es la verdad. Entonces, ¿miente el FBI al presentar ese avión?
3: No, porque el avión está de este lado, confiscado ya por los Estados Unidos.
2: ¿Quién miente? ¿Miente el FBI diciendo si fue mi operación? El FBI está orgulloso de su operación, se llama Air Kings la operación. Y son operaciones secretas. O, lo cual todo apunta podría ser así, que en Salazar tampoco tenía tanto la confianza ya de las élites estadounidenses. Lo llamaron en su momento, le jalaron las orejas, ¿se acuerda? Pues era más López Obradorista que Monreal. O sea, Ken Salazar era ultra mega López Obradorista. En algún momento le jalan las orejas, ahí en Estados Unidos. Lo mandan llamar. Dicen, oye, tú respondes a los intereses de acá, carnal. O nacionalízate y ya va, bye, ¿no? O sea, Ken Salazar respondía, se supone, a los intereses gringos. De pronto era ya muy pro López Obrador. Y le terminan por jalar las orejas poquito antes, de hecho, poquito antes, poquito después, si no me equivoco, ahorita lo de la fecha precisa, cuando es llamado a Estados Unidos, y cambia por completo ya la actitud de Ken Salazar, sobre todo por el tema de la reforma judicial. Y ahí, pejecito cabecita de algodón, no, bueno, le pegan en la autocomplacencia y manda al carajo a Ken Salazar. Le cierran la puerta. Pues ahí está. El que con cuervos se junta, termina escribiendo un libro que no va a poder presentar en México, ¿no? Ni modo. Oiga, pero Estados Unidos también está muy preocupado porque Arturo Ávila dice que no se trata de que Estados Unidos pierda la confianza en México, se trata de que México ya perdió la confianza en Estados Unidos. Pobrecito. No, bueno, Trump. No, deje usted las broncas globales, ha de estar preocupadísimo por la declaración que dio Arturo Ávila, escuche usted.
4: Lo peor que puede pasar en una relación entre dos naciones como las nuestras es la pérdida de la confianza.
2: ¿Es de la confianza, diputado?
4: Me parece que de momento sí. No, la pérdida de la confianza es fundamental, sobre todo si el gobierno de México está haciendo un esfuerzo tan importante en la lucha contra el crimen organizado, porque somos empáticos con las muertes que ha tenido el pueblo estadounidense a causa del fentanilo, tan empáticos que hemos modificado la Constitución, que hemos elevado a prisión preventiva oficiosa este delito, el consumo, la elaboración, tan empáticos que nuestros soldados y nuestras soldadas han dado su vida, ¿no?, por detener a criminales que se dedican a esto.
2: O sea, ¿los soldados han dado su vida por proteger a Estados Unidos? Ordenen sus ideas, porque según yo, los soldados han dado su vida por protegernos a nosotros, los mexicanos, frente al embate de los cárteles, que por cierto protegen varios funcionarios de la 4T. Rubén Rocha Moya. ¿Empáticos? Tienes a un narcogobernador protegido. ¿Empáticos? Tienes a un narcosenador protegido y le pagan con un cheque porque están bloqueadas sus cuentas. ¡Qué empáticos! O a lo mejor sí, pero ni empáticos con el pueblo estadounidense ni con el pueblo mexicano, ¿eh? Pérdida de confianza ya hay. No sé si se han dado cuenta. El operativo del Mayo lo revela a cabalidad. Estados Unidos no confía en gran parte de las operaciones en México. Lo mejor, decía el peje, es lo peor que se va a poner. 6:33, déjeme voy a una rápida pausa y regreso. Estamos en MBC Noticias.
5: Titulares del mundo. Estados Unidos.
6: Estados Unidos vuelve a bombardear Irán tras romperse la tregua. Trump sopesa un bloqueo.
5: Washington Post, Estados Unidos.
6: Trump, la tregua con Irán ha terminado.
5: El País, España.
6: Fiscalía acusa a Peinado de desproporción y de idear una confabulación.
5: Le Monde, Francia.
6: Condenada, Marine Le Pen impone sus candidaturas.
5: The Guardian, Reino Unido.
6: Revelado, más transacciones de reforma reportadas, vale millones a la agencia contra el crimen.
5: Der Spiegel, Alemania.
6: El nuevo eje del mal.
5: Corriere della Sera, Italia.
6: Trump, la incursión en Irán y las armas en Kiev.
5: Funcho de São Paulo, Brasil.
6: Trump reanuda sus ataques contra Irán, siembra dudas sobre el acuerdo y sacude los mercados.
5: El Clarín, Argentina.
6: Construcción subió fuerte un año y se desplomó la industria.
5: Al Jazeera, Medio Oriente.
6: Los ataques de Irán contra los países del Golfo continúan tras los intensos bombardeos estadounidenses.
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25: La temperatura es 26 grados.
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5: Ya estamos de regreso. 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Continuamos.
6: México, por mentir al decir que agencias de su país no participaron en la captura del Mayo Zambada y hasta lo investigan por violaciones graves. Salazar dijo que no mintió, pues no fue un avión, ni un piloto, ni operación de su gobierno.
5: Milenio.
6: Solo la impunidad salva a Ken de mentiras y violaciones. FGR. No era nuestro piloto, ni nuestro avión, ni nuestra operación. Ratifica el ex embajador. Estados Unidos identifica a Juan Carlos Valencia, el 03, como sucesor del Mencho.
5: Reforma.
6: Exime FGR a Rocha y ahora acusa a Estados Unidos. Niegan haya pruebas de vínculos del gobernador con el narco. Reporta Godoy violaciones graves de estadounidenses en caso de El Mayo.
5: Excelsior.
6: Indagatoria sobre caso Zambada fue obstruida. Acusa la FGR. Ernestina Godoy detalló que durante las diligencias se les impidió realizar peritajes completos, tomar fotografías de los indicios y acceder a información clave.
5: Animal político.
6: Secretaría de Relaciones Exteriores publica comunicaciones con Estados Unidos sobre solicitudes de captura contra Rocha.
5: La jornada.
6: Pruebas de que FBI entró a secuestrar al Mayo Zambada. Indaga la FGR graves violaciones al derecho mexicano e internacional. La mentira de Ken Salazar significa una transgresión al principio de buena fe. Godoy.
5: El financiero.
6: Crece empleo formal 2% anual en junio. Alza Novista en dos años. IMSS. El número de trabajadores afiliados llegó a 22.780.000, el más alto para un sexto mes desde que hay registro.
12: El Economista.
6: Empleo formal se recupera en junio. Se crearon 61.023 nuevos puestos. Las plataformas digitales impulsaron la nómina con 40.496 nuevas altas laborales asociadas a estos servicios.
12: Reporte Índigo.
6: Homicidio, más cárcel, el delito sigue. La nueva Ley General para Prevenir, Investigar, Sancionar y Reparar el Delito de Feminicidio plantea investigar toda muerte violenta de una mujer como feminicidio y aumentar las penas hasta 70 años. Sin embargo, colectivos sostienen que sin prevención y presupuesto, la reforma será insuficiente.
12: El Sol de México.
6: Estados Unidos señala a el 03 como sucesor de El Mencho, Juan Carlos Valencia González. El Centro Nacional de Contraterrorismo informa que el sujeto tomó el control del cártel Jalisco Nueva Generación.
12: La prensa.
6: Temor. Es urgente que nos arreglen esto. No sabemos si esto se va a caer en algún momento, dicen vecinos por el hundimiento afuera del zoológico de Aragón, que afecta su movilidad, la vialidad y el transporte.
12: La crónica.
6: Desde Europa, apoyo al Plan México. México y Suiza pactan renovación de acuerdo comercial. Resaltan intenciones de abonar al país.

6:43 a.m. Ahí le va la frasecita de hoy. Es de el gran Carl Jung. Lejos de las polémicas en torno a la psicología y a que si sí, que si no, que si esta corriente, que aquella. Yo en lo personal sí soy muy, muy seguidor de muchas cosas de Carl Jung. Me apasiona. Hay un libro hermosísimo, ya no lo tengo, pero de ahí podías ver, porque ahora estaba ilustrado y todo, y los pensamientos de Carl Jung, y cuestiones de los arquetipos. No sé, muchas cosas. Me late mucho Carl Jung. Y esta es una frase de Jung, de este psiquiatra suizo, fundador de la psicología analítica, que exploró el inconsciente colectivo y los arquetipos. Dice Jung: lo que niegas te somete, lo que aceptas te transforma. Todo se trata de aceptar. Así es. Puede no gustarte muchas veces, de hecho no te va a gustar. Y entonces te vas a negar y a negar y a negar. Y es que yo quiero que el mentado cielo sea naranja. Pues es que ese es azul, carnal. ¡No! De pronto puedes aceptar que el cielo es azul. Y a lo mejor en una de esas se te ocurren más cosas. A lo mejor en una de esas, esa aceptación termina por transformarte. Lo que niegas te somete, lo que aceptas te transforma. Pásala bonito. Gracias por dejarme estar contigo. Te mando un gran, gran abrazo. Y recuerda que vales un friego solo por estar, por vivir, por respirar. Quiérete. Quiere mucho, pero quiérete mucho. Esto también pasará. No hay nada permanente en esta vida. A veces no es tan en serio. No me tardo.

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1: El Instituto Mexicano del Seguro Social informó que al 30 de junio el país registró casi 23 millones de puestos de trabajo afiliados al Seguro Social, representando la cifra más alta para un mes de junio desde que se lleva dicho registro. El IMSS detalló que durante el mes de junio se crearon 61.023 empleos. Además, en el primer semestre del año se han sumado 262.000 nuevos puestos de trabajo. El Instituto destacó que actualmente más de 9 millones de mujeres cuentan con empleo formal registrado ante el IMSS, representando el 40.4% de los registrados afiliados al instituto. En el marco del cierre del ciclo escolar 2025-2026, la Secretaría de Educación Pública destacó que la nueva escuela mexicana se consolidó como un nuevo modelo educativo que coloca en el centro el aprendizaje, el bienestar y el desarrollo integral de niñas, niños y adolescentes. Mario Delgado, titular de la SEP, informó que en educación preescolar durante el ciclo escolar se atendió a 3.8 millones de niños, alcanzando una cobertura del 61.5% de la población de entre 3 y 5 años. Mientras que en educación primaria se registró una matrícula de 12.5 millones de estudiantes, con una cobertura del 98%. Además, en educación secundaria se alcanzó la matrícula de 6.3 millones de estudiantes. La Secretaría de Infraestructura, Comunicaciones y Transportes informó que de 2025 a 2030, en obras carreteras, educativas y deportivas, la inversión planteada es de poco más de 528 mil millones de pesos, mientras que la inversión mixta en autopistas ascenderá a más de 100 mil millones de pesos. En tanto, los proyectos ferroviarios se destinarán recursos por 586 mil millones de pesos y, finalmente, la inversión mixta en aeropuertos será de 136 mil millones de pesos. La dependencia destacó que en infraestructura educativa, la meta para este año es construir 19 bachilleratos y una unidad profesional interdisciplinaria en ingeniería del IPN en Tlaxcala. Para MBS Noticias, Paola Hinojosa Mira.

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1: La mala noticia para Donald Trump y su gobierno es que la FGR, que encabeza Ernestina Godoy, inició una investigación contra Estados Unidos por el secuestro y captura del Mayo Zambada. La buena noticia para los norteamericanos es que si la fiscalía no le encontró nada al sinaloense Rubén Rocha Moya que lo vincule con el narcotráfico, entonces en Washington pueden dormir muy tranquilos.
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3: Ahora que el ex embajador Ken Salazar ha sido señalado como un mentiroso por la presidencia y la Fiscalía General de la República, algunos se preguntan si el hombre del sombrero vendrá a México a presentar su libro Borderlands, en el que asegura que un empresario al que identifica como un susurrador le dijo que el entonces presidente López Obrador temía a lo que pudiera declarar a las autoridades de Estados Unidos el capo Ismael el Mayo Zambada, quien fue extraído de México y arrestado en territorio estadounidense. El temor de Don Ken, nos dicen, no debe ser la posibilidad de que sea detenido por haber mentido sobre una operación clandestina de las autoridades de su país en territorio mexicano, pues quedó claro que esa no es la intención. Lo que sí podría preocupar al señor Salazar es que las fuerzas vivas de la autollamada Cuarta Transformación le vuelvan imposible hacer alguna presentación de su libro que estaba planeado salir a la venta en el país a fin de este mes.
1: Por urbanidad política, por inteligencia, Gerardo Fernández Noroña está en la lista de descartables para la presidencia del Senado, aseguró Ignacio Mier, coordinador de Morena. No crean que por la polémica que siempre arma, ¿eh? Sino porque son 67 senadoras guindas y hay que considerar a todos los que han acompañado en la agenda legislativa, aunado a que, dijo, se requiere responsabilidad institucional. Ahora sí que, como diría Noroña, lástima Margarito.
3: Que el verde llegó a Chihuahua a la voz de Ya se la saben y advirtió a Morena y PT por conducto de su coordinador político nacional, Arturo Escobar, que la alianza ahí está condicionada a que Cruz Pérez Cuellar sea designado coordinador y por ende candidato a la gubernatura, con lo que mete presión a la 4T al estilo San Luis Potosí y dificulta el proyecto del grupo que empuja a la senadora con licencia Andrea Chávez, quien ya se había visto antes de la caída en desgracia de Adán Augusto López.
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1: Relevante, nos informan el más reciente golpe que dio el ejército en Sinaloa, donde abatió a Cristian Guadalupe N., conocido como Texas, quien era jefe de plaza de los Chapitos en Culiacán. El sujeto había asumido ese rol el 23 de mayo de 2025 a la muerte de Jorge Humberto N., apodado La Perris, y se había convertido en principal generador de violencia en la entidad. Era responsable de ordenar homicidios contra grupos rivales, secuestros, extorsiones y robo de vehículos. Lo anterior se conoció gracias a labores de inteligencia que los pasados 7 y 8 de julio se tradujeron en operaciones realizadas por elementos del ejército y la Secretaría de Seguridad Pública de Sinaloa. En dichas acciones se informaron las Secretarías de la Defensa y de Seguridad y Protección Ciudadana a cargo de Ricardo Trevilla y Omar García Harfuch, respectivamente. Se logró detener a 4 personas y asegurar una ametralladora, 7 fusiles de asalto, 2 granadas de fragmentación, 42 cargadores y 3.170 cartuchos de diversos calibres, 100 dosis de cocaína, equipo táctico y de radiocomunicación y 2 vehículos.
2: Pepe Grillo, de Crónica.
3: En Jalisco se dice que Guadalajara resultó ser la mejor sede, la que tenía todo listo y a tiempo, la que implementó proyectos que evitaron a los turistas problemas al tomar un Uber luego de llegar al aeropuerto y siempre evitando violar las disposiciones federales al respecto. Y sí, todo lo dicho es cierto de acuerdo con lo expuesto por organismos turísticos empresariales, pero no contaban con que esto se iba a ver literalmente enturbiado, y por el agua que sale de las llaves, sale turbia incluso a chocolatada, y esta situación se presenta alternativamente entre las diferentes colonias sin que a la fecha haya una explicación clara de lo que está pasando. El servicio de agua potable lo brinda una instancia denominada CIAPA a toda la zona metropolitana de Guadalajara, y para muchos, esta que fue una solución hace años, ahora representa una de las principales trabas para evitar que el agua puerca aparezca en las llaves domésticas. Un reto mayor para la gran sede mundialista.
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1: El señor embajador se creyó aquello de que una mentira repetida mil veces se vuelve verdad.

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1: Muy buenos días, esta es la información vial. Norte, hallarás avance constante en ambos sentidos de Avenida de las Culturas, entre Avenida Iztacala y Calle Pastores. Sur, constante circulación en ambos sentidos de Avenida Minerva, entre Avenida Universidad y Calle Febo. Oriente, aún hay buen avance en ambos sentidos de Avenida Nezahualcóyotl, entre Avenida Texcoco y Avenida Bordo de Xochiaca. En breve, más información vial. 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
17: Hay levantones en cada momento. Secuestran la libertad de reunión. Cuidadito, llegan, te levantan. Y ahí está el caso de Roxana Guzmán, no más por citar el de la semana, ¿eh? Secuestran en este país la libertad política. ¿Y sabe por qué? Por la narcopolítica. Elecciones amañadas por la mafia. Gana el que dice el narco y el socio político que va a ganar. Y si no, balazos, no abrazos. ¿O a poco no? Pero de esos secuestros, nada, ni tantita indignación, ni tantito drama, ni voz plañidera, nada, nada. Ken Salazar, el ex embajador de Estados Unidos en México, es el responsable de haberle mentido al peje, de no soltar la sopa cuando capturaron al Mayo Zambada. ¡Un traidor a la patria! Es que ¿sabe qué pasa? Que Ken Salazar fue tan López Obradorista que a la 4T se le olvidó que él no responde ni respondía a los intereses de México, sino a los intereses de los Estados Unidos. O sea, neta, ¿qué van a hacer? ¿Sí le van a pedir la extradición de Ken Salazar a los gringos? ¿Así como están pidiendo la extradición del Mayo Zambada? Háganme el favor. Pero ya lo peor que puede... Ahora sí que el temor de Ken Salazar es que pues no va a poder presentar su libro aquí en México, ¿no? Lo tendrá que hacer vía Zoom, que en una de esas le van a querer echar el guante, lo van a querer detener, porque lo sienten como un traidor. En el fondo, de verdad que es hilarante, que es de risa loca, contemplar cómo la narrativa radical de la 4T va a ser la causante de su propia desgracia. Están tan enfermos de soberbia que no pueden ver el reflejo ridículo en lo que en muchas ocasiones su narrativa se convierte. Están defendiendo a narcos a capa y espada. Están protegiendo a un Rochamoya antes que proteger al país. Y mire que hay otra gente que uno diría, sí, hay que defenderla, ¿no? Que hubiera una acusación contra personas en la 4T que tienen un muy buen currículum, que tienen una cuestión de izquierda probada, real. No, estamos hablando de un tipo, un Rochamoya, que era una nimiedad, que era nada. Ah, pero eso sí, amigazo de López Obrador. Queda claro que antes de que caiga Rochamoya, están dispuestos a entregar al país. Y eso me da mucha tristeza y mucha preocupación, por supuesto. La historia va a ser muy cruel con la 4T. Falta poco para que se comience a hablar del periodo de la narcotransformación. Pero mientras llega el juicio de la historia, vamos a ver, y por desgracia muchos quizá vamos a sufrir, la desesperación del monstruo herido, del leviatán lacerado. Y ese monstruo va a soltar unos golpes fortísimos, porque aunque la narrativa está empezando a caer en el ridículo, tienen mucho poder. Y hoy dominan este país. Qué triste, decía López Obrador. Lo mejor es lo peor que se va a poner. ¿Cómo está, oiga? Me llamo Luis Cárdenas y le digo algo. Con el corazón en la mano, es un privilegio trabajar para usted. Neta, neta de corazón, gracias por dejarme acompañarle. Gracias por dejarme estar. Gracias por dejarme ser parte de su vida. Para mí es un privilegio trabajar para usted. Usted es la brújula de este programa, usted es la brújula de muchas cosas en nuestra vida. Gracias. Y gracias por esta increíble oportunidad. Esperemos estar a la altura. Estamos en Dish, estamos en Megacable, estamos en todos lados, hasta en La Sopa. Y estamos en MBS Noticias. Son las 7:05. Me llamo Luis Cárdenas. Vámonos con todo. La conferencia de prensa el día de ayer de la Fiscalía General de la República. Fíjate que pudo haber sido un comunicado, pudo haber sido un video. Hicieron conferencia de prensa y eso, al menos eso, se reconoce, ¿eh? El problema ahora es la narrativa. René Cruz, cuéntanos.
18: Luis, buenos días. La Fiscalía General de la República afirmó que Ken Salazar, ex embajador de Estados Unidos en México, incurrió en falsedades en torno al caso del secuestro.

0: las cosas en nuestra vida. Gracias. Y gracias por esta increíble oportunidad. Esperemos estar a la altura. Estamos en Dish, estamos en Megacable, estamos en todos lados, hasta en La Sopa. Y estamos en MBS Noticias. Son las 7:05. Me llamo Luis Cárdenas. Vámonos con todo. La conferencia de prensa el día de ayer de la Fiscalía General de la República. Fíjate que pudo haber sido un comunicado, pudo haber sido un video. Hicieron conferencia de prensa y eso, al menos eso, se reconoce, ¿eh? El problema ahora es la narrativa. René Cruz, cuéntanos.
1: Luis, buenos días. La Fiscalía General de la República afirmó que Ken Salazar, ex embajador de Estados Unidos en México, incurrió en falsedades en torno al caso del secuestro de Ismael el Mayo Zambada. Asimismo, refirió que las autoridades norteamericanas han proporcionado datos falsos o imprecisos, razón por la cual la investigación se está tornando compleja. Ante ello, Ernestina Godoy Ramos, titular de la FGR, informó que se abrieron nuevas líneas de investigación, mismas que podrían extenderse al ex diplomático norteamericano.
2: Todo apunta a que estaríamos de cara a tres situaciones graves. Una serie de violaciones al derecho mexicano e internacional, un pacto al margen de la ley, así como una mentira de un diplomático estadounidense, lo cual significa una transgresión al principio angular de la buena fe en las relaciones diplomáticas. Sí, estamos hablando de, obviamente, de, lo mencioné en el mensaje, de posibles responsabilidades de Ken Salazar.
1: Sin embargo, Raúl Armando Jiménez Vázquez, titular de la Fiscalía Especializada de Control Competencial, precisó que el funcionario estadounidense no podría ser sancionado, pues goza de la inmunidad diplomática.
3: De tal manera que lo que ocurre en el desempeño de su función no puede ser investigado, perseguido o castigado. Ahora bien, es importante subrayar que de ninguna manera esto implica o conlleva algún señalamiento o presunción en el sentido de que al mentir el embajador Ken Salazar automáticamente estaba asumiendo la calidad de copartícipe o corresponsable en lo que ahora presumiblemente se está evidenciando como un operativo por parte de la agencia norteamericana del FBI.
1: En conferencia de prensa, Godoy Ramos también dio a conocer que el gobierno de Estados Unidos rechazó entregar en extradición a El Mayo Zambada debido a que ya se encuentra sujeto a proceso. Del mismo modo, mencionó que la FGR no ha ampliado la investigación por otros delitos en contra de Rubén Rocha Moya, gobernador con licencia de Sinaloa, y de sus colaboradores. Luis, el reporte que tengo, muy buenos días.
0: Muchísimas gracias, gracias René Cruz. Por cierto, el ex embajador de Estados Unidos en México, Ken Salazar, ayer dio una entrevista en N+. Ahí dijo, no, el FBI no participó, o al menos no que yo me hubiera enterado. Cosa interesante porque es factible que ni siquiera Ken Salazar tuviera ya la confianza de la élite, del Estado profundo norteamericano. Solamente recordar, para la historia, Ken Salazar era ultra mega López Obradorista. Y López Obrador pensó que era de los suyos. Nada más que en algún momento, particularmente antes de que abducieran, secuestraran, extrajeran, capturaran al Mayo Zambada, el verbo que usted quiera, fue llamado a Estados Unidos. Le jalaron las orejas y luego regresó ya un Ken Salazar crítico por el tema de la reforma judicial, por ejemplo. Oye, carnal, pues tú trabajas para acá, ¿no? No para allá. Un embajador protege los intereses de su país, no del país donde está siendo embajador. Digo, no es tan difícil entenderlo, pero pues al parecer sí, un poquito. Escuche usted lo que dijo Ken Salazar en esta entrevista con N+, allá en Estados Unidos.
4: ¿Cómo podemos explicar entonces que el FBI en ese momento esté presentando el avión en el que se habría hecho ese operativo, en el que se habría hecho ese traslado?
5: Mira, yo estuve en mucha comunicación con el fiscal y con su equipo. El fiscal Gertz, con la dirección del gobierno de México, envió a sus líderes a venir a Juárez, cruzar la frontera El Paso, para ver el avión, para ver toda la evidencia que tenía ahí. Eso se lo presentamos con puerta abierta. Entonces, no había sorpresa. Como lo dije aquí, no fue nuestra operación, no fue nuestro avión, no fue nuestro piloto. Entonces, muy claramente, lo digo aquí en el libro, que esa es la verdad.
4: Cuando la presidenta Sheinbaum dice quién miente, usted está diciendo que esta es la verdad. Entonces, ¿miente el FBI al presentar ese avión?
5: No, porque el avión está de este lado, confiscado ya por los Estados Unidos.
0: Por cierto, ¿qué pasó con el piloto?

0: gato.
1: Perdóneme, es que ya ni la risa. El piloto, que era clave, ¿no?, en todo esto. Bueno, pues, ¿qué cree? El piloto que trasladó a Ismael Zambada a Estados Unidos pidió ser deportado a México. O sea, cuando llegó y les entregó al Mayo y a Joaquín Guzmán, pidió ser deportado a México. Aquí en México regresó y siguió de narco. Luego lo detuvieron por portación de fuego. Y lo entregaron a Estados Unidos, cuando todavía nos llevábamos bien. ¿Por qué nos llevábamos bien? Pues porque no habían puesto un Rochamoya. Lo que quiebra todo es cuando ponen a uno de los suyos. Aquí México coopera siempre y cuando no me señales a uno de los míos. No, no me toques un Rochamoya, no me toques un Insunza, no me toques narcogobernadores. Ahí fue donde quebró todo. Escuche usted, la historia de verdad es que no aguanta un chiste. Vea esto.
2: Es importante señalar que el FBI no proporcionó datos de identificación del piloto, solo señaló que este solicitó ser deportado inmediatamente a México. Servicios a la Navegación en el Espacio Aéreo Mexicano proporcionó el audio del momento en el que el piloto de la aeronave que transportó a Ismael N. solicitó a la Torre de Control del Aeropuerto de Ciudad Juárez, Chihuahua, código transponder para ingresar a los Estados Unidos. Además, a través de dictámenes periciales en materia de audio, se logró la identificación del piloto.
3: ¿Hay alguna orden de aprehensión en contra del piloto de la aeronave?
4: El piloto fue deportado, siguió operando, cometiendo delitos en México, es la información que consta. Fue detenido por portación de armas y fue entregado con base en la Ley de Seguridad Nacional al gobierno de Estados Unidos.
1: No, no tenían ni idea de lo que estaba pasando. De verdad, no tenían ni idea. Pues ni modo. Por cierto, y de Rochamoya, no, tampoco hay idea. Nada, nadita. Que ya hay pruebas, no, no hay pruebas contra Rochamoya. Él sigue siendo presunción de inocencia. Así respondió la FGR sobre Rochamoya.
4: Pero con base en lo señalado en esta solicitud, sí, no ha habido pruebas concretamente para responder en el sentido del parámetro probatorio mínimo que requiere el derecho mexicano, como se ha explicado ya en su momento.
1: ¡Wow! ¡Qué leguleyos! Porque con cualquier otro lo meten al bote. Y nomás con la mínima provocación. Prisión preventiva justificada, prisión preventiva oficiosa. Ah, bueno. Ahí le va otro caso, es el caso del exdirector de Pemex, Víctor Rodríguez Padilla. Víctor Rodríguez Padilla, golpeador de su mujer, María Felicia Jiménez. Bueno, pues fue detenido antier, ahí en las inmediaciones de la colonia Narvarte. Fue llevado a Morelos. Está pidiendo su defensa que le dejen tener prisión domiciliaria, porque ya tiene 70 años. Dice su defensa también, pues, que la verdad se llevaban como perros y gatos, que la señora en algún momento le clavó un bolígrafo. Total, que bueno, la cosa ya estaba muy mal. Pero no, lo dejaron en el bote. Es la voz de su abogado.
5: Ya lo están magnificando ustedes y ya están... Créanme, ese es el problema que estamos viviendo, ¿sí? La mediatización.
6: O sea, el linchamiento. Permítanme. Mediático...
5: El linchamiento mediático, claro. Lo están sentenciando sin previo juicio. Y como sociedad nos estamos perdiendo en la objetividad, ¿sí? Nos estamos dejando manipular por el efecto de las redes sociales y lo mediático.
6: ¿Y cuál sería el mensaje de su cliente
5: No, eso no lo sé. Pero esa es una realidad. Una situación que se está llevando al extremo que me parece que no merece.
7: Bueno, en este
5: estamos usando la mediatización para fines perversos.
7: Pero el video es muy bueno.
1: Le doy un consejo al exdirector de Pemex, golpeador: corra a su abogado, oiga, mándelo lejos, búsquese otro abogado que tenga manejo mediático, que sepa afrontar la realidad. Pues lo vimos golpeando a su esposa en un video, ni modo que qué.
8: No, es que tendremos que ponernos que el CENIA nos dice el abogado.
1: No manches. O sea, el abogado regañando a los medios. Corre a tu abogado, o sea, neta, contrata a otro, uno que tenga un poquito más de sentido, que entienda los medios, que entienda la realidad, porque sí, este también es un juicio mediático, eso no debería de ser. No, Kelsen decía que no debería de ser, pero así es. Ni modo. En fin, se queda en la cárcel el exdirector de Pemex, Víctor Rodríguez Padilla. Ay, las maromas de esto van a estar re buenas. El Fondo Monetario Internacional recortó su pronóstico de crecimiento del PIB para México a 1.2%. y va para abajo todavía. El Mundial no nos salvó. Hacienda lo tiene muy alto. Lo más optimista, pues no. Nomás lo tiene Hacienda, nomás lo tiene el gobierno mexicano. El promedio va por ahí de 1.2, 1, poquito menos de 1, que es prácticamente estancamiento. Ahora, hay otros países que están peor, ¿eh? En Europa hay muchos países fuertes que están peor. En fin, sobre el tema, el secretario de Hacienda, Edgar Amador, dijo que esto que hizo el FMI fue una reducción general a la economía del mundo. Y tiene razón, o sea, está cayendo la economía global por las tensiones que existen, pero eso también no es justificación para el estancamiento económico que muchos analistas están viendo en el país. Es el secretario de Hacienda.
0: Fue una reducción en general de las estimaciones a las economías globales por parte del FMI. No fue una revisión exclusiva a la economía mexicana, digo, una revisión hacia la baja en general de la economía global.
1: Estados Unidos identifica a Juan Carlos Valencia, alias 03, como el nuevo líder del cártel Jalisco Nueva Generación. Le platico en un momento más. Abaten al Texas, es el jefe de plaza de los Chapitos. Esto pasó el día de ayer en Culiacán, en el marco también de un crescendo en la violencia en Sinaloa. El fin de semana le reportábamos enfrentamientos que dejaron a más de 10 personas muertas. Hay mucha, mucha tensión en Sinaloa. No es para menos. El Mayo Zambada ya se ha declarado culpable, ha cantado y ya tiene un acuerdo en la mesa. Hay movimientos fuertes en el cártel de Sinaloa, particularmente después del abatimiento del Mencho y la confirmación en torno a que el Mencho era socio de los Chapitos. Entonces, bueno, el hecho de que ayer hayan matado a este tipo, al Texas, al jefe de plaza de los Chapitos en Culiacán, no es de ninguna manera una nota menor. Y enhorabuena, porque con todo y todo, sí hay quien está haciendo trabajo para combatir a los narcos más allá de la narrativa. Y uno de ellos, pues, es el secretario de Seguridad, Omar García Harfuch, que ayer reportaba sobre este abatimiento. El Texas, jefe de plaza de los Chapitos, está muerto. En Chiapas se encuentran 8 cuerpos en un municipio, en el municipio del Bosque, allí en Chiapas. La fiscalía vinculó el multihomicidio, 8 cuerpos, por disputas de narcomenudeo. Ayer en este país mataron a 40 personas. El Mundial dejó una derrama económica entre los 45 mil y 50 mil millones de pesos. Pues, o sea, está bien y no está bien. Se esperaba muchísimo más si queremos mover el PIB, lo del crecimiento económico, etcétera. Fue un respiro para algunos, para otros no tanto. Los comerciantes del centro, por ejemplo, perdieron muchísimo por los vándalos de la CENTE, a los cuales les dieron patente de corso para hacer lo que quisieran. Pero bueno, pues lo caído, caído, ¿no? Es Octavio de la Torre, presidente de la Concanaco Servitur.
9: Y bueno, pues este mundial no fue solamente un evento deportivo, fue una plataforma para demostrar el potencial económico de nuestro país, y no solamente nos dejó momentos memorables en las canchas, sino también nos dejó una importante derrama económica para miles de familias y de negocios mexicanos. Miren, las estimaciones muestran una derrama económica nacional que va entre los 45 mil y 50 mil millones de pesos. Esto haciendo un corte al 6 de julio, porque aun cuando el balón dejó de rodar en México, el balón sigue dorando.
1: Le cuento también, Rafa Márquez asume la dirección técnica de la selección mexicana. Las fuerzas militares de Estados Unidos atacaron Irán por segundo día consecutivo. Donald Trump se refirió al gobierno iraní como una escoria.
10: Para mí creo que se acabó. Ya no quiero tratar con ellos, son basura. ¿Sabes lo que es la escoria? Son basura, son gente enferma. Están dirigidos por personas enfermas y son personas crueles y violentas. Y si tuvieran un arma nuclear, la usarían. En lo que a mí respecta, se acabó.
1: Oiga, ¿y qué cree? En España, que por cierto va a tener seguramente elecciones pronto y se está moviendo también la política, todo lo que da. En España, pues ahorita hay mucha controversia. Uno, por los casos de corrupción vinculados a la izquierda española, que tienen inclusive hasta el expresidente Zapatero en medio de todo este escándalo. La bandera de la izquierda española es que no se ha metido en la guerra, que no quieren entrarle. Pues sí le entraron. Pagaron lo que debían en la OTAN, porque están viendo pues cómo se pone la cosa. Y Donald Trump aprovechó sobre esto y les dijo a los españoles, concretamente al gobierno español, pues que se redimieron. Escuche.
11: España cambió radicalmente hoy. Fueron muy generosos. Ellos ellos honraron la solicitud que se les presentó. Se habían comportado muy mal, en mi opinión. Pero en la reunión de hoy hubo mucha unidad en la OTAN.

¡Ay, no manches! Ojalá que me estés escuchando en radio o en una app de radio o en la tele también se escucha la música. En este momento estamos escuchando esta gran rola con la que me imagino hay muchísimas historias. Es Total Eclipse of the Heart de Bonnie Tyler. Una gran, gran rola. Cursi, si quieres, sí, yo creo que marcó una época y marcó muchas historias. Seguro hay gente que se casó y hasta se divorció con la misma, ¿no? Bueno, la canta Bonnie Tyler, ella es una cantante británica. Acaba de fallecer, caray. Muere a los 75 años de edad la gran Bonnie Tyler. Descansa en paz y gracias por este legado. Soy Luis Cárdenas, te lo digo con el corazón en la mano. Es un privilegio trabajar para ti. Te agradezco en el alma esta oportunidad. Neta, neta de corazón, muchas gracias. Estamos en Dish Megacable, estamos en el stream, estamos en todos lados, hasta en la sopa. No me tardo.

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0: Que no se te haga tarde. Globo 98.5 te da la hora. 7 de la mañana con 26 minutos. 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

0: exentando estos pagos, estos retiros, porque yo creo que lo injusto es que no se graben las herencias y el legado. Tanto en este caso como en el caso de la herencia y el legado, una persona recibe un recurso que no provino de su esfuerzo, que gana y que en estricto sentido reproduce desigualdades sociales. Entonces yo creo que debe grabarse, pero creo que nosotros no deberíamos legislar exentando.
1: Ay, la ministra del pueblo, qué bonito. Le pregunto al abogado constitucionalista, destacadísimo, conocidísimo, Francisco Burgoa. Te mando un abrazo, abogado. Gracias por tomarme la comunicación. ¿Qué opinión te merece todo esto frente a qué estamos y en una de esas podrían cobrarnos ya impuestos sobre afores, sobre herencias? ¿Lo puede hacer la Corte sin necesidad de que lo haga el Congreso? ¿Qué ves, querido Francisco Burgoa? Buenos días.
2: Querido Luis, también te mando un fuerte abrazo y qué gusto saludarte y conversar contigo sobre este tema, porque en verdad es un disparate, es un despropósito que desde la Suprema Corte, desde los ministros del pueblo que fueron electos por voto popular, resulta que están promoviendo públicamente una política fiscal como grabar herencias o legados, porque eso le corresponde, en dado caso, al Poder Legislativo, al Congreso. Es ahí donde tiene que estarse discutiendo estos temas, en la Cámara de Diputados, pero no en la Corte. Parece ahora que son las abogadas o los abogados en la Corte de la Presidencia de la República. O sea, la Corte está ahí con sus ministros para interpretar la Constitución y para controlar la legalidad de las leyes, no para hacer campañas por nuevas cargas tributarias, ni siquiera tienen por qué estar pretendiendo sustituir al Congreso. Sé que dicen que ellos no les corresponde, pero Leñabate está en una plena campaña mediática posicionando un tema que no le corresponde. Y esta es la parte preocupante. ¿Cómo es posible que se pretenda imponer un impuesto a herencias o legados cuando en vida el titular de esos bienes, de esas propiedades y de ese dinero estuvo ya pagando impuestos en su momento, en cada momento que iba generando este tipo de propiedades? Entonces dice el INABATRES, si nadie debe tener cosas sin esfuerzo, ¿qué esfuerzo hace el Estado para pretender cobrar impuestos como ella lo quiere? Entonces esa es una idea que verdaderamente aterra, porque lejos de estar llevando a cabo una impartición de justicia que beneficie realmente al pueblo, lo va a perjudicar, Luis.
1: Y tomando en cuenta también que ya existen ciertos impuestos sobre la herencia, ¿no? O sea, porque pues se tienen que pagar diversas cuestiones cuando uno hereda. En algunas ocasiones un trámite de impuesto, por ejemplo, en el caso de cambio de propietario, ¿no?
2: Totalmente.
1: De cuando hay sucesión, también en el caso de cuentas. O sea, sí ya existen impuestos a la herencia, a final de cuentas. Me preocupa, sí, la narrativa, como dices, Francisco Burgoa, me preocupa el discurso de Lenia Batres, la ministra del pueblo, pero legalmente, en estricto sentido, ¿pueden cambiar algo o pueden hacer alguna interpretación en esta Corte del Acordeón para que se terminen grabando las herencias?
2: Mira, Luis, no debería existir ninguna interpretación que pueda ir más allá de lo que dice la propia ley. No debería. Sin embargo, así como andan empoderados, son capaces de que dicen, ¿saben qué? Sí hay que ponerle un impuesto finalmente al tema de las afores. Sí hay que poner un impuesto de forma específica a la transmisión de la herencia o del legado. Más allá de los impuestos que tú comentas, que son evidentemente ciertos, el tema de la escrituración, el tema de un juicio intestamentario, los costos que conlleva. Es decir, sí hay algunos pagos, pero no como lo pretende imponer Lenia Batres. O sea, ella está, insisto, para interpretar la Constitución, no para crear impuestos, no para pretender legislar. Dice, no somos legisladores, no vamos a imponer impuestos. Ya nada más nos faltaba que quieran hacer eso, porque empoderados se pueden atrever. ¿Y qué recurso puede haber frente a ello? Pues absolutamente ninguno. E inclusive, Luis, otro punto que a mí me parece sumamente delicado es que en dónde queda el tema de la imparcialidad judicial, de la independencia judicial, porque si hoy está siendo finalmente campaña pública para impulsar un impuesto que después, si los de Morena dicen, ¿saben qué? Pues es buena idea, vamos a legislar, y entonces nos empezamos nosotros a amparar. El asunto puede llegar hasta el pleno de la Corte, y ya se están posicionando sobre el tema. Lenia Batres, el ministro presidente, es decir, estamos ante una situación verdaderamente preocupante.
1: Y en dado caso de que esto llegara, se legislara, vinieran amparos, técnicamente ellos tendrían que excusarse, pero no lo van a hacer.
2: Así es, es todo un andamiaje gravísimo y preocupante, que lejos, insisto, de proteger al pueblo, lo están perjudicando.
1: Vamos a seguir de cerca este caso. Francisco Burguá, te aprecio muchísimo que nos des luz en estos temas, abogado constitucionalista destacadísimo en este país. Gracias, gracias, Francisco.
2: Al contrario, Luis, fuerte abrazo y muy buenos días para ti y para tu audiencia.
1: 7:35, pues tome precauciones. Por eso votaron, ¿no?, al final de cuentas. Los ministros del pueblo, ahí están. Cobrarle impuestos a las herencias, a ver cómo nos va. Y esta señora, Lenia Batres, la ministra del pueblo, técnicamente puede ser la siguiente presidenta de la Corte. Ya están ahorita viendo si hay algunas maneras de evitarlo, de convocar al pleno, porque también hay unas luchas palaciegas ahí en la Corte que para qué te cuento. En fin, vámonos a otra cosa. Son las 7:34. Hoy es 9 en 11 días, el Mayo Zambada acepta su culpabilidad, acepta su destino. Morirá en prisión, pero una prisión de mediana, quizás hasta de mínima seguridad, con tratamiento médico de primer nivel, abrazando a los suyos de alguna otra forma, lo pueden ir a visitar. Y a cambio, canta y seguirá cantando. Eso va a ser el 20 de julio, o sea, en 11 días. Edgardo Moreno, buen día.
3: Buenos días, Luis. A 11 días de su sentencia, el Mayo Zambada reacomoda el tablero judicial y político internacional y abre un nuevo frente diplomático entre Estados Unidos y México. Solo faltan 11 días para que Ismael el Mayo Zambada comparezca ante una corte federal en Nueva York, donde el 20 de julio recibirá una sentencia que en los hechos ya está definida. Es una cadena perpetua. Tras declararse culpable, el histórico fundador del cártel de Sinaloa renunció al juicio y ahora la principal decisión del juez será determinar en qué prisión cumplirá el resto de su vida. Su defensa ha enviado una carta buscando evitar que sea enviado al penal de máxima seguridad ADX Florence, donde permanece Joaquín el Chapo Guzmán. Aunque el contenido del acuerdo alcanzado con la Fiscalía estadounidense permanece bajo reserva, especialistas consideran que una negociación de este tipo suele implicar el reconocimiento de los delitos, la entrega de información relevante sobre las estructuras criminales, las rutas del tráfico de las drogas, las finanzas y, por supuesto, otros integrantes de la organización. Si esa colaboración existió, sus efectos podrían extenderse durante los próximos meses con nuevas investigaciones y procesos judiciales. Mientras tanto, en México la discusión ha tomado un rumbo distinto. En lugar de centrarse en el posible alcance de la cooperación del Mayo con las autoridades norteamericanas, el debate político se concentra en las circunstancias de su captura. Sobre el tema de la participación del FBI en la captura del Mayo, el ex embajador Ken Salazar reiteró públicamente en la red social X que no era nuestro avión, no era nuestro piloto y no era nuestra operación, contradiciendo la versiones que atribuyen al FBI la ejecución del traslado de Zambada. Así, a pocos días de la sentencia, el caso ya no solo se desarrolla en los tribunales norteamericanos, también se ha convertido en un tema de tensión política y diplomática entre ambos países. Hasta acá el reporte.
1: Gracias, Edgardo. A ver, aquí están hechos bolas. Ya platicábamos hace un rato esa conferencia de prensa de la Fiscalía General de la República, en donde se hablaba de que Ken Salazar es el culpable, nos mintió. ¿Cómo era? Era de Gloria Trevi, ¿no? La canción de Él me mintió. Buena rola. Ay, ya manda Miguel, perdón. Pensé que era de... No, bueno, no, yo ando igual de confundido que la Fiscalía General de la República. De Amanda Miguel, sí es cierto, perdón. Bueno, pues así andaban ayer. Él me mintió, ¿no? Con Ken Salazar. Ahora, ¿cuál es la bronca? La bronca es que esa no es la bronca. Uno, hay pérdida de confianza de los Estados Unidos a México. Dos, este documento del cual nos habla Edgardo Moreno es una bomba para la Cuarta Transformación. Ya no es una carta que envía el Mayo a los medios de comunicación, es la aceptación de su culpabilidad. Y en esta aceptación de su culpabilidad, el Mayo Zambada dice: me secuestraron, me emboscaron, me mandaron llamar para arreglar un pleito que traía Rochamoya, al cual puse yo, con Melesio Cuen. Y ahí en ese momento mataron a Melesio Cuen. Y ahí me secuestraron, me amarraron un avión y me trajeron a Estados Unidos. El Mayo está aceptando que él iba a ver a Rocha Moya, que él tenía una relación con Rocha Moya, que él presencia, él es testigo del asesinato de Héctor Melesio Cuen, del cual, por cierto, ayer también, ni una palabra desde la Fiscalía General de la República. Y esto que dice el Mayo ya no es, insisto, una declaración fortuita, es una declaración jurada ante la Corte Norteamericana. Esto es verdad jurídica, es verdad. Verdad, verdad. Así como dicen, falso de toda falsedad. Bueno, pues esto es verdad, verdad para la justicia norteamericana, ergo para el Estado norteamericano. Tómala, barbón. Esa sí está fuerte. Y el 20 de julio, pues ya, se hace totalmente oficial. Por ahí que seguramente están muy preocupados. En la politiquería hubo reacciones. Ayer en la comisión permanente hubo de todo. Maromas por parte de la Cuarta Transformación y también carroña por parte de la oposición. Pues están viendo una herida fortísima para el Estado y obviamente se están subiendo a ella. Óscar Palacios, muy buenos días.
4: Gracias, Luis. Buenos días. Ante la polémica generada por la presunta participación de agentes de Estados Unidos en la detención de Ismael El Mayo Zambada, el vocero de Morena en la Cámara de Diputados, Arturo Ávila, advirtió que se ha perdido la confianza con el vecino país del norte. En entrevista, el diputado por Morena destacó que Estados Unidos está obligado a explicar si efectivamente hubo una intervención de sus agentes sin avisar al gobierno de México. Señaló que en su momento el embajador Ken Salazar mintió al asegurar que su país no intervino en este caso, por lo que dijo, por el momento la confianza con el vecino país del norte se ha perdido.
5: Lo peor que puede pasar en una relación entre dos naciones como las nuestras es la pérdida de la confianza.
1: ¿Se pierde la confianza, diputado?
5: Me parece que de momento sí. No, la pérdida de la confianza es fundamental, sobre todo si el gobierno de México está haciendo un esfuerzo tan importante en la lucha contra el crimen organizado, porque somos empáticos con las muertes que ha tenido el pueblo estadounidense a causa del fentanilo, tan empáticos que hemos modificado la constitución, que hemos elevado a prisión preventiva oficiosa este delito, el consumo, elaboración, tan empáticos que nuestros soldados y nuestras soldadas han dado su vida, ¿no?, por detener a criminales que se dedican a esto.
4: Arturo Ávila subrayó que en todo caso lo que debe hacer el gobierno de Estados Unidos es recuperar la confianza hablando con la verdad y con acciones para frenar al crimen organizado. No obstante, el coordinador de los senadores del PAN, Ricardo Anaya, advirtió que el problema de la violencia no se va a acabar mientras Morena mantenga un pacto con el crimen organizado. Criticó que desde el gobierno se defienda sistemáticamente a narcopolíticos y exista más preocupación por saber si Estados Unidos intervino en la detención de Ismael El Mayo Zambada, en lugar de preguntarse con qué políticos tiene vínculos.
6: Lo que me sorprende es cómo el gobierno de manera sistemática lo que hace es defender narcotraficantes y narcogobernadores. O sea, están más preocupados por saber si Estados Unidos intervino en la captura del Mayo Zambada que en saber lo que el Mayo ha dicho en Estados Unidos sobre sus vínculos con Morena. Entonces, en lugar de estar preguntando quién lo detuvo y cómo fue detenido, lo que deberían de estar preguntando es con qué políticos de Morena tiene vínculos para que se procese a esos políticos de Morena.
4: En tanto, el coordinador de los diputados del PRI, Rubén Moreira, afirmó que nuestro país se encuentra en este problema porque Morena no combate al crimen, lo cual envía un mensaje a nivel internacional de que en México hay impunidad. Luis, es el reporte. Buenos días.
1: Gracias, Oscar. Qué interesantes, ¿no? Las posturas de Arturo Ávila, ¿no? Muy interesante. Ya le perdimos confianza a Estados Unidos. Uy, no, pues va a estar bien preocupado Estados Unidos de que ya le perdieron confianza. Por cierto, si no le tienen confianza a Estados Unidos, ¿sí se van a traer los capitales de allá? ¿Sí van a vender casas y van a dejar que los niños ya no estudien en los colegios norteamericanos? Porque de la 4T, uff, les encanta New York. Ni Frank Sinatra adoraba tanto Nueva York como varios de la 4T, ¿eh? ¿Van a dejar de tener sus cuentas allá en Estados Unidos? Claro, nomás pregunto, ¿no? Si critican aquí mucho, pero perdimos confianza. Pues si perdieron confianza, pues a ver, tráiganse todo eso. Las mansiones de 5 millones de dólares, de esas cosas, pues. O sea, nomás pregunto. ¿Le perdimos confianza? ¿En serio? No, pues ellos no han tenido confianza, y no han tenido confianza con mucha razón. 20 años tuvieron para detener al Mayo Zambada. Nunca. El Chapo Guzmán se fugó, no una, dos veces. ¿Cuántos narcopolíticos llegaron gracias a la alianza con el cártel? De Morena, del PRI, del PAN, de todos lados. Porque esto va parejo, ¿eh? Van a venir pronto golpes a otros partidos políticos. Para estos que ahorita se están subiendo, que están de carroñeros también con la 4T. Ah, espérense, pronto vienen unos guamazos tamaño caguama, pero contra políticos de MC, políticos del PAN, políticos del PRI. Pues si hay de todo. La narcopolítica no tuvo nada más color con Morena. Pero bueno, ya platicaremos de eso más adelante también. En otros temas, ayer el exdirector de Pemex, Rodríguez, Víctor Rodríguez, el golpeador de mujeres, golpeador de su esposa, que lo vimos en este bochornoso video, pues tuvo su primera audiencia de formulación, de imputación, está vinculado, entiendo, y se queda en el bote. El abogado de Víctor Rodríguez, muy malo para la prensa, francamente, que se puso a regañar a los medios, ¡es culpa de ustedes que lo mediatizan! Oiga, abogado, su cliente tiene un video en donde está golpeando a su esposa. Y su cliente fue el exdirector de Pemex, o sea... Corran ese abogado. En buena onda, don Víctor. Si usted quiere tener un poquito de... Corra ese abogado o póngale un vocero al abogado, porque no estuvo chido. No creo que funcione. Regañando a los medios no creo que vaya a llegar muy lejos. Máxime cuando, pues claramente, él es el golpeador. Ahora bien, es cierto que el señor Víctor Rodríguez podría tener derecho a una prisión domiciliaria en vez de una prisión justificada, es decir, no tendría que estar en el bote. Podría estar en cárcel, en su casa. O sea, no salir, tener un brazalete, ir a firmar. No sé, hay muchas otras cosas. Máxime por la edad, porque tiene más de 70 años. Pero, pues es un botín político también. Como se vería si sale en estos momentos Víctor Rodríguez, ¿no? Se va a ver gacho, se va a ver mal. Y mire que el horno no está para bollos. Emanuel Villalobos, allá en Morelos. ¿Qué pasó? Buen día.
7: Buenos días, Luis, te saludo con gusto a ti y a todo el auditorio. Te informo que en la tarde de este miércoles 8 de julio se llevó a cabo la audiencia de Víctor N., el exdirector de Pemex, quien fuera detenido en días pasados por el presunto delito de violencia familiar hacia su expareja sentimental, Felicia Jiménez. La audiencia comenzó aproximadamente a la 1:45 de la tarde de este miércoles en la ciudad judicial de Atlacholoaya, en el municipio de Xochitepec, en Morelos, donde se dio un receso para que la defensa del acusado revisara la carpeta de investigación que integró la Fiscalía General del Estado. Posteriormente se reanudó la audiencia y, de acuerdo a los datos que aportó la Fiscalía en sus investigaciones, se le imputaron los delitos de violencia familiar y vicaria en contra de Víctor N. Por lo anterior, la jueza de control dictó prisión preventiva para el imputado, acreditando los delitos que la Fiscalía formuló, por lo que permanecerá en el cerezo de Atlacholoaya. La defensa del acusado solicitó una ampliación del plazo constitucional, por lo que la audiencia de vinculación a proceso será el próximo lunes 13 de julio. Fue del conocimiento público mediante un comunicado que se supo que Víctor N. fue trasladado de la Ciudad de México a Morelos el pasado martes 7 de julio, precisamente para que se presentara a esta audiencia. Víctor Manuel Solís, quien es el abogado defensor del exdirector de Pemex, señaló que su cliente fue víctima de un linchamiento mediático y social, sentenciándolo mucho antes de que se presentara ante las autoridades competentes. Escuchemos parte de estas palabras del abogado defensor del exdirector de Pemex.
8: Pues esperamos que todos respeten la vida privada, esperamos que consideren que a él lo están sentenciando públicamente en medios de comunicación, en medios electrónicos, en medios digitales, que nos está ganando como sociedad el morbo. Esperemos que respeten las decisiones judiciales.
7: Esas fueron las palabras de Víctor Manuel Solís, abogado defensor de Víctor N., quien resaltó que espera que todo el proceso se lleve conforme a la ley y no existan vulneraciones a la vida privada de su cliente. Es el reporte que tenemos, Luis.
1: Gracias, ese Manuel Villalobos, allá en Morelos. Ahí en nuestras redes sociales también lo pasábamos hace un ratito. Pues está con mayor profusidad el regaño que le estaba haciendo ahí a los reporteros el abogado de Víctor Rodríguez. Oiga, pero aquí un tema interesante, se llevaban como perros y gatos, ¿eh? Trascendió el hecho de una pelea que habrían tenido en donde María Felicia le habría clavado un bolígrafo en la mano a Víctor Rodríguez Padilla. No menor, por supuesto. El asunto de las peleas constantes. Inclusive hay una crónica por ahí muy interesante en la prensa de cómo pues se llevaban muy mal y cómo había bofetones y golpes constantemente. Eso no justifica absolutamente nada si nos habla de un Pemex que fue manejado por una persona con muy poco control emocional y nos habla también pues de una crisis de salud mental en general y de esta pareja en particular, porque había un infierno ahí, eso es claro. Vamos a ver hasta dónde llega, aunque el abogado diga que se pide por la vida privada, pues está cañón, porque es un exdirector de Pemex, hay un video de él golpeando a su esposa, entonces pues es difícil no poder emitir un juicio. 7:49.
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18: Carlos Gutiérrez aseguró que la asamblea encabezada por Estela Damián Peralta superó las expectativas de asistencia. En entrevista, afirmó que más de 20,000 personas acudieron al encuentro y destacó que el discurso inició cuando el lugar ya estaba completamente lleno, mientras la gente seguía llegando. También resaltó que los asistentes acudieron con sus propios medios, pese a las dificultades para trasladarse, Lo que dijo refleja el compromiso de la ciudadanía. Gutiérrez señaló además que la presencia de diversas figuras de la vida pública de Guerrero fortalece el proyecto, siempre que compartan el compromiso de trabajar por el Estado. Finalmente afirmó que se trata de un movimiento incluyente, abierto a personas de cualquier partido político o sin militancia, siempre que busquen el bienestar de Guerrero.
19: Dase bien cuando hay gente de buena fe, cuando los guerrerenses se están sumando. El proyecto de Estela Damián es incluyente.
20: ¿Sí?
19: Recibimos a toda la gente de buen corazón, a toda la gente de cualquier partido político, sin partido, pero que en verdad quieran a Guerrero y que sean gente, pues, gente honesta, no gente trabajadora, son bien, bien recibidos.
9: 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Que no se te haga tarde. Globo 98.5 te da la hora. 7:53 a.m.
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1: No me tardo, son las 7:54, estamos en MBS Noticias, regresamos con más, mi WhatsApp es 5640-05-125, 5640-05-125, mi Instagram, arroba Luis Cárdenas MX, y todas las redes sociales también están a su disposición. Regreso, no me tardo, estamos en MBS Noticias, síganos también, arroba MBS Noticias, no me tardo.

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0: piden evitar recorridos nocturnos en la isla de Ixtapa durante temporada de desove de la tortuga carey. Transportistas deberán exhibir tarifa oficial, llaman a denunciar abusos. Cita el Congreso auditor de Guerrero tras fallo de la Corte sobre Abelina López Rodríguez. Guerrero fortalece la búsqueda e identificación de personas con nuevas herramientas tecnológicas y cooperación internacional. Se pronuncia la gobernadora Evelyn Salgado por el fortalecimiento de instituciones de seguridad. Esto y más es lo que usted escuchará aquí en Costa Grande en la Noticia.
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0: Muy buenos días, bienvenidos a Costa Grande en la Noticia. Es un gusto y un placer saludarles en esta mañana ya de jueves, el 9 de julio. Tenemos mucha información, quédese con nosotros en esta frecuencia de Globo 98.5 y por supuesto le tendremos esta mañana mucha información que se ha generado en los últimos minutos, así es que permítanos pues acompañarle.
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0: Meteorológicas de esta mañana en Zihuatanejo será un cielo nublado. La temperatura en este momento es de 28 grados centígrados, sin embargo se prevé que la temperatura máxima alcance los 35 grados centígrados. Estamos a 28 grados centígrados, pero la sensación térmica es de 30 grados centígrados. Y bueno, decirles además que hay una humedad del 69%. El registro del amanecer se dio a las 6:18 y se prevé el atardecer sea a las 19:25. El cielo será mayormente nublado durante el día de hoy, sin embargo, no hay probabilidad de lluvias, solamente será cielos medio nublados.
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0: Bueno, como bien le informamos hace unos días, ya desde el pasado lunes comenzó a darse la aplicación del aumento de las tarifas del transporte público en Zihuatanejo. Sin embargo, hay un pero. Y ese pero, señor, señora, que usted nos está escuchando, es importantísimo que usted lo tome en cuenta. Tuvimos la oportunidad de hablar con el delegado regional de transportes de la Costa Grande, con don Judas Tadeo Ortega Rangel. Él nos dijo que desde esta semana inició la aplicación de las nuevas tarifas autorizadas por el gobierno del estado. Y eso, por supuesto, usted ya lo ha visto. Si ya se subió a la combi, ya se subió al taxi, por supuesto que ya pudo percatarse de este aumento de las tarifas. Sin embargo, todas las unidades del transporte público deberán deportar de manera visible la tarifa oficial si este oficio confirma y sello que da la delegación regional de transportes acá en la Costa Grande. Esto así nos lo dio a conocer don Judas Tadeo Rangel. Explicó que el personal de la delegación realiza recorridos en paradas y sitios de mayor afluencia para verificar que las unidades exhiban el tabulador autorizado y que los operadores brinden un trato respetuoso a los pasajeros. El funcionario señaló, escuche usted, que aquellos vehículos que no tengan colocada la tarifa oficial no podrán cobrar el incremento autorizado. Y usted dirá, ¿y pues cómo? Ah, pues bueno, deben de traer este documento de manera visible en donde se sabe que esa unidad está autorizada para el aumento del transporte. Esto es importante. Asimismo, pidió la comprensión durante los primeros días de aplicación, ya que muchas familias se organizan con el anticipo del dinero destinado al transporte escolar y otros gastos del hogar. En ese sentido, exhortó a los operadores a actuar con sensibilidad y respeto hacia los usuarios, especialmente cuando alguna persona aún no cuente con el monto completo del nuevo pasaje. Vamos a escuchar lo que dice Judas Tadeo Rangel.
2: Transportistas deben de traer pegada la tarifa oficial, original, porque traen su número económico. Entonces, vehículo que no la traiga, vehículo que no la va a poder cobrar. Andamos ya a partir del día de hoy, martes, estamos haciendo recorridos sobre las paradas y sobre los sitios más representativos. Y preguntándole al usuario si vio la tarifa que esté exhibida, que esté correctamente y que el chofer de la unidad sea respetuoso con el usuario. Si en el momento, aún así, yo traigo la tarifa colocada, pero como hay padres de familia que se organizan para dar su dinero para la semana, para los muchachos que se van a la escuela, pues el joven o el adulto que no traiga completo su pago, que es de lo que estaba pagando antes. Ya pasando la semana o la quincena, ya se va a ir esto dando poco a poco, por lo mismo, como lo vuelvo a repetir, algunos padres de familia pues reparten proporcional sus gastos semanales de pasaje, de gasto de casa, gasto de esto, gasto de despensa. Entonces deben de ser respetuosos nuestros compañeros operadores de las unidades.
0: Y bueno, Ortega Rangel advirtió que cualquier operador que incurra en faltas de respeto o abuse del usuario será sancionado, por lo que invitó a la ciudadanía a presentar sus denuncias a través de los distintos medios de comunicación o directamente en la delegación. Ahí le va. Es el número 755-55-476-24. O si no, márquele directo a don Judas Tadeo Rangel, el delegado. Él contesta, él atiende. 755 nos autoriza a darlo, siempre nos autoriza a darlo. El número 755-133-8231. Le decía de este documento, es que lo deben deportar. Están obligados los transportistas a aportarlo. ¿En dónde les van a dar este documentito? En la Delegación de Transportes de la Costa Grande. Pero, ahí está el pero. Resulta que la unidad tiene que estar en toda la regularización regulada en todos sentidos. Tiene que estar en orden toda su documentación, permisos y demás, en su agrupación a la que pertenece, pero también en la delegación con los permisos y demás. Si algún documentito que los haga estar en regla les hace falta, pues evidentemente no les van a poder dar este papelito que tienen que portar en el transporte público para decir que son una unidad que puede aumentar el transporte. Así es que si alguno del transporte no trae este documento, pero les quiere cobrar más, díganle dónde está tu papelito, el de donde te autorizan el aumento del transporte. Y si le llegan a decir, pues si no quieres pagar el aumento, pues entonces no vas a subirte a la unidad, pues le están negando el transporte. Y entonces si le están negando el transporte, usted no se preocupe. Anote el número de la unidad que le está negando el servicio, que le quiere aumentar la tarifa y que no trae exhibido este documento, y le llama a don Judas al 755-133-8231. Le llama porque ahí ya a usted también le están negando el servicio por alguien que está incurriendo en alguna falta de documentación o de reglas, por lo cual no está trayendo el documento. Así es que trucha, señor, señora, porque pues deben de estar también en regla los transportistas. Les reitero el número 755-133-8231 para que haga su respectiva denuncia. Vamos a ir al corte comercial y regresamos. Quédese, que le tenemos más. Esto es Costa Grande en la Noticia en su emisión matutina.
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13: 8 de la mañana, con 26 minutos.
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0: Estamos de regreso en Costa Grande en la noticia y le decía al inicio en los titulares que pues están solicitando allá en la isla de Ixtapa evitar recorridos nocturnos para, digámoslo así, permitir de manera tranquila y sin molestias o disturbios que las tortugas carey que salen habitualmente en esta zona de playa puedan venir a desovar de una manera tranquila. De hecho, el representante legal del campamento tortuguero Salvemos la Isla de Ixtapa, AC, Nacho Maciel, hizo un llamado a los prestadores de servicios turísticos, guías y visitantes para evitar promover o realizar recorridos nocturnos en las playas de la isla de Ixtapa durante la temporada de desove de la tortuga carey. Explicó que el periodo de anidación comprende de mayo a septiembre, cuando las hembras llegan a la playa para depositar sus huevos, por lo que la presencia de personas durante la noche pues puede interferir con su salida y afectar el proceso de desove. Maciel señaló que no existe autorización para realizar este tipo de actividades con fines turísticos y recordó que la prioridad debe ser la conservación de esta especie considerada en riesgo y no en el aprovechamiento económico de su presencia. Finalmente, el representante de la Asociación Civil exhortó a la población y a los visitantes a respetar las zonas de anidación, evitar el uso de luces y mantener distancia de las tortugas para contribuir a la protección de la especie y de los ecosistemas costeros. Y bueno, en otras cosas, especialistas, investigadores, estudiantes, prestadores de servicios turísticos y público en general participarán el próximo 15 de junio en el que será el segundo foro de mamíferos marinos durante 2026. En este encuentro que se realizará en el Hotel Barceló Ixtapa, pues se tiene como propósito fortalecer el intercambio de conocimientos sobre la conservación y el desarrollo sustentable de los mamíferos marinos en la costa de Guerrero, Michoacán y Oaxaca. Es el buzo profesional Frederick Bochet quien nos informó que el evento se desarrollará este 15 de julio desde las 8 de la mañana y hasta las 5 de la tarde. El acceso, escuche usted, será gratuito, aunque con registro previo y cupo limitado. Los organizadores informaron que la jornada reunirá a especialistas con experiencia en investigación, monitoreo, protección y manejo de especies marinas que habitan en el litoral del Pacífico mexicano. El programa contempla conferencias, talleres e intercambio de experiencias entre investigadores, académicos, organizaciones ambientales y representantes de comunidades costeras que trabajan en la conservación de especies como ballenas, delfines y otros mamíferos. Entre los temas que se desarrollan destacan el turismo comunitario, la divulgación científica, investigación aplicada y el turismo sustentable. Los organizadores señalaron que este tipo de encuentros también buscan fortalecer la colaboración entre los estados de Guerrero, Michoacán y Oaxaca, regiones que comparten importantes corredores biológicos utilizados por diversas especies durante sus rutas de migración y alimentación.
1: Costa Grande en la noticia informa desde la sede del Congreso del Estado de Guerrero.
0: Desde la sede del Congreso del Estado de Guerrero, en estos momentos establecemos contacto y comunicación con nuestra compañera Fernanda Cabrera, quien nos tiene su reporte en esta mañana. Fernanda, adelante, buenos días.
2: Muchísimas gracias, me da gusto saludarles a todas y todos. Y bueno, déjenme comentarles que en el Congreso del Estado de Guerrero, en la sesión desarrollada este miércoles, la Comisión Permanente aprobó la celebración del Parlamento de los Pueblos y Comunidades Indígenas y Afromexicanas 2026 del Estado de Guerrero. Una propuesta impulsada por el diputado Pánfilo Sánchez Almazán, quien resaltó la importancia de instituir y convocar a este Parlamento en respuesta a las conmemoraciones internacionales del Día de los Pueblos Indígenas y Día de los Afrodescendientes, instituidos por la Organización de las Naciones Unidas. Detalló que para el efecto se instalará un comité organizador interinstitucional en que participarán la mesa directiva y la Junta de Coordinación Política del Congreso del Estado, la Secretaría para el Desarrollo de los Pueblos Indígenas y Afromexicanas del Gobierno del Estado y también la Comisión de los Derechos Humanos, quienes se encargarán de emitir una convocatoria pública abierta y paritaria para seleccionar a 46 representantes de todas las regiones de la entidad. Por supuesto, todos los detalles de esta información ustedes los encuentran en las plataformas digitales del Congreso de Guerrero. Sería la información desde tu Congreso, Fernanda Cabrera. Muchas gracias.
0: Y con esta información es el momento de ir al corte comercial y regresamos. Quédese que le tenemos más. Esto es Costa Grande en la Noticia en su emisión matutina.
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0: Estamos de regreso en Costa Grande en la noticia. Son ya las 8:38 de la mañana, 8:38. Y bueno, déjeme decirle que en información del Congreso del Estado, la suplente de la diputada local Guadalupe Eguiluz Bautista, la cual pidió licencia para registrarse como aspirante de Morena, pues ya tomó protesta. La suplente es Gloria Villafuerte Soto, rindió protesta como integrante ya de la 64 legislatura. Es la diputada local de la región de la Tierra Caliente del Estado, Guadalupe Eguiluz Bautista, quien solicitó licencia al cargo el pasado 19 de junio. También la exalcaldesa de Tlalchapa es una de las 17 aspirantes de Morena que busca coordinar los comités en defensa de la transformación y la soberanía nacional. Y bueno, otra cosa también que está ocurriendo es que diputados de la Junta de Coordinación Política, la JUCOPO, del Congreso del Estado, se reunieron a puerta cerrada. ¿Sabe con quién? Con el auditor superior del Estado, Marco César París Peralta Hidalgo. ¿Para qué fue esta reunión? Pues la reunión se da luego de que hace un día, un par de días, el gobierno de Acapulco informó que se analiza interponer acciones legales, porque ahí no va a quedar la cosa, acciones legales contra la Auditoría Superior del Estado, la ACE. ¿Por qué? Pues a partir de que la Suprema Corte de Justicia de la Nación dio la razón a la alcaldesa con licencia de Acapulco, Abelina López Rodríguez. La Corte falló en favor de Abelina López y determinó que la Auditoría de Guerrero era incompetente para fiscalizar recursos federales por casi 898 millones de pesos ejercidos por el gobierno de Acapulco en el año 2023. En la cuenta oficial del Congreso del Estado se informó que la presencia del auditor se debió a un encuentro para abordar diversos temas relacionados con la transparencia y la rendición de cuentas. Hasta el momento, pues ningún integrante de la JUCOPO ha informado los temas que se abordaron en este encuentro, pero pues el golpe está dado. Si hay uno de los golpes más importantes que ha recibido en la imagen y la pues credibilidad de la presencia de la alcaldesa de Acapulco, fue precisamente este, el que todavía muchos se siguen preguntando, ¿y dónde quedaron los 898 millones de pesos que debieron utilizarse para pues la reconstrucción de Acapulco luego del paso del huracán Otis? ¿Dónde están esos 898 millones de pesos en donde la Auditoría Superior del Estado le decía, a ver, preséntenos cuentas? Y Abelina decía, tú no eres la autoridad competente, están transparentados en la Auditoría Superior de la Federación. Y pues bueno, entre los jalones y no, pues hoy la Corte se señala, pues está este fallo en favor de Abelina López Rodríguez, pero insisto, mientras se ponen de acuerdo de qué hará el gobierno municipal de Acapulco para pues saber si habrá de interponer acciones legales contra la Auditoría Superior del Estado, pues lo que es un hecho es que, insisto, el golpe, el palo dado, ni Dios lo quita.
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0: Rodríguez, porque tras este fallo, la Suprema Corte de Justicia de la Nación, la alcaldesa con licencia de Acapulco, Abelina López Rodríguez, exigió, ella sí, ya en lo individual, no como gobierno municipal, exigió la salida del titular de la Auditoría Superior del Estado, Marco César París Peralta Hidalgo, a quien responsabilizó por actuar sin facultades constitucionales para revisar recursos federales y por afectar la confianza, lo que le decía, en las instituciones encargadas de la fiscalización. De acuerdo con un comunicado, Abelina dijo que exige la salida. Guerrero no necesita funcionarios de esa índole por el bien de este Estado. Él debería de salir de la auditoría, declaró la exalcaldesa o la alcaldesa con licencia. López Rodríguez rechazó que durante su administración existiera desvío de recursos y reiteró que la controversia nunca estuvo relacionada con el destino del dinero público, sino con la autoridad facultada para fiscalizar los fondos federales. Explicó que la Auditoría Superior del Estado pretendió revisar recursos del Fondo de Aportaciones para la Infraestructura Social Municipal, el FAISMUN, correspondientes al ejercicio 2023, pese a que la Constitución reserva esa atribución exclusivamente a la Auditoría Superior de la Federación. Ese fue el criterio que el ayuntamiento defendió desde el inicio de la controversia y que, pues, señala la alcaldesa con licencia y que la Suprema Corte confirmó en su resolución. La Auditoría Superior de la Federación revisó el ejercicio 2023 del Ayuntamiento de Acapulco por un monto de 1.122 millones de pesos. Al concluir la auditoría, emitió una sola observación por 3.7 millones de pesos, la cual, dijo, fue atendida y solventada, por lo que el expediente quedó concluido sin irregularidades del fondo. Y bueno, los famosos 898 millones de pesos del Faismun, que la ACE buscó revisar, se destinaron a 511 obras en Acapulco, entre ellas infraestructura hidráulica, pavimentaciones y acciones en planteles educativos, y dijo todas cuentan con respaldo documental y pueden verificarse físicamente. Así es que, pues, Avelina López Rodríguez insiste en que la controversia nunca estuvo relacionada con el desvío de los recursos, sino con la competencia constitucional de quién los debía fiscalizar, pues si el Estado o la Federación. Y bueno, postura que quedó respaldada, señala, con la resolución que da la Suprema Corte. A invitación, de distintos medios de comunicación locales, estatales y nacionales, Avelina López Rodríguez ha estado mostrando documentación oficial, pues, para sustentar estas declaraciones. Así es que ahora ella, en lo individual, pues habrá de valorar si también habrá de solicitar, digamos, de manera legal, el que haya alguna acción legal contra el titular de la Auditoría Superior del Estado o contra la propia Auditoría Superior del Estado. Porque, bueno, hoy hay que recordar, ella es alcaldesa con licencia, pero si hay algo que mediáticamente le ha afectado en la imagen, en la confianza y en la credibilidad a Avelina López Rodríguez, definitivamente ha sido este tema. Hoy está como alcaldesa con licencia porque también es una de las 17 registradas como aspirantes a coordinar los esfuerzos en defensa de la transformación y la soberanía de este estado de Guerrero, y bueno, a través de Morena. Así es que, pues, insisto, este tema todavía da para mucho, y pues cómo recuperarse de este golpe a ese estado durante meses y replicado durante meses, y que le costara, pues, una gran cantidad de batallas mediáticas en muchos sentidos y señalamientos, que hoy, pues, habremos de ver de qué manera estratégica Avelina López Rodríguez buscará, de entrada, recuperar la confianza de los acapulqueños y llamar la atención para el respaldo de los guerrerenses de cara a ser tomada en cuenta, por lo menos primero, inicialmente, a que forme parte de la lista de estos 6 personajes que habrán de formar parte de la encuesta que Morena habrá de realizar en la búsqueda de su coordinador en defensa de la Cuarta Transformación y la soberanía en Guerrero. Tan solo formar parte de la encuesta, porque el espacio es solamente para 6, y lo hemos venido planteando en esta encuesta, que son 6 lugares, son 3 para hombre, 3 para mujeres, 2 espacios, en teoría uno tendría que ser para el Partido del Trabajo, con el señor Wences Real, y el otro sería para Karen Castrejón Trujillo del Partido Verde Ecologista, es decir, quedarían 4 espacios, 2 para mujeres, 2 para hombres. La moneda sigue estando en el aire. Vamos al corte comercial. Regresamos, hay más. Esto es Costa Grande en la Noticia, en su emisión matutina.
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19: 8 de la mañana, con 51 minutos.
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0: Estamos de regreso, son ya las 8:51 de la mañana, 8:51, y continuando con la información, la gobernadora Evelyn Salgado Pineda, déjeme compartirles que el día de ayer, dentro de su agenda de actividades, pues asistió a la inauguración de las instalaciones de la cuarta coordinación del batallón del mando especial de la Guardia Nacional, esto allá en el puerto de Acapulco, pero también inauguró una unidad habitacional para elementos de la Guardia Nacional. Vamos a escuchar el reporte con Mar Horacio Ramos.
21: La gobernadora Evelyn Salgado Pineda asistió como invitada especial a la inauguración de la cuarta coordinación de batallón del mando especial de la Guardia Nacional en Acapulco y entregó de manera simbólica las llaves a familias de elementos de esa institución en la unidad habitacional Playa Diamante. En Acapulco, la mandataria estatal reconoció la importante labor de esta institución en el fortalecimiento de la capacidad operativa para garantizar la paz y tranquilidad en el estado de Guerrero.
22: Es un honor acompañar y presenciar la inauguración de un nuevo batallón que viene a fortalecer el enorme trabajo que la Guardia Nacional realiza todos los días en beneficio del pueblo de Guerrero y especialmente de este maravilloso puerto de Acapulco. Nuestro estado ha sido, desde la creación de esta institución hace 7 años, una de las prioridades de atención y operación de la Guardia Nacional.
21: La jefa del Ejecutivo Estatal acompañó al mando especial Acapulco a la inauguración de la Unidad Habitacional Guardia Nacional Playa Diamante, donde resaltó el valor y la justicia social para las y los elementos de esta institución.
22: Porque detrás de cada uniforme hay una historia de sacrificio, hay una historia de esfuerzo y de vocación de servicio. Aquí hay madres y padres, hijas e hijos, esposas y esposos que viven los retos que implica servir a nuestro país y que merecen contar con condiciones dignas para desarrollar su proyecto de vida.
21: Ante José de Jesús de Lara Ceballos, comandante del mando especial en Acapulco, de altos mandos de Sedena, Marina y del Gabinete de Seguridad Estatal, la gobernadora resaltó la puntual participación de las y los elementos de la Guardia Nacional en las tareas de seguridad en el estado de Guerrero, mismos que se traducen en resultados positivos para la baja de los índices delictivos. Marola Cerramos en información.
0: Y bueno, además la gobernadora Evelyn Salgado Pineda dio todo el respaldo en el fortalecimiento de la búsqueda e identificación de personas con nuevas herramientas tecnológicas y de cooperación internacional. Vamos a también escuchar el reporte con Mar Horacio Ramos.
21: El gobierno de Guerrero refrendó su respaldo al fortalecimiento institucional de la Fiscalía General del Estado mediante la implementación de nuevas estrategias orientadas a mejorar la búsqueda e identificación de personas desaparecidas con el apoyo de organismos internacionales y el uso de herramientas tecnológicas. En representación del gobierno estatal, el subsecretario de Desarrollo Político y Social, Francisco Rodríguez Cisneros, asistió a la presentación del programa de mejora institucional de la Fiscalía, donde se anunciaron acciones para fortalecer los servicios periciales, optimizar los procesos de identificación humana y brindar una atención más eficiente y con enfoque humanitario a las víctimas y sus familias. Entre los principales avances destaca la elaboración de diagnósticos de los servicios periciales y del servicio médico forense, desarrollado en coordinación con el Fondo de Población de las Naciones Unidas, documento que permitirá identificar áreas de mejora para fortalecer las capacidades institucionales. Durante su mensaje, el fiscal general del estado de Guerrero, Cipagná Jesús Torres Ojeda, destacó que la presentación del micrositio de identificación humana forma parte de una estrategia integral orientada a fortalecer la búsqueda, localización e identificación de personas mediante la incorporación de herramientas tecnológicas, el fortalecimiento de las capacidades científicas y forenses, la cooperación con organismos nacionales e internacionales, la implementación de nuevos mecanismos para agilizar la búsqueda de personas desaparecidas y el impulso de campañas de comunicación para promover la denuncia inmediata y acercar esas herramientas a las familias. Además, se presentó el programa de identificación humana y restitución enfocado en robustecer los mecanismos científicos y técnicos para la identificación de personas, así como el micrositio de identificación humana y la aplicación móvil Localízame Guerrero, diseñada para facilitar el reporte inmediato de desapariciones y agilizar la coordinación entre autoridades y ciudadanía. Como parte de esta estrategia estatal integral, también se anunció la instalación de pantallas LED en puntos estratégicos para difundir fichas de búsqueda e información de personas desaparecidas, además de una campaña permanente de comunicación para fortalecer la participación ciudadana y la sensibilización social. Mar Horacio Ramos en la información.

0: vámonos a otro orden de ideas, porque la senadora con licencia, Beatriz Mojica Morga, tuvo una reunión importante en términos políticos y de suma en la Tierra Caliente, porque liderazgos de esta región se sumaron a su proyecto de transformación. Hay que recordar que ella busca ser la coordinadora de los esfuerzos de Morena en defensa de la transformación y la soberanía en este estado de Guerrero. Vamos a escuchar lo que nos dice precisamente a propósito de la suma de estos liderazgos.
1: En el marco de su recorrido por todo el territorio de Guerrero, en defensa de la soberanía, Beatriz Mojica Morga fortaleció su presencia en la región de Tierra Caliente, con la incorporación de liderazgos sociales y políticos que expresaron su respaldo al proyecto de transformación que representa. Durante un encuentro realizado en Ciudad Altamirano, el profesor Vladimir Calderón Uriostegui, originario de la comunidad de San José Poliutla, municipio de Tlapehuala, Clemencio Fierros Molina, de San Antonio Las Huertas, y Silverio Escobar León, de Cutzamala, entre otros luchadores sociales, manifestaron su adhesión al proyecto encabezado por la legisladora, que coinciden en la importancia de consolidar la unidad y el trabajo territorial para fortalecer el movimiento.
0: Y bueno, quien ya está haciendo una convocatoria para presentar su proyecto también en la búsqueda de ser coordinadora en defensa de los esfuerzos de la Cuarta Transformación y de la soberanía es la ex consejera jurídica del Ejecutivo Federal, Estela Damián Peralta, quien anunció que el próximo lunes 13 de julio presentará el proyecto Guerrero del Futuro, el cual estará enriquecido por la sociedad civil y la academia. Dijo que habrá de instalarse un consejo asesor con expertos de la región para que sean los especialistas quienes definan si los 5 ejes que ya se están contemplando se tengan que enriquecer. Dijo que no se viene a improvisar, vienen a dar certidumbre a Guerrero, adelantó la ex funcionaria federal. Dijo que este proyecto puede ser una alternativa para continuar con la transformación de Guerrero, la cual ya comenzó la gobernadora Evelyn Salgado Pineda como primer gobernadora en este estado. Expuso que el primer eje del proyecto de Guerrero del Futuro es continuar disminuyendo la inseguridad, siguiendo con la estrategia del gobierno de México, que ha dado, pues dice, resultados. Como segundo eje está la economía. El tercer eje se contempla en nuevos mercados internacionales que inviertan en Guerrero. Y otro de los puntos, el cuarto eje, lo constituyen los jóvenes, los que estudian, los que concluyen sus estudios y buscan una oportunidad de incorporarse al mercado laboral, y también aquellos que han crecido en contextos marcados por la violencia. Y otro de los puntos importantes es el de las mujeres, que dijo que en este eje se pretende tener una vida libre de violencia, que no es un tema fácil, es un gran reto, porque habla de lograr autoestima, autosuficiencia económica y la seguridad que pueda lograr sacar adelante a sus familias. Y bueno, finalmente señaló que este proyecto, el de Guerrero del Futuro, se desempeñará con un papel fundamental, porque se tiene la capacidad productiva, talento, juventud, mujeres extraordinarias y pueblos indígenas, dijo, sobre todo mucho pueblo. Así es que este ya el proyecto que pretende enarbolar Estela Damián Peralta en la búsqueda de la coordinación de los esfuerzos de la Cuarta Transformación en Guerrero, se llama Guerrero del Futuro y será presentado el próximo 13 de julio. Con esta información nosotros nos vamos, nos despedimos, no sin antes, por supuesto, agradecerles el favor de su preferencia a lo largo de esta hora de transmisión y recordarles que estaremos de vuelta en punto de las 3, en la que será la siguiente emisión de Costa Grande en la Noticia. A nombre de todo el equipo que hace posible este espacio, le damos las gracias, cuídese mucho. Buenos días.
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7: Buenos días. Feliz jueves para todos ustedes. Los que disfrutan del pozole, vayan, hay muy buenas pozolerías en Zihuatanejo. Y si es con un mezcal, mucho mejor. Y si invitan, todavía mucho más que mejor. Pasen un bonito jueves. Y vamos a platicar el día de hoy. Vamos a decir así, es una continuación de una plática que yo tuve el otro día aquí con mi exalumna Wendy Carvajal, actual directora de la Prepa 13. El día de hoy vienen, muchachos, para mí, todavía, que son egresados de la primera generación de la Prepa 13, que recordemos el año pasado, la Prepa 13 cumplió 50 años. O sea, estos muchachitos, no hagan cuentas, por favor. Váyanse a lo que aparentan y ya. Sí. Está con nosotros aquí nuestra amiga Patti Aybar Sánchez. Bienvenida, Patti.
8: Gracias, buenos días.
7: Está también Rosalina.
0: Hola, buenos García. Días, buenos días.
7: Y Virgilio Sinesio, Sinesio Virgilio, ¿qué es?
8: Sinesio Virgilio.
7: Sinesio Campos, Virgilio, Campos Rosales. Aquí están, ellos son miembros de la primera generación y obviamente pues hubo quienes siguieron estudiando, otros prefirieron casarse y ya lo siguieron estudiando, pero bueno, Pati. ¿Tú eres nativa de Zihuatanejo o no?
0: En realidad no, pero no. Yo me siento nativa de Zihuatanejo. Uno dice que uno tiene que pertenecer a algún lugar. Entonces, mis padres son de Zihuatanejo, pero por azares del destino, nací en el estado de Veracruz.

0: Marina.
1: Hola, buenos días, buenos días.
0: Y Virgilio Sinesio, Sinesio Virgilio, ¿qué es?
2: Sinesio Virgilio.
0: Sinesio Virgilio, Campos Rosales. Aquí están, ellos son miembros de la primera generación y obviamente pues hubo quienes siguieron estudiando, otros prefirieron casarse y ya lo siguieron estudiando, pero bueno, Pati, ¿tú eres nativa de Zihuatanejo o no?
1: En realidad no, pero yo me siento nativa de Zihuatanejo. Uno dice que uno tiene que pertenecer a algún lugar. Entonces, mis padres son de Zihuatanejo, pero por azares del destino, nací en el estado de Veracruz.
0: Les decía, siempre que se habla de eso, les recuerdo cuando Marco Polo llegó muy joven a la corte de China y después de un buen tiempo se le ocurrió regresar a Venecia y le dijo al Kublai Khan que le diera permiso de salir de la corte. Y le dijo, ¿a dónde vas? Es que quiero ir a mi tierra. Venecia, le dijo, Marco, estás equivocado. El hombre no es donde nace, sino donde se hace y tiene sus amigos.
1: Así es.
0: Porque el nacimiento no puede ser muy circunstancial, porque, bueno, mis hijos, perdón que use el mío, el mayor y el menor nacieron en Acapulco, y si los ponen en el Acapulco, se pierden. Nomás nacieron y los traen para acá. Así es que, así es. ¿Tú, Rosalina? ¿Tú sí eres de...?
3: Yo nací aquí en Cuacoyul.
0: En Cuacoyul. ¿Y empezaste la prepa también?
3: Sí, empezamos.
0: ¿Y tú, Sinesio? ¿Naciste?
2: Yo soy nativo de Zihuatanejo. Yo soy nativo de Zihuatanejo, en la casa Juve.
0: Ahí te parieron.
2: Ahí me parieron.
0: Por eso reclamabas, este cuarto es mío.
2: Así es, el que estaba enfrente de la cocina.
0: A ver, y hablando de la formación de la prepa, ¿ustedes salieron de la secundaria aquí en Zihuatanejo?
3: Bueno, Yo sí.
0: ¿Tú también? La secundaria.
1: Fíjate que volvemos otra vez a las circunstancias, ¿verdad? Yo terminé la secundaria en el estado de Veracruz.
0: ¿Y tú?
2: Y yo aquí en la EVA.
0: ¿Terminaste la secundaria?
2: Terminé la secundaria, estudié el segundo y tercer año de secundaria.
0: Correcto. ¿Y cómo empezó la prepa? ¿Qué fue idea de tener una prepa?
2: Pues mira...
0: ¿No había prepa entonces?
2: No había...
0: ¿Estamos hablando de qué año?
2: Del año 74.
0: ¿1974? ¿Cuándo terminaron la secundaria?
2: No, yo la terminé en el 70. En 1970 terminé la secundaria. Por cuestiones de la vida, pues me fui a México, estudié un año de preparatoria ya en el CCH en Naucalpan. Y ya después me casé y me vine para acá. Ya de aquí me contactaron los profesores para si me quería anotar en la preparatoria. Una preparatoria que estaba fundando, que estaba erigiendo el profesor Manuel Rosado.
0: Rosado Guzmán.
2: Él tenía una franquicia que se la trajo de Acapulco para levantar una escuela privada. ¿Sí? Entonces de ahí ellos, los profesores, creo que era el profesor René, el profesor Félix Echeverría y el profesor Rosado, que estaban formando un grupo de profesores para poder erigir la preparatoria.
0: ¿Pero como privada?
2: Como privada. Entonces ahí nos anotamos los primeros, creo que fui de los primeros, algo así, y empezamos a tomar clases, ya no me acuerdo ni dónde, era una cabañita que estaba aquí.
1: En la calle de Antonia Nava.
2: Calle de Antonia Nava.
1: Ahí tengo entendido que ahí empezó la preparatoria.
2: Ahí empezó la preparatoria. Y de ahí pues se nos fueron juntando cada vez más y más compañeros. ¿Sí?
0: Pero ¿cuándo se formó ya como incorporada a la...?
2: Oficialmente fue, aquí tengo el detalle. Fue el 9 de septiembre... de 1975.
0: Se formó ya la...
2: Fue cuando nos dieron ahí en la universidad, en un pleno del Consejo Universitario, nos anunciaron que la preparatoria de Zihuatanejo había sido aceptada al 100%.
0: En Chilpancingo.
2: En Chilpancingo, en la U. En el salón de eventos de la Agro, pues ahora. Y sí, fue en esa fecha.
0: ¿Y empezó a trabajar?
2: En el edificio actual ya teníamos trabajando como unos cuantos meses. Ya nos habían entregado el edificio que conseguimos nosotros. Ya

0: sabían, bueno, el terreno ya que nos proporcionó el tío Rodolfo Campos, nos proporcionó terreno, nos hicimos la solicitud.
1: ¿Todavía no había FIBASI?
0: Ya, estaba, empezaba FIBASI.
1: ¿Qué año era?
0: En el 74.
1: Ah, sí, ya estaba FIBASI.
0: Ahí el detalle fue que el detalle noble del tío fue que les fuimos a una comisión, le fuimos a solicitar que si nos podía donar un terreno. Y él dijo que sí, que con todo gusto apoyaba a los jóvenes que querían formar el futuro de Zihuatanejo. Y el terreno, pues ahí está, estaba una parotona, no sé si te acuerdas.
1: Sí, bueno, pues ahí pasamos.
0: Para ir al Limón. Entonces ese fue el terreno.
1: ¿De qué superficie tenía el terreno?
0: No recuerdo, yo en eso no me metía ya.
2: Pero antes de eso, yo recuerdo, porque vine a hacer el segundo año de preparatoria aquí. Yo estudié en Veracruz, tercer año de secundaria y primero de preparatoria. Y nos venimos a radicar nuevamente a Zihuatanejo. Digo nuevamente porque fue un constante ir y venir. Vivíamos en otros estados de la República y regresábamos a Zihuatanejo. Y a mí me tocó una preparatoria itinerante. Digo yo itinerante porque no había un edificio sólido como tal construido. Yo recuerdo haber tomado clases en lo que fue las oficinas de la ganadera, ajá, aquí en la calle de Catalina González, y recuerdo que éramos dos salones. Digamos que podríamos decirle salones, porque nada más nos dividía una cortina de tela. Ni siquiera biombo, era una cortina de tela. Entonces, tomabas clases de tus materias correspondientes al segundo año de preparatoria, pero al mismo tiempo escuchaba yo las clases de los que estaban en primer, iniciando la preparatoria. Anteriormente, habíamos estado en la secundaria Eva Sámano, en el turno, nos tocaba clases en la tarde, dado que en las mañanas estaba el turno matutino, todavía creo que no abrían el turno vespertino en la secundaria. Y me tocó también tomar clase en la EVA, en mi escuela también, porque yo estudié en la EVA primero y segundo de secundaria. Y para mí fue nostalgia, porque pues fue mi escuela donde yo inicié la secundaria. Y posteriormente nos entregaron el edificio donde está ubicado recientemente la escuela preparatoria.
0: Así es.
1: ¿Y cuántos alumnos serían en el primer año?
0: 17 alumnos. Sí.
1: ¿Del primer año? ¿Y quiénes eran? A ver si tienes por ahí.
0: A ver, mira.
1: Sí. Pensé que lo traes en la memoria.
0: No, que ya la memoria ya no me da.
3: Era Natalia Krebs. Era Natalia Krebs.
1: Rodríguez
3: sí. Krebs. Tino Valencia.
1: Vamos a un corte y regresamos para que platiquen de eso.
0: Sí, es que no.
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4: 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Que no se te haga tarde. Globo 98.5 te da la hora. 9 de la mañana con 15 minutos.
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1: Vamos a pedirle a la memoria de Sinesio. A la memoria escrita,
0: sí, porque...
1: ¿Quiénes eran de compañeros de su primera generación?
0: Mira, está la compañera Aybar Sánchez Marta Patricia.
1: Aquí presente.
2: Muchas gracias.
0: Ambario Orbe Jorge Luis.
1: Jorge Luis Ambario, ¿es de Agua Correa?
0: Sí, es de Correa, mal llamado El Quiro.
1: ¿No es arquitecto? ¿Qué es él?
0: No, tío, que yo perdí contacto con todos.
1: ¿Quién más?
0: El güero José Verbone Notero.
1: Correcto, con todo, que era maestro.
0: Sí. Israel Campos Rosales, su servidor Sinesio, Rosalina García Cortés, Esther, la maestra que fue de la preparatoria, Esther López Villegas.
1: ¿Cómo?
0: La compañera Hilda Lilia López Villegas.
1: ¿Hermana?
0: Nogueda Campos Julieta, ella venía de México.
1: Uh-huh.
0: No sabemos. Héctor Palacios Orbe,
1: arquitecto de Agua Correa.
0: Cristóbal Pérez Valenzuela,
1: que fue
0: locutor aquí en la radio de Zihuatanejo.
1: Ah, y la otra.
0: Y después se fue a México a Radio
2: Chapultepec.
0: Está Pineda Valdovinos Fernando.
1: El Loro.
0: El famoso Loro.
1: Fíjate cómo. Perdón, voy a hacer un intermedio.
0: Sí.
1: ¿Cómo es la cosa? Hay un cementerio de Zihuatanejo a la salida de Ciguatanejo, por un buen aeropuerto, que se llama, así le dicen, el Panteón de los Loros. ¿Y saben por qué viene lo del loro?
0: ¿Por qué?
1: Porque Fernando Pineda, quien le dice el loro, en cierta ocasión ahí hizo una cancha de fútbol y le puso Deportivo Loro, pero agregadamente Loro apóstrofe S.
0: Propiedad de...
1: Sí. La gringada que le ponen. Entonces le puso ahí eso. Entonces se llama la gente Cancha de los Loros. Y cuando hace el panteón, sí, Panteón de los Loros.
0: No, Panteón de los Loros cuando lo remozaron, ¿no?
1: No, lo hicieron.
3: Cuando no, lo hicieron.
1: El panteón de allá de...
3: A la salida de agua,
1: sí. Y así se conoce como
3: efectivamente
1: panteón
3: de los loros.
1: Creo que valdría la pena que el ayuntamiento ya designara un nombre a ese panteón.
0: Pues sí.
1: No,
0: pero bueno,
1: no, un nombre debe tener un nombre.
0: Claro.
1: La gente no, le loro. Dice los loros, panteón de los loros, como que tuvieron ahí
0: una parada de loros. Parada de loros. Bueno, seguimos. Marcos Reyes Torres,
1: ¿cómo no?
0: Él era hijo del comandante Reyes de la policía en ese tiempo.
1: ¿Quién es?
0: Marcos Reyes Torres. O pariente.
1: No.
3: O pariente. Vivía en las Salinas.
1: No, ese era, no era. Ellos eran Reyes, lo son. Pero había mi amigo Luis Reyes López.
0: Sí, pero este es Torres.
1: Sí, no era.
0: Bueno, él. Rodríguez Krebs Natalia.
1: Correcto.
0: Abel Salazar. Dicen que es de la Correa. Está Jorge Luis Solís,
1: también de la Correa.
0: Ureña Moncada Sergio, también de la Correa. Irineo Esquivel, ese no sabemos de dónde.
3: Él radica en Manzanillo. Ajá, es este radiólogo, trabaja en una ¿sí? clínica del ISSSTE.
1: ¿Cómo di con él?
3: Fíjate que por parte de la familia de mi madre, sus hermanos se fueron a radicar a Manzanillo. Uno de ellos se atiende en una clínica del ISSSTE porque trabajaron para como maestros. Y resulta que mi tío Nacho,
1: compañero mío de primaria.
3: Efectivamente. Y a través de él yendo, platicando, ya sabes esas conversaciones que se dan de repente en los hospitales o paciente radiólogo, surgió eso de, es que somos de Ciguatanejo. Y entonces Irineo le dice, yo tengo muchos amigos en Ciguatanejo. Y empezó a mencionar algunos nombres y me menciona a mí. Y entonces mi tío le dice, es mi sobrina. Y le pidió mi número telefónico para contactarme y mi tío se lo dio. De hecho, mi tío me llamó, me dijo, me encontré un amigo tuyo, le di tu teléfono. Y así fue como logramos tener contacto. De hecho, nos hemos visto ya en tres ocasiones. En tres ocasiones, él ha venido acá a Ciguatanejo, aquí nos hemos visto.
1: Pues un saludo para el doctor Irineo.
0: Esquivel.
1: Esquivel. Habría que decir, ¿es Irineo o Ireneo?
3: Irineo.
1: Irineo. Irineo. El papá de Octavio Paz. Irineo Paz. Bueno, entonces, él quedamos con Irineo.
0: Sí, y también estaban Celestino Flores.
1: Celestino Flores. ¿Vive todavía?
0: Sí. De veras, hace como 2 años me lo encontré por aquí cerquita.
1: Aquí cerquita.
0: Rubén y Eréndira Galeana Solís.
1: Rubén y Eréndira hermanas, hija de don César y de doña Tina.
0: Francisco Pineda Rincón.
1: Pancho, pero muchos años en teléfonos.
0: Y Javier Pineda Rincón, su hermano.
1: Sí, cómo no.
0: Y está Guadalupe Baldovino Suazo. Le decíamos Lupillo.
1: Lupillo, pero no es el actual maestro.
0: No es el. La verdad, yo les he perdido el rumbo a todos, no sé.
1: ¿Perdiste el tuyo?
0: Me perdí el rumbo, fui a dar hasta Veracruz.
3: 50 años después, como que nos cuesta ya un poquito más de trabajo recordar algunas
1: cosas. Yo voy el día 22 de agosto a una reunión comida con compañeros míos, unos desde la secundaria y otros en la normal. En 90 estamos en 62, 63, y la secundaria empezamos en el 60, ¿qué? Bien, de acuerdo.
0: Ahí está.
1: 60 y... 62, creo 61. No, 63, empecé la secundaria en México. Y voy con amigos todavía.
0: Sí, qué bueno. Aquí la secundaria de la EVE empezó en el 63.
1: Sí.
0: Y ahí de Israel y Salomón fueron de la primera generación. Bueno, Salomón de la primera e Israel de la segunda.
1: Correcto. Oye, bueno. Y ellos, saludos para todos ellos, para que vean cuando vengan a Zihuatanejo, repórtense aquí con su servidor, platicamos, los que vivan fuera, aquí platicaremos. Y dígame una cosa, a ver, Rosalina, y de maestros, ¿a quién recuerdas?
16: Al padre Gabriel, él fue uno de nuestros maestros. ¿No? A Echeverría.
1: Félix Echeverría. Félix
16: Echeverría. Uno licenciado que estaba en... ¿Cómo se llamaba?
0: Un licenciado Agustín Reynoso.
1: Agustín Reynoso, como no, desde el FIBASI. Sí.
16: El maestro René y
1: la
16: su
1: esposa de Reynoso, Olga.
16: Sí. Ella. También ella nos dio clase.
0: Ahí hay un detalle, así. Cuando le solicitamos nosotros al licenciado que nos diera alguna clase, aceptó y nos daba inglés. Ya después, cuando él ya no pudo, nos asignó a su esposa para que nos siguiera dando la clase de inglés.
1: Y el maestro, si se está olvidando, Nava Arteaga.
16: No, pues, que se metió. Pero sí, el maestro Nava y
1: René
16: su esposa.
1: René Nava Arteaga.
16: René Nava Arteaga. Sí, y su esposa.
1: Hilda.
16: Hilda.
1: También.
16: No sé, recuerdo sus apellidos. Y pues ya creo.
3: No, yo sinceramente, nombres no recuerdo, porque siempre he sido muy mala para recordar los nombres. Las caras no, pero los nombres sí. Recuerdo que en aquel tiempo, con el auge de Ixtapa, había un licenciado que nos daba clases de derecho. Ya estábamos en tercer año de prepa.
1: ¿Quién sería?
3: No recuerdo su nombre, pero ya ves que llegó muchísima gente, muchos profesionistas que trabajaban en Fonatur, en FIBA, sobre todo en Fonatur. Y nos daba clases de derecho, y también teníamos un profesor ingeniero que nos daba clases de cálculo diferencial e integral, que tampoco recuerdo su nombre. Pero pues en aquellos años Zihuatanejo, que empezaba la preparatoria, por ende, pues también no teníamos muchos de dónde elegir para ser docente. Había sobre
1: maestros,
3: todo
1: maestros que daban dos o tres materias.
3: Así es, porque pues arrancó la preparatoria, tengo entendido, pero también hacerse de una plantilla de profesores era un tanto cuanto difícil.
1: Bueno, vamos a continuar platicando de eso después del corte. No se vaya, estamos hablando de la historia de la preparatoria más importante en Zihuatanejo.
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1: Vamos ahora, seguimos recordando los inicios de la Prepa 13, Capitán Jorge Bustos Aldana, es el nombre que tiene ahora. No empezó con nombre, más empezó con puro número, 13. ¿Y ustedes escogieron el número?
3: Sí.
1: ¿O no?
0: No fue así.
1: Oye, perdón, dime una cosa. ¿Y el primer director?
0: El primer director de la Prepa 13, ya. El profesor René Edgardo Nava Arteaga.
1: René Edgardo Nava Arteaga.
0: Así es.
1: Sí, yo recuerdo todavía cuando yo llegué a Zihuatanejo en el 77. Él estaba ahí el director.
0: Exactamente, fue el primero.
1: Qué bueno. Y ya falleció, no hace ya, mucho.
0: No hace mucho.
1: Años, no mucho. Bueno, y entonces, de los maestros de ese entonces, ¿quiénes estarán vivos todavía?
0: No sé si ya moriría el profesor Félix Echeverría.
1: No, creo que no.
3: Todavía no se
0: ese es de los que están vivos. El padre Gabriel, pues ya falleció.
1: Un saludo para mi amigo Félix Echeverría.
0: La profesora Hilda, su esposa de René.
3: Ya falleció.
1: Así como no.
0: Estaba también, faltó mencionar al ingeniero Rogelio Gómez González.
1: Falleció también.
0: Que nos daba matemáticas. Y
1: Rogelio Gómez, que fue maestro en el campo, en la secundaria 52.
0: Ajá. Y pues lógicamente el profesor Manuel Rosado Guzmán.
1: Manuel Rosado Guzmán.
0: Que ese fue el director de la incipiente preparatoria popular.
1: Popular.
0: Popular, privada, que él manejaba.
1: Nicolás Bravo. Ni se llama la papá, la 5, ¿no?
0: No sé si la haya, si la hayan puesto ese nombre. Nosotros, una vez que nos desentendimos de esa situación, nos dedicamos completamente a conseguir lo de la UAP.
1: Y había muchos maestros, igual estaba Renato, que trabajaba en la secundaria y trabajaba en la prepa, porque no había horas suficientes para que un maestro se
0: Exactamente.
1: Bueno, y de esa generación, ya leíste, ¿quiénes irían a la profesional? ¿Quiénes irían a la profesional? ¿Tú, Pati? ¿Tú estudiaste?
16: Sí, estudié la carrera de Comunicación y Relaciones Públicas en la Universidad Latinoamericana y con el paso de los años estudié una maestría en Mercadotecnia en la Universidad del Valle de México.
1: ¿Y te quedaste en México?
16: Me quedé en México, terminé la preparatoria y como en aquellos años tampoco había para dónde, mucho para dónde, o era Chilpancingo, o irse a Michoacán, o irse a México, Morelia. A Morelia, y opté por irme a la Ciudad de México. Entonces elegí la carrera. Como a muchos nos sucede, ¿qué voy a estudiar? Me debatí entre psicología, derecho y turismo, porque decía, bueno, el auge de Ixtapa apenas inicia y sería una estupenda carrera para ejercer aquí por el destino turístico, pero terminé estudiando comunicación.
1: Y voy a darlo a conocer, hermana de mi exalumno Hugo Aibar.
16: Así es.
1: Sí, Hugo Aibar. Sí. Saludos a sus hijas, a su viuda. ¿Tú qué estudiaste?
0: Yo terminé la preparatoria en Colima. El detalle fue que aquí era la rama de económico-administrativas.
1: ¿Y ya estaba casado?
0: Ya estaba casado desde el 72.
1: ¡Qué bárbaro! ¿Y de 15 años que tenía?
0: No, 18 años. O sea, ya desde antes estaba hecho el pastel, pero me esperé a los 18 años para que nadie me pusiera trabas. Entonces de aquí me fui a Colima a estudiar físico-matemáticas para ingeniería civil. Allá terminé la prepa, estudié un año allá en Colima y pues, andando de aquí para allá, ahora sí que yo también itinerante, me fui a la Ciudad de México, estudié un año en la de ingeniería en la Autónoma Metropolitana,
1: La UAM.
0: Y al final de cuentas acabé en la UDB, la Universidad de Veracruz.
1: Ah, de Veracruz.
0: De Veracruz.
1: ¿En Jalapa?
0: No, en Coatzacoalcos, Veracruz.
1: Ah, correcto, ahí está la facultad.
0: Está todavía todo, o sea, es un campus.
1: Sí, claro.
0: Entonces ahí seguí, ahí estudié otro año de ingeniería y definitivamente la dejé.
1: ¿No la terminaste?
0: No la terminé. Me metí a trabajar, el trabajo me absorbió mucho, pero sí, las enseñanzas que tuve en estas escuelas me dio para hacer un buen trabajo en los barcos extranjeros, sobre todo.
1: ¿No en Pemex?
0: No, la compañía donde yo estaba, que trabajaba Pemex.
1: Oye, ¿y ya te jubilaste?
0: Ya, tiene varios años, desde los 60.
1: Oye, ¿y allá vives?
0: Yo radico allá en Coatzacoalcos hace 44 años. O sea, como decían al principio, yo soy de Coatzacoalcos.
1: Pues sí, ya tienes ahí.
16: Y yo soy de Zihuatanejo.
1: Andale. Ya tienes ahí nietos.
0: Tengo una nieta que vive con nosotros, y mi hija, y mi hijo César, que vive en México, tiene también una hija.
1: Porque hay una que luego sale ahí bailando.
0: Ah, bueno, es que César es médico veterinario, trabaja en la Senasica, la secretaría de no sé qué, y tiene su hija ya de 15 años, ella patina.
1: Ah, qué bueno.
0: Acabamos de regresar de Buenos Aires a una competencia, ya regresamos, y mi hija Roselena, que es químico, es química, tiene una hija también, de ella tiene 9 años.
1: Oye, y ¿qué quiere decir Coatzacoalcos?
0: Lugar donde se escondió la serpiente.
1: Lugar donde se escondió Quetzalcóatl.
0: Por eso, ¿quién era la serpiente?
1: Lo sabía cuando se fue de Tula.
0: Ajá.
1: Se fue para allá, y ahí estuvo escondido. Y
0: de ahí partió.
1: Iba huyendo, lo querían.
0: Sí, fácil.
1: Lugar donde se escondió la serpiente.
0: Así es.
1: Oye, y ¿no, dos nietos tienes?
0: Sí, dos nietas.
1: Nietas.
0: Nietas las dos.
1: Qué bueno. ¿Y tú cuántos nietos tienes? Tú no, tú, tu carrera fue la del matrimonio.
16: Sí, yo llegué hasta el segundo año de prepa.
1: ¿Y de ahí va uno?
16: Y de ahí me casé.
1: Bueno, ¿qué me platicas a mí si es tu historia?
16: Ya no pude seguir estudiando. Ya me quedé en la casa.
1: Yo tuve de alumna a su hija.
16: Sí, sí, sí. Ella terminó su carrera aquí en el TEC.
1: Sí, Israel terminó en
16: Chilpancingo, sí.
1: Abogado. Ya compró, creo, la plaza de director de Semarén. director de Ecología.
16: De Ecología.
1: Pues ya tiene 8 años.
16: Sí, ahí ha estado trabajando. Sí.
1: qué bueno, pero entonces... ¿y van a la prepa ustedes en un día? ¿Así a dar una vuelta?
0: No, no he tenido la oportunidad.
1: ¡Vayan!
16: Sí, tenemos una idea ahí de hacer una placa de los fundadores. Digo, si es posible, y la directora...
1: Por supuesto, hablando. Yo creo que Wendy no se puede oponer, porque siempre hay que reconocer al que empezó.
16: Mis nietas ahí están estudiando ahorita en la prepa, y sí, me dice, Juanito, vayan y hablen con la directora. Porque es que nunca se menciona de nosotros.
1: Bueno, pues aquí un llamado a mi amiga y exalumna Wendy, que ya estuvo aquí con nosotros recordando los 50 años de la prepa. Si era bueno que manden a hacer una plaquita, no creo que, que se vaya a negar ella a tener un reconocimiento. Yo voy, por ejemplo, a la Nacional de Maestros, donde yo estudié, y está lleno de placas.
16: De placas.
1: De generaciones y generaciones. ¿Se imaginan? ¿Cuántos? Más de 100 años.
0: Más de 100 generaciones.
1: Y yo voy a ir a una comida de mis compañeros de generación, repito, de la secundaria, que empezamos en 63, en febrero de 63 entonces, y de la normal, que salimos en el 68. O sea que vamos para...
16: No, yo la verdad es que en ocasiones cuando paso por la prepa 13, pues sí me llena la nostalgia, porque siempre cuando volteo veo el salón, que fue mi salón de clases. Sí, he estado tentada a entrar, a verla.
1: Nos anunció Wendy que va a tener otro edificio. ¿Sí?
16: Ah, bueno.
1: Sí, va a tener otro
16: edificio. Ya son muchos.
1: Va a tener un edificio, va a ampliarla, porque además son muchos alumnos, ya son 2 turnos, y viene a ser, ya lo dije hace un momento, lo repito, quizá la más importante de las prepas, no porque las otras no sean importantes, está el CETIS, que yo tengo un buen grato recuerdo con el CETIS, yo trabajé ahí 8 años en el CETIS, trabajé 2 años en la prepa 5 también, y en la prepa 13 no pude entrar, quise trabajar, un concurso ahí, y prefirieron a otro maestro que a mí, sus razones tendría, y ahí me fui al tecnológico 22 años. Regresamos a nuestro último segmento en un momentito, no se vaya.
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1: Pues aquí seguimos platicando con estos muchachos.
0: Gracias.
3: Gracias por lo de muchachos.
1: Ah, bueno, para mí sí son muchachos.
0: Claro.
1: Todos los que son menores que yo son muchachos.
3: Oh, muchas gracias.
1: Ya los que son mayores que yo ya son señores.
3: Muy gentil, muy gentil.
0: Entonces eres un joven.
1: Yo para otro, todo, acuérdense, no hay absolutos, todo es relativo.
3: Así. ¿Ah, sí? Ajá.
1: Entonces yo soy mayor. Entre ustedes, con relación a ustedes, ustedes con relación a mí son jóvenes.
0: Así es.
1: Pues bien, es. Entonces, vean ustedes, el compromiso está de que vayan a visitar la prepa y si forman una, juntar a los compañeros, ven y coopérense para una placa, mandarla a hacer y pues una ceremonia.
16: Y casi nos reunimos cuando estamos ahorita nosotros de la secundaria nos juntamos cada año y como estudiamos la prepa y la secundaria ahí nos platicamos y sí han comentado de que se podría pues reunirnos todos y
1: órale, ahí está la
16: convocatoria.
1: Sí, váyanse, pues convivan, recuerden que el tiempo se va.
0: Ahí, y vamos nosotros,
1: ¿vale? Con el tiempo.
16: Y la mayoría de nosotros casi están fuera. No estamos poquitos. Heréndira, su hermano, Pati. Bueno, Pati, que se la pasa aquí.
3: Voy y vengo, sí. Pero ajá, si me convocan, aquí estoy. Pero
16: ya somos poquitos de lo que éramos de la prepa 3.
1: Puede ser que sea menos.
16: Sí, sí, uno no sabe.
1: Al rato va a ser menos, hasta que no quede ni uno.
16: Ya somos poquitos.
1: Entonces hay que hacerlo. Pues bien, si ustedes, qué importante la prepa. Se me olvidó preguntarle a Wendy si tiene el registro de cuántos egresados de la prepa han llegado a nivel de licenciatura, maestría, doctorado, que debe haberlo, porque pues sí es una escuela que, con todo y lo que ha pasado, que habría momentos de huelgas y de lucha, que dicen que también eso es aprendizaje. Sí, también, no es todo malo, pero los movimientos sociales, nuestra educación es una educación social, no se aísla de los aconteceres de la sociedad. Todos los que somos egresados de escuelas públicas tenemos esa conciencia social que pasa en la sociedad y ahí nosotros nos involucramos, no estamos en un castillo de la pureza allá apartado, no, eso es lo bonito de la educación pública en nuestro país, que tenemos conciencia social. Silencio, y tú ahora compartes tu estancia entre Coatzacoalcos y Pantla.
0: Propiamente.
1: ¿Tienes casa en Pantla?
0: No, tiene casa Salomón.
1: Es la mejor.
0: Tiene casa Salomón, ahí vive mi mamá.
1: Sí, todavía, ¿qué edad tiene ya tu mamá? No,
0: dentro de 2 días cumple 96 años.
1: Pues no dejen de invitarme a su fiesta. Oye, y tu hermano Jesús, ¿él sí tiene casa en Pantla?
0: Sí, él sí tiene.
1: ¿Y poco viene?
0: Y poco viene.
16: Cada año.
0: Pero la casa la ocupa una de sus hijas.
1: ¿Que vive aquí en Cibotel?
0: Que vive aquí en Pantla, pues.
1: ¿Quién es de aquí?
0: Marbella.
1: Porque tenía otra, que yo conocí otra que se llama...
0: Citlali.
1: Citlali.
0: Esa es la hija mayor.
1: Citlali.
0: Y con el chisme del primer matrimonio.
1: Sí. Bueno, pues entonces, te la pasas frecuentemente aquí. Abre aquí
0: a... Sí, a ver, a mis sobrinos, pues.
1: Y si quieren, el día de mañana busquemos la convocatoria aquí en estación de radio, con mucho gusto, me dijeron. Si convoca, sí, hacemos la
0: tenemos un poquito de tiempo todavía.
1: Sí,
0: vamos a hacer una remembranza. ¿Por qué en la diferencia del nombre? ¿Por qué la diferencia en el número 13 y 13? Ya platicábamos fuera del aire que fue en honor a Julián Carrillo, que inventó el sonido número 13. En la escala musical no sé ni de qué se trata, pero bueno. El hecho está que el de ese día 9 de septiembre del 75, que asistimos al pleno del Consejo Universitario, en ese día, en esa fecha, anunció el director.
1: ¿El rector?
0: El rector de la universidad anunció, dijo, compañeros de Zihuatanejo, desde este momento les aviso, les doy la información de que su escuela está aceptada al 100%.
1: La preparatoria.
0: Ya en ese momento también dijeron, bueno, ¿y cómo piensan que se va a llamar? Y por una emoción que teníamos, que nos habían ya otorgado el 100%, mi hermano Israel levantó la mano, y le dice, 13. Se le olvidó decir sonido 13. Entonces, 13. De hecho, en ese tiempo no había tantas preparatorias en el estado de Guerrero.
1: No había 13 preparatorias.
0: Le tocaba, si mal no recuerdo, le tocaba el número 7.
1: Sí.
0: Así, cronológica o ordinalmente, no.
1: ¿Sí?
0: Bueno, le tocaba la número 7. Pero nosotros no, que le pusieran el número que quisieran, nosotros queríamos llamar a O sea, 13, sonido
1: 13. Pero, dijo sonido
0: pero 13. El otro se quedó y 13, 13. Che, preparatoria 13. Pero ellos lo tomaron como si fuera
16: como un número. Solitado,
0: como un número.
1: La secuencia.
0: La secuencia número 13. En realidad le tocaba el número 7. Y así se quedó mucho tiempo, preparatoria 13, preparatoria número 13, hasta que le pusieron el nombre de
1: del
0: capitán Bustos Aldán.
16: Fíjate que, si me lo permites, Rodrigo, y mis amigos que están aquí presentes, mis grandes amigos que están aquí presentes, yo creo que hace un momento hablabas de la educación y que la educación es debe ser social. Yo sí quisiera agradecer a todos y cada uno de los que iniciaron este proyecto de la Prepa 13, pues darle las gracias, porque gracias a ellos, válgase la redundancia, gracias a ellos hoy tienen una magnífica escuela preparatoria, un lugar donde muchos ancas pueden acudir a sus aulas a tener estudios medio superior, un brinquito más para la universidad. Y se nos olvida agradecerles a todos aquellos que por alguna situación les surgió el gusanito de por qué no tener una preparatoria aquí. Muchas gracias a todos los que se preocuparon en ese momento, porque también gracias a ellos yo terminé mi prepa aquí. Muchas gracias.
1: Bueno, pues, para, llamado para todos, no se olviden de su prepa. Y ustedes, repito, vean, localícenos y hagan su, y hablen con la directora Wendy, que no creo que vaya a haber oposición para ponerles su placa ahí. En memoria de ustedes. Les agradezco mucho su venida.
16: No, al contrario, agradecemos su invitación. Gracias por este espacio y gracias por tu tiempo y este momento, y gracias a toda la audiencia que tuvo la paciencia también de escucharnos.
1: Rosalinda.
6: Muchas gracias a ti, licenciado, por habernos recibido y dar una remembranza de lo que fue en esta, ¿no?, la escuela preparatoria número 13.
1: Hasta Coatzacoalcos, pues, Iván.
0: Hasta Coatzacoalcos.
1: La cueva, cueva de la culebra.
0: A la,
16: donde se
0: la
16: escondió.
0: Cueva donde se escondió Quetzalcóatl, precisamente.
1: Eso dice. Muy bien, pues les agradezco mucho.
16: No, gracias a ti. Y gracias a Globo 98.5.
1: Y 98.5 está a sus puertas abiertas cuando quieran convocar para el evento, sí, este, y ahí estaremos.
0: Y de muchas hecho, gracias. No te prometo que lo vamos a llevar a cabo porque es medio difícil, estando yo por allá y estando tan dispersa la gente.
1: Pero, pues, mira,
0: pero vamos a tratar de comunicarnos y hacer la placa y
16: verla
0: y ponerla.
1: Claro, claro. Abrir con la,
16: ponernos primero en contacto con ellos.
0: Con
1: les agradezco mucho su
0: atención,
1: su compañía, a nuestro público que nos escucha. Nos veremos el próximo jueves. Hasta luego.
0: Hasta
16: luego. Gracias, hasta luego.
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4: Raúl García confía en que Beatriz Mujica encabezará la encuesta interna de Morena en Guerrero. El regidor de Zihuatanejo, Raúl García Uriostegui, aseguró que la senadora con licencia Beatriz Mujica Morga mantiene una posición favorable rumbo al proceso interno de Morena para definir a la persona que coordinará los esfuerzos de la Cuarta Transformación en Guerrero, al considerar que cuenta con respaldo ciudadano, experiencia política y un amplio conocimiento de la entidad. En entrevista, García Uriostegui informó que participó junto con un grupo de simpatizantes de Zihuatanejo en la asamblea informativa realizada en la Alameda Granados Maldonado de Chilpancingo, donde dijo asistieron alrededor de 1,000 personas para respaldar al aspirante morenista. Explicó que estas asambleas forman parte de la estrategia nacional impulsada por Morena para difundir el mensaje en defensa de la soberanía nacional y respaldar a la presidenta Claudia Sheinbaum Pardo, además de permitir un mayor acercamiento entre los aspirantes y la militancia en las diferentes regiones del estado. Recordó que acompaña el proyecto político de Mujica desde el 2015, cuando contendió por la gubernatura de Guerrero, y consideró que esa experiencia le permitió recorrer el estado y conocer de primera mano sus principales necesidades.
5: Fíjate que ella va a realizar cada los fines de semana asambleas informativas. Este sábado fue en Chilpancingo y ayer el domingo fue en Buenavista de Cuellar. Nos van a dar a conocer quién sigue este fin de semana. Hablaban de Zihuatanejo, pero después lo descartaron.
6: Ok, pero en caso de que se dé, ¿están también ustedes obligados como parte del equipo de Beatriz Mujica a dar resultados, no?
5: No, no, nosotros estamos encantados, queremos acción, queremos actividad, queremos que la gente la escuche, queremos que ella tenga contacto directo con la gente, porque después que la escuchas, después que convives con ella, pues te das cuenta la clase de persona que es.
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0: estamos aquí en Zona Libre, son 16 de la mañana de hoy, que es jueves 9 de julio. 9 de julio me suena algo interesante, fuera de la avenida 9 de julio, la más amplia del mundo, que está en Buenos Aires, Argentina. Pero la fecha me suena algo más, no sé exactamente qué es. Bienvenidos todos, bienvenidos a esta mañana de jueves, mañana de debate aquí en Zona Libre para gente grande. Y bueno, como cada 15 días tengo el honor, el privilegio, el gusto de darles la bienvenida a cuatro participantes. César Aguirre Noyola, bienvenido.
1: Gracias, Sergio. Muy buenos días. Sí, gracias, muy buenos días. Te vas una más fuerte la fecha en 3 días, que es el Día del Abogado, el 12 de julio.
2: Felicidades. Ah, okay. Gracias por las felicitaciones.
3: Sergio, pues con el gusto de estar aquí cada 15 días contigo y con los compañeros.
0: Rubén Dagio. Luis Arturo López Vergara.
4: ¿Cómo estás, mi querido Sergio? Mi queridos licenciados, ¿cómo están? Buenos días.
1: ¿Serán como dos gotas de agua que los confunde, Sergio? ¿Serán como dos gotas de agua que los confundes?
3: Una gota de agua chiquita y una grandota.
0: Otros dicen que a los que uno no recuerda el nombre es porque es tacaño, ¿verdad?
4: Sí, sí. Espero que no lo seas.
0: No, no lo creas. Gustavo Gurrión, bienvenido. Gusto tenerte.
5: Gusto estar aquí con ustedes y compartir ciertas ideas.

0: Sí, gracias, muy buenos días. Te va a sonar más fuerte la fecha en 3 días, que es el Día del Abogado, el 12 de julio.
1: Felicidades. Ah, okay.
2: Gracias, gracias por las felicitaciones. Sergio, pues con el gusto de estar aquí cada 15 días contigo y con los compañeros.
1: Rubén Dagio. Luis Arturo López Vergara.
3: ¿Cómo estás, mi querido Sergio? Mi queridos licenciados, ¿cómo están? Buenos días.
0: ¿Serán como dos gotas de agua que los confunde, Sergio? ¿Serán como dos gotas de agua que los confundes?
2: Una gota de agua chiquita y una grandota.
1: Pero otros dicen que a los que uno no recuerda el nombre es porque es tacaño, ¿verdad?
3: Sí, sí. Espero que no lo seas.
1: No, Gustavo Gurrión, bienvenido. Gusto tenerte.
4: Gusto estar aquí con ustedes y compartir ciertas ideas.
1: Oye, pues ahí me enviaron a través del WhatsApp colectivo del grupo que tenemos de chat algunos temas que les interesaría a ustedes tocar esta mañana. Yo escogí iniciar por un tema que a mí se me hace interesante por el precedente que se sienta a nivel nacional, sobre todo para los municipios, en esta decisión dada por la Suprema Corte de Justicia, quien determina que no es la Auditoría Superior del Estado de Guerrero quien debe de supervisarle a Abelina López, presidenta municipal de Acapulco, este supuesto faltante de cerca de 900 millones de pesos. Creo que eso nos lleva a cosas más grandes. César Aguirre, primer comentario.
0: Sí, Sergio, hay que partir del origen. Todos estos recursos federales que dispersó la Federación hacia el municipio de Acapulco de Juárez fueron los correspondientes al ejercicio fiscal 2023 con motivo del acontecimiento acá del huracán categoría 5 Otis. Entonces, Abelina entrega la documentación, como debe de ser, a la Auditoría Superior de la Federación, donde le audita prácticamente 1.122 millones de pesos y le hacen la observación de 3.8 que quedaron pendientes. En 2025 subsana, entrega la documentación y le entregan supuestamente la constancia de liberación. Después, la Auditoría Superior del Estado le requiere información para volverle a hacer la auditoría y dice, ya sabes qué momento, son recursos federales. Principalmente, la Auditoría del Estado le estaba pidiendo 898.6 millones de pesos correspondientes al Fondo de Aportaciones para la Infraestructura Social Municipal y de la Demarcación Territorial del Distrito Federal. En ese momento, yo comprobé la Federación. Se lleva a cabo toda esta cuestión. El Auditor Superior del Estado, Marqués París Peralta, inclusive interpone una denuncia penal en contra de Abelina. Abelina invoca la justicia federal, interpone su controversia constitucional y precisamente en esta semana falló la Suprema Corte de Justicia de la Nación, dando la razón a Abelina. ¿Por qué? Porque transgrede el principio del régimen de competencias entre los Estados Federados y la Federación. Básicamente es eso.
1: Rubén Tagio.
2: Atinadamente lo que comenta Sergio, César. Únicamente, la medida hay que tener en cuenta una situación. Lo único que está haciendo la Suprema Corte de Justicia de la Nación es decir quién tiene la competencia.
1: Sí.
2: Para supervisarle o para revisarle o hacerle la auditoría. Eso no quiere decir que no la vayan a auditar. Ahora, ella debe de tener presente quién es el auditor general de la Federación, el hermano de la asesora jurídica de la Presidencia de la República, y que ella viene a Guerrero a trabajar. Entonces, eso debe de tenerlo presente ella.
1: Luis Arturo.
3: Bueno, nada más debatiéndole un poquito aquí al licenciado Dagio. En el 2023 ya se auditaron, ya está auditado todo. Ya no se puede volver a auditar algo que ya está auditado.
4: Y comprobado.
3: Y comprobado. O sea, siempre lo comprobó Abelina. El tema es que en el 2023 hubo una reunión en Acapulco. Todos los municipios acudimos. A la Auditoría Superior de la Federación nos mandó a llamar. Y el contralor, que en ese tiempo era otra persona, no el contralor actual del Estado, donde se comentó ahí que la autoridad para revisar esto es la Auditoría Superior de la Federación y no la Auditoría Superior del Estado. La Contraloría del Estado avaló ese dicho en esa reunión. Y entonces es que todos los municipios dijimos, bueno, si la Auditoría Superior del Estado no debe de auditar, pues le damos a la Auditoría Superior de la Federación toda la información. Cada año supervisa en tipo colmena, ahorita ya no tienen esa modalidad, ya la cambiaron, pero es algo normal. Siempre se ha dicho que la Auditoría Superior del Estado hace una labor extraordinaria y hace a los municipios hacer algo extraordinario porque eso la audita la Federación, no lo debe de auditar.
1: Gustavo.
4: Precisamente, Abelina comprobó en su tiempo y forma, desgraciadamente las competencias aquí muchas veces no están claras.

0: Y este fue el caso que la Auditoría del Estado quería auditar un recurso que no fue proveniente del Estado, fue directamente de la Federación. Se presentó, hubo señalamientos, los corrigieron, se entregó y le dieron su carta. Pero el Estado quería auditar, entonces ahí es un precedente muy bueno para los municipios, para que vean qué es lo que puede el Estado auditarles y qué es lo que no.
1: Me ganaste la pregunta, esa iba a ser precisamente hacerse, es decir, ¿qué precedente sienta esta decisión de la Suprema Corte de Justicia en el indicarles a las auditorías superiores de los estados, a las entidades federativas en México, César?
2: De hecho, Sergio, la resolución de la Suprema Corte de Justicia de la Nación está sustentada en artículos constitucionales, primeramente, 73 y 74, pero también está sustentada ya en un criterio, en un precedente, precisamente el año 2025, que es el criterio adoptado por el propio máximo tribunal del país, identificado como 248/2025, donde precisamente establece básicamente, en un caso similar, que las entidades de fiscalización local no pueden ejercer facultades de revisión sobre fondos de participación o aportaciones de origen federales, los cuales se encuentran reservadas constitucionalmente para la Auditoría Superior de la Federación.
1: Eso es. Oye, Roen, fuego amigo ahí, porque quien la estuvo molestando, por no decir de otro modo, aquí no se puede decir esas palabras, fue la misma gente de Morena, ¿no?
3: Es fuego, es agua, es tierra, es aire, no, amigo, todo. Manso, sí, no, todo junto. Los cuatro elementos sobre los amigos. Mira, definitivamente, o sea, las leyes dicen una cosa, lo que comentaba el licenciado Arturo hace rato, que me dijo que me iba a debatir. Mira, no es necesario hacer. Yo simplemente dije las competencias. Y el hecho de que el Estado no pueda auditar recursos federales no quiere decir que la Federación va a dejar libre eso. Bueno, ya lo auditó, ya le entregó su constancia de liberación, de comprobación de recursos. Todo es mediático.
1: Ahora, Luis Arturo, sí. Hará unos 2-3 meses, leí yo en La Jornada estas auditorías, cerca de 40 auditorías que se vinieron para Guerrero, algunas para el gobierno del Estado, y para la misma Contraloría del Estado, sí. Y otras para diferentes municipios, una muy especial para Acapulco, que le llamaron una auditoría forense, que iba específicamente para detectar esos 900 millones. ¿A esa te estás refiriendo?
4: No. Cada año el municipio tiene que entregar a la Auditoría Superior del Estado la comprobación del ejercicio de sus recursos. De estos que estamos hablando en específico son ramo 33 y ramo 28. El ramo 33 es el que Avelina dijo, yo ya se lo comprobé a la Federación porque ese dinero me lo mandó la Federación. Pero cada año la Auditoría Superior del Estado te dice, oye,
1: la pregunta es rápida porque vamos a corte. No es, hace 2-3 meses la Auditoría Superior de la Federación envió auditorías a Guerrero. Algunas para el gobierno del Estado, para instituciones del gobierno del Estado, entre ellos finanzas, ¿sí? Contraloría y otras más. Y después, como para 20-tantos municipios, ¿sí? Del Estado, una exclusiva para Acapulco que le llaman auditoría forense, que iba enfocada precisamente a la detección de esta supuesta falta. ¿A esa te refieres tú que ya hizo la Federación?
4: No. Ese que tú estás hablando, es que es la de 2023 ya pasó. Es okay. la de Avelina, la que dices tú, hacer
1: no,
4: una
1: no, no está cerrado el caso 2000. Del que tú hablas. Porque sí, eso ya pasó, no pasó, aquí la están auditando.
4: Te estás confundiendo.
1: A ver, ahorita regresamos.
4: 2025 es otra auditoría.
1: Ahorita sí. Nos echamos el round contigo.
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1: Regresamos con mensajes. Hola Sergio, buenos días, saludándote desde mi comunidad para desearte un feliz jueves y saludos a tus panelistas. Ya estamos escuchando a Campalito Verde. Dice por acá Sergio, siguen las desapariciones de periodistas a nivel nacional, cuestionaron a la presidenta Claudia Sheinbaum. ¿Qué más tenemos por acá? No tenemos más mensajes. Ah, te decía, vamos. Dígame, a este... No quiero entrar en mucho detalle porque no quiero distraer el tiempo de Zona Libre. Lo único que quiero dejar claro es que hay una auditoría que se está... No sé si ya concluyó o está en proceso para aclarar ese dinero de Avelina. Así de, lo dijeron...
4: De un año distinto al 2023, sí puede haber. Del 2023.
1: Sí, es que alguien, usted lo dijo, lo voy a rescatar.
4: Okay.
1: Y supuestamente eso ya no lo pueden abrir. Eso ya no tiene.
4: 2023 no.
1: Bueno.
4: Posteriores sí.
1: Te quise agarrar en una ahí.
4: Muchas gracias. Muchas gracias para estar con mis alumnos.
1: Cerramos tema. ¿Tienes algo todavía que
2: Pues hacer? Sí, Sergio, digo, todo esto de un principio yo sostuve y lo sigo defendiendo en ese sentido. Fue un orquestado políticamente por razones de pugnas internas de dirigentes del Morena. En todo caso, siempre fue una creación política para tratar de minar la imagen y la figura de Avelina López, que pretendía en aquel entonces, y todavía se sigue pretendiendo, llegar a la coordinación estatal de la defensa de los comités de la 4T. Y no tan solo eso, también utilizaban a Ramiro Soler, le dieron cabida a unas denuncias por tres razones: no contar con política pública en prevención de delito, no llevar a cabo las acciones de cabildo abierto, y no solicitar permiso al Congreso para ausentarse del municipio. Y le dieron entrada y ahí vamos las etapas casi a la declaración de procedencia, al juicio político. Y también se amparó y le dice: ¿a qué momento, Congreso? No des ninguna determinación hasta que no se determine de fondo aquí en este órgano jurisdiccional federal.
1: ¿Tienes algún comentario final sobre el tema, Roen?
3: César, Sergio. Pues mira, Sergio, comentarte que realmente, como me preguntaste hace rato, ¿fuego amigo? Sí, fuego amigo. Es situaciones mediáticas, políticas, pugnas internas, situaciones que tal vez a la señora la vieron como una posible fuerte aspirante a la gubernatura del estado. Y bueno, pues ya sabes que cuando algo estorba, pues hay que hacerlo a un ladito. Sí. ¿De qué manera? De la manera más viva.
2: Sobre todo por el municipio que representan.
1: Sí. Así es. A ver, cerramos ese tema. Empiezo contigo, Gustavo, acá por la izquierda. ¿Cómo sigue este asunto de la selección de esta farsa, esta simulación que maneja Morena y que van a manejar los otros partidos también?
0: Fíjate que
1: andar haciendo pre-campaña.
0: Esta fue una cuestión que les abrió precisamente el INE, que pudieran coordinar internamente acciones dentro del partido, y se nombró esta figura como coordinadora de... Y todo está permitido. Se están haciendo asambleas, se están...
1: ¿No es una
0: haciendo...
1: simulación, Gustavo, esto?
0: Se puede llamar
1: el simulación. Mismo INE, el decir, ¿saben qué? La ley no lo permite, pero háganse tarugos. Vayan y hagan precampaña y digan que al que va a ser candidato, díganle que es coordinador de no sé qué.
0: Puede
1: y
0: ser.
1: Aquí nos traen dándome a tole con el dedo, con una
0: ser.
1: Palabra y una actitud que...
0: Acuérdense que han cambiado mucho las leyes electorales, han cambiado la forma, y todos andan buscando cómo hacer más tiempo las campañas. Acuérdense que las campañas se reducieron bastante y esta es una forma de dar a conocer.
1: ¿Es esto válido?
4: No, políticamente,
1: moralmente.
4: Moralmente no, políticamente sí. Yo me acuerdo que en el 2003, cuando iniciamos campaña con Amador Campos, terminó la campaña y iniciamos la campaña. Pero poco a poco se ha ido regulado, bien lo dice Gustavo, se ha reducido el margen de las campañas que te dan 2 meses. Entonces, cada partido busca su estrategia para hacerlo de manera diferente, ¿no? Morena dijo, vamos nombrando coordinadores. Que no es válido, yo tampoco creo que es válido. Que nos están dando a tole con el dedo, también creo.
1: ¿Es eso correcto, Roen, que nos traigan a la ciudadanía en general, sobre todo ahorita Morena, que ya arrancó, en una farsa total, utilizando este tema de la soberanía nacional y levantando todos la mano y haciendo campaña política cuando está prohibido, y que en realidad yo no le veo impedimento el por qué no quitan esas leyes que impiden a los ciudadanos decir desde 3 años antes que quieren ser candidatos?
3: Mira, Sergio, lo que comentaba Luis Arturo y Gustavo, políticamente y moralmente eso se queda de lado. Legalmente está prohibido hacer todo acto anticipado de campaña.
1: Eso está claro.
3: Está claro.
1: Lo que quiero decir
3: es... el hecho, sí, voy para allá. El hecho de que ellos digan es que no son actos anticipados de campaña porque vamos como coordinadores de los trabajos. Por favor, eso déjaselo a alguien que es un ciudadano, no alguien que se dedica a la política desde hace muchos años. Porque toda situación y todo acto que haga una persona como que es político de alcurnia o político de cepa, como ellos se dicen, son actos anticipados de campaña. Porque a eso se dedican los señores.
1: A ver, la pregunta ¿sí? es, bueno, se la voy a pasar a César.
4: ¿Y yo por qué?
1: Porque tú sigues. Vamos a ver.
3: ¿Sí?
1: ¿Qué no consideras tú, te lo voy a preguntar así directa, no consideras tú que esta farsa debe de acabar? Porque además es inevitable el que ciudadano, la Constitución no debería de prohibirle al ciudadano decir yo quiero ser presidente de la República desde ahorita para 2030. Si yo quiero ser, o sea, ¿dónde está el impedimento de eso? ¿El por qué poner estas trabas y estas cosas en el camino, que lo que lleva es andar haciendo estas farsas que anda haciendo Morena ahorita en todo el estado y que va a ser después el PRI?
2: Sí, claro, Sergio, hace falta una reforma electoral profunda, de gran calado definitivamente. Sin embargo, el entramado político electoral y el modelo de comunicación política está diseñado de esa forma. Yo digo, el propio INE, el Tribunal Electoral del Poder Judicial de la Federación, el IEPC Guerrero, en tratándose de nuestra entidad federativa, el Tribunal Electoral, están cooptados, están colonizados. ¿Qué hizo el Tribunal Electoral cuando la oposición interpuso el medio de impugnación de que esto antes fue la campaña respecto con esto de Morena? Dice, no, es una facultad que tienen como autodeterminación de como partido político, están organizando. ¿Y qué dio? Pues ya avaló el tribunal esa situación. ¿Y qué hace el PRI? Defensores de México. ¿Qué hace el PAN? Defensores de la patria, la libertad y la familia. ¿Qué hace el Verde? Guardianes Verdes. O sea, se va a hacer el degenere. ¿Qué estás diciendo de esta circunstancia en la realidad? Que necesitas cambiar la ley para que ahora se dé apertura a toda esta amplitud. O sea,
1: ¿tú concuerdas en eso?
2: Sí, hay que dar la amplitud. Porque lo más prohibido o lo más encargado es lo más olvidado.
1: Claro. Gustavo.
0: Sí. No. Y lo están haciendo todos los partidos. Vemos aquí.
1: Y tú no eres capaz de decirle a tu gente de Morena, oye, esto es vergonzoso lo que está pasando.
0: Pues fíjate que una forma así, pero aquí en vamos al local. Nuestro gente del PRI lo está haciendo. Lo disfraza como inauguraciones de restaurantes, reuniones familiares, acompañando a la primera a la presidenta, y es una campaña abierta, anticipada.
1: Derecho de réplica, Rubén.
0: Mira, pero eso no se ve mal.
3: Mira, definitivamente es lo que comentaba yo en lo que decía en mi comentario anterior. Todos los actos que realiza un político son actos de campaña.
0: Sí.
3: Porque a eso se dedican. Cierto. Entonces no me vengan a decir, aquí lo que no está permitido son los actos masivos y el acarreo de personas. ¿Sí? Eso es lo que no está permitido. Las leyes están lo suficientemente claras donde dice actos anticipados de campaña.
2: Fíjate que en esta parte
3: están muy claras las reglas. Simplemente los mexicanos y los políticos mexicanos nos dedicamos a brincarnos la cerca todo el tiempo.
2: Buscamos
3: la laguna.
2: Vamos a sujetarnos al modelo de comunicación política y de acuerdo con este entramado vigente, efectivamente, las pintas de bar de accidentes geográficos de las piedras está prohibidísimo por ambas leyes electorales federales.
1: Claro.
2: No puedes pintar bar, esa es la ley electoral estatal y federal. Solamente la propaganda puede colgarse o fijarse. Sí. Pintas de bardas están prohibidas estrictamente. Otra de las cosas, pendones, gallardetes, microporos, aún no es la etapa de andar difundiendo ese tipo de...
1: Pero además ya no existe, está prohibido también, César.
2: Bueno, está prohibido, o sea, se me refiero, pues están colocando microporos.
1: Sí, sí.
2: Están colocando gallardetes. O sea, si el INE no interviene en esta situación, esto va a ser un degenera de aquí que empiece el proceso electoral, que está programado a iniciar la primera semana de septiembre de este año.
1: Vamos al corte aquí en el estudio esta mañana de jueves, mañana de debate. Está Gustavo Gurrión, Luis Arturo López, Rubén Dagio y César Aguirre en temas diversos, discutiéndolos aquí en este espacio radiofónico. Vamos y volvemos.
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18: La temperatura es 32 grados.
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13: Eso es regreso a Zona Libre. Fíjense que uno de los temas que están sueltos por ahí que a mí me gustaría discutir con ustedes en el panel es el tema del exceso de gasto en esta democracia mexicana, que hasta hace algún tiempo, bueno, equivalía a los 12, a las 2 secretarías de Estado. Hace algunos años, yo tengo el dato, el presupuesto para el INE, para los partidos políticos, ascendía cerca de 9,000 millones de pesos. Seguimos en este gasto que es a veces un gasto oneroso, un gasto que no tiene pues mayor beneficio. César Aguirre.
14: Sí, claro, Sergio. Precisamente esta carestía de la democracia mexicana, por así llamar al sistema electoral de nuestro país, se debe precisamente a la desconfianza que hay en los órganos electorales y que está sustentada pues en el cúmulo de acontecimientos que causaron polémica, sobre todo a partir de 1988, fue cuando más se encareció, porque tenemos que inventar más órganos electorales, más cuestiones de la propia boleta electoral, con tantas medidas de seguridad, que microtexto, que confeti, que marcas de agua, para todo, que hay que revisarla una vez en el Consejo General con representantes de partidos, que hay que hacer un sorteo para revisarla después por el proceso electoral, que es auténtica, en fin, todo esto implica dinero y todo eso encarece la democracia en el país.
13: Rubén.
15: Sí, mira, yo recuerdo que una de las situaciones que marcaban en campaña a la izquierda hasta antes del 2018 era precisamente una bandera donde se marcaban 13.500 millones de pesos para las campañas electorales repartidas entre partidos políticos. Pues déjame decirte que para la del 2021 les aumentaron a 17.000. Entonces digo, ¿dónde está el ahorro? Entonces, la democracia, como dice César, la democracia en México y la tecnificación, la implementación de programas, la implementación de medios de alternativos de conteo, uh-huh, el apoyo a la ciudadanía, todo, o sea, todo lo que, porque son elecciones ciudadanas. Los ciudadanos somos los que vamos y contamos los votos. Entonces, todo eso, pues, ha encarecido y es necesario. Y comparado con otros países, es nada, 13 mil millones.
13: Dime de algo, Luis Arturo, ¿tú compartirías la idea de que las OPLES estos organismos locales electorales desaparecieran y quedaran centralizados ante el INE?
0: No, definitivamente que no. Cada estado tiene su normativa
13: clara. De disminuir el gasto burocrático, el gasto de la cuestión de las campañas y demás del INE.
0: Sí, pero eso no es gasto. Digo, nos cuesta a nosotros. No le cuesta al gobierno, nos cuesta a nosotros, son nuestros impuestos.
13: Sí, por eso es lo que estamos precisamente buscando, la manera que no tengamos ese gasto.
15: Pero Sergio, es que el gasto es necesario, te lo voy a decir porque, un ejemplo, si yo en mi casa quiero tener una buena instalación de luz, tengo que invertirle. No voy a tener los cables por fuera y ahí con focos que no tengo una buena instalación y con el riesgo de que me colapse y se me incendie mi casa.
13: Ahorita vamos sobre lo tuyo, Gustavo.
16: Fíjate que quitar a los organismos estatales no sería adecuado. Reducirían costos, a lo mejor, pero le quitaría la soberanía a cada estado. Cada estado tiene que organizar sus propias elecciones estatales y municipales.
13: Aun cuando esa soberanía esté cooptada por personajes locales que terminan determinando cosas
16: se tiene que México está algo lejano de tener una reestructuración bien de los órganos electorales, ya sea federales o estatales, para que sea una coordinación ciudadana, que se pueda generar menos recursos pero más eficiencia y certeza en las elecciones.
13: César Aguirre.
14: Mira, Sergio, te lo dice quien trabajó en el órgano electoral del estado cuando era consejo electoral del estado y vivió la transición de Consejo Electoral a IEG, antes de convertirse en IEPC en 2014. Entonces, es oneroso, es innecesario y a estas alturas, sobre todo con la reforma de 2014, porque acuérdense que la reforma de gran calado en materias político-electoral de 2014, precisamente una de las modificaciones sustanciales fue convertir al IFE a INE, a ser un solo organismo a nivel nacional y tendiente a desaparecer a los OPLES. ¿Sí? ¿Por qué? Porque los OPLES, te lo dice quien ha estado ahí, prácticamente hay mucha burocracia dorada, gente que no tiene que estar ahí, recomendaciones de políticos del gobierno del estado, gente que lleva pues a Macía, a su compañero, a su compañera, le pone una clase de secretaria, de auxiliares, técnico, sin hacer ninguna función, únicamente estar cobrando. Entonces, realmente se tiene que tecnificar y también simplificar, pero hacerlo funcional. El INE puede absorberlo, trasladando personal experimentado del cuerpo OPLE al INE y hacer las delegaciones estatales para simplificar recursos. Digo, es un trabajo difícil, ¿por qué? Porque realmente cuando uno se da cuenta y revisa las atribuciones que dieron al IEPC Guerrero, por ejemplo, y a los OPLE en otras entidades federativas, después de la reforma del 14, son mínimas, todo lo hace el INE, capacitación, PREP, boletas electorales, diseños, bodegas electorales, todo lo hace el INE, ya son muy pocas cosas las que hace el IEPC, bueno, sí, poner su consejo distrital, recibir la votación, hacer la justicia.
13: ¿Y de presupuesto cómo anda el IEPC?
14: Pues tiene su presupuesto alto, y aparte, a los partidos políticos nacionales que se acreditan, por cierto, recientemente ya se acreditaron en los OPLE, los dos partidos políticos que ingresan al sistema de partidos nacionales, Somos México y PAS, que ya van a participar para candidaturas locales también en Guerrero. A eso le dan un financiamiento público adicional al que le da el propio Instituto Nacional Electoral.
13: ¿Quieres agregar algo ahí, Rubén?
15: Sí, mira, definitivamente, atinadamente le comento otra vez, si quieres tener el orden en casa, tiene que empezar desde los estados. ¿Qué es lo que se tiene que hacer? Una verdadera reforma electoral donde el Instituto Electoral, el Instituto Nacional Electoral y los OPLES dependan única y exclusivamente de los ciudadanos y se queden de lado los políticos.
13: ¿Qué es lo que no hemos logrado?
15: ¿Qué es lo que no hemos logrado aún? Cuando logremos eso, entonces vamos a tener órganos electorales independientes al 100%.
13: Tengo entendido, César, que el cambio de nombre, que parece no significativo, pero tiene una significancia muy grande, y es cuando pasó de ser Instituto Federal Electoral, que se hablaba de que pertenecía a la Federación, terminó siendo de la Nación. Y cuando hablamos de Nación, hablamos de la población. En este caso, tenemos que cumplir con esa premisa, que si es un Instituto Nacional Electoral, es un Instituto de la Nación, pues debe de estar en manos de los ciudadanos totalmente. ¿Se ha buscado esto? ¿En qué medida consideras tú que has estado metido en esto, de que se ha avanzado en este sentido, es decir, que realmente el Instituto, el INE, esté en manos de los ciudadanos?
14: Se ha retrocedido bastante, Sergio, incluso no es de ahora. Digo, también es cierto que en otros regímenes de otros partidos políticos estaban cooptados los órganos electorales, quizá no con este descaro que actualmente lo están, donde ya prácticamente se evitan, se obvian etapas para llegar a las consejerías, a las magistraturas, y lógicamente eso te da una posibilidad de cooptarlos o de manipularlos. Ahorita están completamente cooptados el INE y el Tribunal Electoral, y los órganos electorales están acuerdo alineados al régimen. Que IFE yo recuerdo mucho y con lo añoro, el de José Waldenberg, por ejemplo. Es lo más organizado que hemos tenido al IFE. De ahí para acá estuvo contaminado. ¿Qué tribunal añoro? El de Fabio Galván Rivera. Pero todavía había resoluciones imparciales, independientes. El IFE se conducía con sus principios rectores de certeza, legalidad, objetividad, imparcialidad e independencia. Entonces realmente eso fue cambiándose y ya ahora prácticamente tenemos órganos blandengues y respondiendo al sistema como suele pasar en todos los regímenes, pues.
15: Vamos a ir antes de, acaban de nombrar a una persona, a un personaje. De acuerdo a la LEGIPE, uno no puede ser, si uno es funcionario público, servidor público, o participas políticamente en un partido, tú no puedes ir a formar parte de los órganos electorales, mientras no lo hayas dejado por lo menos 3 años antes de una elección. ¿Qué sucede ahora? Que acaban de nombrar a un morenista. Tadei lo nombró cuando apenas el año pasado andaba de contralor interno, de promotores del voto y todo,
13: sí,
15: eso.
13: Entonces,
15: es ahí donde, como dice César, se acaba la independencia y viene la dependencia total.
13: Vamos a mensajes antes de ir al corte. Dice por acá, saludos en sintonía, como siempre, Sergio. Raúl Campos, te mando un abrazo donde quiera que te encuentres. Dice por acá, buenos días, mi estimado amigo. Será el colmo que Morena vuelva a ganar Guerrero. Abelín es alumna de Félix Salgado. Lo malo es que no hay oposición por temor. Buenos días, Sergio. Dígame qué hacer si un vecino pone su cámara frente a mi casa. Ya no tengo privacidad. Sé que no es permitido. Lo escucho. Gracias. ¿Qué tiene que hacer? Tiene que llamarle a la policía. Tiene que platicarlo con la policía. Y digo policía considerando de que es un órgano coercitivo, es lo que tiene el gobierno municipal para arreglar estas situaciones que se dan. Tiene que ser un trabajo de ellos. No veo una instancia, al menos no se me viene ahorita una instancia a la que usted pueda acudir para esto. También no sabemos si está prohibido el asunto de las cámaras. Tengo entendido que la Marina en un determinado momento anduvo viendo esta situación. Es hasta donde puedo llegar con el comentario. Dice por acá, vamos a ir a más mensajes. No tengo más mensajes. No, tenemos que ir al corte más bien. Vamos y volvemos.
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19: 10 de la mañana con 46 minutos.
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26: Durante un recorrido por las instalaciones del mercado Baltasar R.L. y Mancilla, Beatriz Mujica Morga respaldó los mecanismos de revisión que aplicará Morena a quienes buscan participar en el proceso interno rumbo a la elección de 2027 y sostuvo que la transparencia de los perfiles fortalece el movimiento. En entrevista por reporteros de Chilpancingo, Mujica afirmó que todos los aspirantes aceptaron someterse a una revisión de antecedentes como parte de los requisitos establecidos por el partido.
27: Desde luego que todos quienes nos registramos firmamos nuestra anuencia para que nos aplique toda la revisión de los perfiles, de nuestras trayectorias, de tal manera que garanticemos que somos candidatos transparentes, honestos y que estamos con los principios de la cuarta transformación.
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13: Mensajes, dice Pablo Sebastián, escribe a través de Facebook. ¿Será posible que esté muy corrompido el conteo de votos en las campañas siguientes? ¿Dónde ves el riesgo ahí, César? ¿Alguien hace esta pregunta?
14: No, Sergio, yo no he tenido duda en cuanto al conteo de los votos, porque primeramente el escrutinio y cómputo lo hacen ciudadanos y ciudadanas que fueron previamente inseculados por el INE, y además están ahí presentes los representantes de los partidos políticos. Y se hace un recuento en el Consejo Digital, también hay representación de los diferentes partidos políticos, y están los consejeros y consejeras.
13: ¿Dónde puede estar la corrupción?
14: Antes de la elección y el día de la elección. Con la movilización de las estructuras y de la población, el acarreo, las prácticas antidemocráticas, ahí está el fraude que hacen los dirigentes de los partidos políticos.
13: Me escribe un amigo, amiguísimo, te mando un abrazo, Arisdaí Romero Rodríguez, me está escuchando en Ciudad Lázaro Cárdenas. compañero, amigo periodista, comunicador de radio, a quien le tengo mucho aprecio, mucho cariño. Dice: saludo, amigo Sergio, te escuchamos desde tu casa en Lázaro Cárdenas, Michoacán. Gracias, un abrazo fuerte, Arisbaí Romero. Dice por acá: saludo desde Toluca la Bella, excelente programa. Es preocupante la falta de profesionalización y conocimientos técnicos del nuevo personal del INE. Atentamente, Sergio Valdés. Más mensajes. Dice: buenos días, Sergio, te mando un saludo desde San Jeronimito, abrazo fuerte. Igualmente hasta allá, hasta San Jeronimito, un abrazo también muy fuerte. Se me fue el avión, fíjate, me quedé en blanco. Gustavo Gurrión trae un tema, el tema de las tablas,
16: precisamente el programa pasado nos quedamos ahí en medios en la cuestión del cobro, cómo se cobraba la cuestión del catastro. Desgraciadamente no hubo una notita ahí que no pudieron responder las autoridades a un ciudadano. Era tan fácil, el impuesto predial está todo en línea con el valor catastral de su vivienda. El valor catastral se maneja de esta forma: se hace un avalúo comercial que no debe de pasar del 60% del valor de la propiedad ni el 100%. Esto se va a sumar. Hay una fórmula que se multiplica por el área donde está. Las áreas, cada área de nuestro municipio, hay un plan director que está catalogada como de residenciales, de primer nivel, segundo, habitacional, comercial, de servicios. Entonces, dependiendo del área donde estén, es el valor que va a tener tu propiedad. Se va sobre unas tablas que están publicadas en el diario oficial del Estado, donde el periódico donde determina cuánto se va a cobrar. No es, lo que se cobra es de acuerdo al valor que tiene tu vivienda y al sector donde está. Esto sí ha aumentado a partir de que también nuestra ciudad se nombra Pueblo Mágico. Eso entra en otra categoría, se debe cobrar otros servicios. Entonces, a lo mejor el aumento de este impuesto ha causado cierto malestar en la población, pero todo está en la ley.
13: César.
4: Pues sí, Sergio, son valores predeterminados. Te digo que conforme a este alineamiento, al plan director de desarrollo municipal, y lógicamente el impuesto predial pues debe tener un sustento, no es un impuesto inventado, un impuesto que quede al arbitrio o a una decisión unilateral de un gobierno municipal. Y únicamente hay que buscar estos factores, porque todo nace con base en un interrogante que supuestamente se planteó ante la autoridad municipal y a la cual supuestamente no hubo una respuesta, pero bueno, se le debe contestar conforme con lo que hay y conforme con la ley respalda para este propósito.
13: Rubén.
15: Sí, mira, si todo está estipulado en la ley, pues hay que cumplirlo.
13: Pues precisamente de ahí nace el detalle de que no lo ve, es una visión muy simplista como tú la manejas. Bueno, si todo está
15: pues tranquilo. Sí, pero bueno,
13: hay leyes que se tienen que reformar precisamente
15: hay que presentarle a nuestro diputado local por el distrito.
13: O sea, ¿tú consideras que quien
15: 11 y 12,
13: a este gobierno municipal le pidió decir, oye, ¿dónde origina los impuestos? ¿Y qué criterios y consideraciones arroja sobre la mesa para que nosotros sabemos lo que estamos pagando? ¿Consideras que es injusto?
15: Para mí no es injusto, pues estamos obligados a contribuir con el gasto público todos los ciudadanos.
13: Sí. Lo que te pregunto es si consideras injusto que alguien pregunte, alguien dude del origen.
15: Ah, no es injusto, pero y tiene todo su derecho a preguntar, porque así es su derecho como ciudadano, y también tiene la obligación a quien le preguntan de contestar, ¿sí? Y de contestar lo que le preguntan. ¿Por qué? Porque así nos asiste el derecho de la Constitución.
0: Luis, así es, estoy de acuerdo. Digo, como ciudadanos debemos estar informados. Hay obligaciones que tienen los ayuntamientos. Nosotros debemos de entender, por ejemplo, cuando no estamos de acuerdo con la base gravable, una vez que nos notifica el ayuntamiento, tenemos 15 días para decirle a Catastro, oye, no estoy de acuerdo con la base gravable, Pero esto no es ocurrencia, sino como bien lo dice Rubén, viene la ley, hay que estudiar la ley para ver qué puedo preguntar o cómo se debe de preguntar, porque también hay formas, pues.
16: Que hay leyes que tienen, pueden tirarse. Pueden,
0: claro, tirarse, exacto, sí, digo, ahí leyes. Está el tema de Avelina y muchas cosas, pero hay que leer, pues, para
16: preguntar. Y ahí lo que ha faltado de parte de la población, como dice Arturo, es solicitar la revisión de esa base que le están cobrando. Una, si tú tienes tu casa de madera, pues vas a pagar menos que la casa del vecino que es de material, aunque estén en la misma zona, aunque estén en el mismo lugar, pero por los hechos de los materiales simplemente se cobra diferente. El que tiene techo de lámina paga menos.
13: Y hay otras consideraciones que yo no considero.
16: Pero no lo, el ciudadano se queda con eso y no solicita una revisión de su expediente. Si ellos solicitan, a ver, hazme el avalúo bien como debe de ser, yo no estoy de acuerdo que me estés cobrando esto, pero no lo hacemos. Desgraciadamente, por comodidad, nomás hablamos, pero nunca vamos a hacer una revisión al ciudadano.
13: Oye, Gustavo, me quedé con eso que comentaste, de que dices, bueno, a eso se le agrega de que sí es pueblo mágico. ¿Lo dijiste de puntada o le dijiste no, porque realmente es una consideración?
16: Es una consideración, es una consideración de acuerdo a los a las tablas. Si tú, es una forma de servicio y de otra imagen, eso se cobra. Todo lo que es servicios, lo que es los, si hay una escuela, te cobra. Si tú, al convertirlo en un pueblo mágico, aumenta el valor de tu vivienda, aumenta los valores, y eso se tiene que ver. Eso aumenta.
13: Yo me quedo sin comentarios ahí.
16: Todo aumenta. Si te hago una calle nueva, te hago la calle nueva, te la pongo con
13: ahí
16: luz.
13: Ahí te la valgo. Que me digas, a ver, la calle está recién hecha, hay un poste de luz, funciona, hay árboles alrededor, sí, el entorno es agradable, sí, pero el concepto abstracto de pueblo mágico
16: también que aumentaron. También aumenta en la categoría de una ciudad de mayor categoría, te aumenta el valor.
13: O sea que estás diciendo de que esto de que somos pueblo mágico nos está costando.
16: ¿No? Le cuesta al ciudadano.
13: Bueno,
16: en cuestión de imagen, en cuestión de valor de tu vivienda, aumenta el valor.
0: Sí, yo el único tema que veo es que desde mi punto de vista el impuesto predial es el que te da mayor certeza a ti de que tu casa vale más, porque ¿sí? Es el único impuesto que es a favor de uno, porque sí es cierto, un año pago una cantidad, luego se eleva, pero es a favor de uno porque es tu vivienda.
16: Aumenta tu valor.
0: Cuando haces una compra-venta, lo haces con valores catastrales.
4: Fíjate actuales. Que yo desconozco estos elementos adicionales que pueden agregársele a un impuesto predial derivado de que un lugar sea designado pueblo mágico, pero el sentido común, Sergio, yo pienso que sí, porque una cosa es tener un pueblo arrumbado, recóndito, por allá, y de repente que aparezca en la escena con ofrecer buenos servicios, que la gente vaya a visitar muy seguido ese lugar. O sea, yo creo que debe tener un plus. Debe tener algo adicional.
15: Sí, mira, definitivamente tú lo comentabas muy atinadamente, el hecho de que de pronto en una comunidad llega el desarrollo de todo tipo, el desarrollo urbano de todo tipo, escuelas, hospitales, comercio, pues eso eleva el valor, el valor de tu predio. Por eso, y lo sabemos, que es un ¿cómo se llama? Es una comidilla de todos los días que decimos cuando comentamos, no inviertas en autos, invierte en un terreno, en una casa, porque eso todos los días sube de precio. Entonces, ese es el beneficio. La calificación pueblo mágico es que no somos el único. Hay más de 100 pueblos mágicos en el país y que tienen una cierta categoría y que son los pueblos muy visitados por turistas nacionales y extranjeros.
13: Pues mira, se los dejo al auditorio. Aquí como que ya no sé qué rollo, pero se los dejo al auditorio a que participe usted que me está viendo. Y yo no sé si esto sí es totalmente cierto, le voy a dar el beneficio de la duda a lo que dice Gustavo Gurrión, de que el concepto de pueblo mágico nos eleva el predial. Yo no estaría de acuerdo en eso.
0: Es que Sergio,
13: estaría de acuerdo de que si estuviéramos hablando de Mazamitla, de Tepoztlán, que no hay duda en la que hay antigüedad, hay magia.
16: No, Guatanejo lo acaban
15: de nombrar pueblo mágico.
16: No, es que pueblo mágico.
15: Pueblos mágicos de tradición.
13: Es que vamos al corte.
16: Vamos.
13: Es que pueblo mágico no es.
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4: Dice, todo está en la ley, Sergio, y lamentablemente creo que la ley está hecha para fregar a los ciudadanos, nada más porque la verdad, la calidad en los servicios del gobierno ofrece, dice, es un asco comparado con lo que está cobrando, tanto de predial, licencias, permisos, todo lo que tenga que ver con cobros. La verdad, han incrementado los impuestos exageradamente. Dice Sergio, buenos días. Ahorita que están hablando de pagos en la ley de ingresos del estado de Guerrero, dice que las licencias de funcionamiento de establecimientos que no expidan bebidas alcohólicas son gratuitas y el gobierno municipal las cobra. Y bien, sí, esta controversia está ahí, tiene que ver con el convenio de combinación de coordinación fiscal con la federación, en la que los municipios están obligados a no cobrar licencias de funcionamiento fuera de que sea algo que tenga que ver con alcohol, misceláneas, bares, restaurantes y demás. Las licencias están exentas, al menos en los ayuntamientos, los municipios de Guerrero. Dice por acá Sergio, buenos días, por favor pregúntale al de Morena, cuando ellos hablan de soberanía, ¿se refieren a la soberanía de Rocha, de Adán Augusto, la Barredora o María del Pilar? ¿Qué están negociando con el FBI? Gustavo, pregunta aquí Radio Escucha.
5: Cuando se habla de soberanía es por la intervención extranjera a nuestro país. No estamos hablando de negociaciones con el FBI ni con nada. Eso pregúntenle a los panistas o a nuestros cuates de enfrente.
4: Bueno, yo me asumo como panista.
5: Sí, están haciendo.
4: Estamos lejos de entender la acepción clara de lo que es soberanía, ¿eh? Como que no lo están entendiendo quienes andan haciendo mitote en las calles aquí.
5: Quizás algunos no, por ahí hay unos comentarios precisamente de algunos compañeros que desgraciadamente desconocen qué es la soberanía. La soberanía es proteger la nación, el territorio nacional, las instituciones nacionales y no dejar que otra gente fuera del país decidan la línea de crecimiento.
4: Y te acercas mucho a la verdad. Sí. Y no pero tiene nada sí, que ver con este mitote.
5: Pero
4: que
5: sí, yo hay gente, precisamente hay un reportaje de algún amigo que ya ahorita pidió licencia y pues lo critican mucho porque no pudo contestar precisamente qué es la soberanía en los actos que están haciendo públicamente en el estado.
4: Bien, vamos a más mensajes, si es que los tenemos por acá. No tengo más mensajes, no sé ni en qué nos quedamos, ni en qué estábamos nosotros.
5: Por ahí había un mensaje de los aumentos muy dramáticos en los impuestos municipales, y eso va precisamente en lo que estábamos comentando, en estar reestructurando la visión de nuestra ciudad, y uno es precisamente crear un pueblo mágico dentro del municipio. Se crean ciertas condiciones y se va incrementando precisamente ciertos costos, que ha aumentado mucho en los últimos 6-7 años los impuestos y las sanciones, no los impuestos, más bien las sanciones administrativas, pero por un lado está bien, desgraciadamente el que no usaba casco ahora lo usa porque la multa es de 1,600.
4: ¿Tú compartes la opinión de Gustavo de que
6: mira,
4: está bien?
6: Mira, en este sentido el municipio nada más es encargado de decir cuánto se va

0: cobrar. El Congreso del Estado está facultado para decir si está de acuerdo o no. ¿O no?
1: Sí. Y pero entonces, la propuesta nace del municipio.
0: Claro, sí, pero el gobierno, el Congreso del Estado puede decir no y para atrás, ¿eh?
2: Ya que es la representación popular. Que es la representación popular.
0: Es la representación popular. Esto quiere decir que el municipio hace su chamba al decir esto va a aumentar. Y el Congreso del Estado no está haciendo su chamba al decir eso no debe de aumentar.
3: Sí, Rubén. Definitivamente así es. O sea, los municipios hacen la propuesta de la ley de ingresos. Y el Congreso del Estado, que son los representantes populares,
1: que a veces nos sirven para mayor cosa.
3: Bueno, ahí ya es otro
1: otra cosa.
3: Los que aprueban las leyes de ingresos de los 85 municipios
1: del Estado. Yo les voy a plantear, les voy a hacer otra pregunta a ustedes. Bien, estamos ya metidos en este rollo del debate. Y le voy a entrar. ¿Por qué los señores representantes, que son los diputados locales, no le piden, no adecua la ley orgánica del municipio libre para meter ahí que trabajen en esto, que le eviten a los ayuntamientos, a los más de 80 ayuntamientos de este municipio, que no se gasten más del 40% del gasto corriente, que tienen un gasto excesivo? Hay municipios obesos que tienen un gasto corriente muy alto y ese tema no lo dejan. ¿A qué ciudadano de este municipio le interesa estar pagando impuestos porque ustedes consideran que eso lo aprueba el diputado local porque es nuestro representante? Pero cuidarle las manos a los gobiernos municipales, en eso sí no hacen nada.
0: Sí, fíjate
1: porque
0: que,
1: no está claro. Para mí deberían de buscar la forma de, a través de la ley orgánica del municipio libre, pararle las manos a los administradores de los municipios y decirle, ¿sabes qué? Tú no te puedes gastar más del 35% o 40% del presupuesto en ti mismo.
0: Bueno,
1: no eres un gobierno funcional. Estoy equivocado en eso, perdón por quien quiera. No,
0: yo inicio. Corte. ¿O al corte?
1: Le pregunté a César, pero César me señaló acá.
2: Ah, sí, traslado mi responsabilidad a Luis.
0: Sí. ¿El corte?
1: No, lo salvó la campana porque vamos al corte.
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6: 11 de la mañana. Con 15 minutos.
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1: 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Bueno, se quedó flotando ahí el cuestionamiento que yo les hacía sobre, con relación a esto que creo que falta dentro de la ley orgánica del municipio libre, en el que deberían de trabajar más los representantes del pueblo, en este caso nuestro, aquí en Guerrero, para exigir a los municipios reducir el gasto corriente, porque muchos lo tienen muy elevado. Primer comentario, César.
19: Creo que es muy difícil porque hay que revisar quiénes integran el Congreso del Estado, personas que primeramente son postulados por partidos políticos y cuidan sus intereses, no se van a poner la soga en el cuello o se van a pegar con una piedra en la boca. Por eso no reforman la ley orgánica municipal en ese sentido. Además, porque muchos de ellos, después de ser diputados, quieren regresar a ser presidentes municipales.
1: Eso es.
3: Aquí lo que se debería de reformar no es tanto el 115 constitucional, sino más bien son...
1: No es el 115, sí, es la ley orgánica del municipio libre.
3: El 115 constitucional ampara los municipios libres. Sí. Entonces, más bien lo que se debe de reformar es que terminen sus periodos para los que fueron electos. Y si quieres competir nuevamente, quieres ser representante popular nuevamente, dejes pasar un periodo y regreses, pero no agarrar y estar en un disfrutando de una curul, disfrutando de un cargo y todavía no lo terminas y ya vas por otro.
1: Oye, a ver, ¿sí? Minimizaste mi planteamiento. El planteamiento, sí, es reducirles el gasto a los ayuntamientos.
3: No se puede. ¿Por qué? Porque tan sencillo. Ahora sí que es la frase coloquial: lo que entra sale. ¿Por qué? Porque si no lo aplicas, es un subejercicio y también eso está penado. No, pero
1: una cosa es que vaya a inversión social y otra cosa es que vaya a gasto corriente, a eso me refiero.
3: A ver, entonces ahora te contesto con una pregunta. Específicame qué es gasto corriente.
1: Gasto corriente es lo que se gasta el gobierno en sí mismo. Es lo que se gasta en luz, en agua, en oficinas, en nómina, en papelería, en gasto de gasolina.
3: Estamos ávidos de empleos y reducir la plantilla de empleados. ¿A eso te refieres?
1: Es un tema bastante peligroso. A ver, vamos contigo, ¿sí? Luis Arturo.
0: Mira, si está...
1: Reducir el gasto corriente y dedicarle más dinero a la inversión social dentro del presupuesto.
0: Sí está. De hecho, ramo 33 es inversión social municipal directamente. Ramo 33. Y es de los dineros que más se auditan. Tenemos el ramo 28, que es precisamente
1: no,
0: para
1: no,
0: que...
1: No, no, no, no me distraigas, porque además nos queda poco tiempo allá. No sé si me cae una pregunta. Sí.
0: Es que está regulado.
2: No está regulado.
1: El cliente no está regulado.
0: En el ramo 28 está regulado. No,
2: es que una cosa.
0: ¿Ustedes han entregado informes a Lazo?
2: No.
3: Están regulados que viene regulado desde el presupuesto de egresos. El presupuesto de egresos que te autoriza el Congreso del Estado.
1: Sí. No estamos hablando ni del ramo 28.
2: Nada.
3: Estamos hablando del gasto corriente, pero el gasto corriente está inmerso. El presupuesto de ingresos.
2: 100 pesos que tiene aprobado el municipio, el 60% es para gasto corriente.
0: No es cierto.
2: Es falso.
1: Claro.
2: Mira,
1: que sí.
2: Aquí en Zihuatanejo.
0: No. ¿Ustedes han entregado informes? Sí. No, ¿verdad? Yo sí he entregado informes. Sí, pero está regulado. El ramo 28 está regulado, los ingresos propios están regulados.
3: Todas las acciones y todas las obras están presupuestadas.
0: Están regulados. Sí, por supuesto que por sí. Eso. Te los audita la superior del Estado.
2: Pero para
0: y te
2: eso.
0: Dice, tienes un límite, tienes tu nómina.
1: Límite no marca la Auditoría Superior. Para gasto corriente.
2: Sí. No.
0: Sí.
2: Tú puedes tener la plantilla de trabajadores que sea, mientras tú la regules y la presentes y justifiques el
1: por qué está. Mira, el trabajo de la Auditoría Superior del Estado es supervisarte los cuatrimestres o trimestres lo que estés mandando, palomearte y decir, ¿eso tiene soporte? Sí, a ver, los conceptos están claros, sí. Ni siquiera te auditan ahí. Oye, esta factura de llanta realmente...
0: Sí, sí la auditan, ¿eh?
1: Vamos a suponer que sí.
0: Sí,
1: no,
0: sí.
1: Pero ellos no te dicen, oye, te rebasaste el... ¿Rebasaste en esto?
0: Sí.
1: Lo que es el gasto corriente, ¿rebasaste?
0: Sí, lo hacen.
2: Hay un presupuesto que el ayuntamiento dice, yo me voy a gastar tanto en esto. Sí. Y sobre eso va. Pero eso lo propone el municipio. Pero no.
3: ¿Y quién lo autoriza?
0: Claro.
3: Lo autoriza el Estado.
0: Por eso.
3: O sea, es propuesta. Es propuesta del municipio autorizada por el Congreso del Estado.
2: Sergio quiere.
3: El municipio no es autónomo.
2: No baja más el gasto corriente y aumenta más en
0: cuestión. Díganle a los del Congreso que hagan eso.
1: Por eso. Esa es la plática.
2: Por eso.
0: Entonces me salgas de ahí.
2: Se salió.
3: Pues entonces, ahí tiene que trabajar el Congreso del Estado y decir, ¿sabes qué? Tienes muy alto el gasto corriente.
2: Eso es lo que está diciendo Sergio. Que
1: me están dando la razón, pues.
2: Que los diputados no se fijan en eso. Aprueban por aprobar, dice este presentó y así se va. Pero realmente, ven, ¿qué se va a gastar en qué? Está como aquí en el municipio.
3: ¿Qué realiza la ACE una vez que supervisa y que audita?
2: Simplemente.
3: Audita lo presupuestado.
2: Simplemente.
3: No audita lo que está fuera de presupuesto.
2: Simplemente aquí en el municipio se aprobó un 30% para obra, 40% y un 2% para salud. Entonces. Y eso se lo aprobaron.
0: A ver, pero la salud es algo que es del tema del Estado, no del municipio.
1: Sí. No te quiero de presidente, Luis.
0: No,
1: definitivamente.
0: Porque ustedes no han entregado.
1: No, tampoco te quiero trabajando ahí.
3: Sí, el tema de salud es un tema estatal y federal.
2: Sí.
0: Porque el municipio.
3: Las casas de salud que existía y que tenía el municipio. No, ya no las tiene. Las tiene el bienestar.
2: ¿Y por qué la presidenta está?
3: Las tiene el IMSS bienestar.
2: Oye, vinimos.
3: A ver, una cosa es apoyar y ayudar y otra cosa es quién es el responsable directo.
2: No.
3: El
2: IMSS bienestar. No estoy hablando del responsable.
3: ¿Y a quién compete?
2: Estoy hablando de que se puede apoyar la cuestión
3: apoyar,
2: de salud.
3: Apoyar y haces un presupuesto, pero no te sales. No te sales de tu presupuesto. ¿Qué sucede? Tomó el IMSS bienestar todas las casas de salud en el país. Y ellos son los responsables de las casas de salud.
0: Así es.
1: Oye, vinimos a hablar a hablar por teléfono aquí.
0: No sé, ¿de qué estamos hablando?
3: En el área de pescadería del mercado municipal.
2: Oye, pero se salieron del tema.
0: No, me salí.
3: Ya le quedó claro a Sergio.
2: ¿Ya te quedó claro, Sergio?
1: A mí lo único que me queda claro es que yo no sé si soslayen deliberadamente lo que yo les planteo. Es una responsabilidad del Congreso del Estado, de los diputados.
3: Al 100%.
1: Sobre todo de nuestros diputados, los que representan al Distrito 12.
3: Sí. Y al 11 y al 12.
1: Trabajar para que en la ley orgánica del municipio haya un candado y diga, ¿sabes qué? Gobiernos municipales no se pueden exceder en lo que se considera el gasto corriente. Tú sabes.
0: Y no en la ley orgánica, es en la ley de fiscalización.
1: Bueno, eso ya más abajo.
0: No.
1: Eso ya es más
0: abajo. Es en la ley de fiscalización porque la orgánica regula cómo funciona.
1: No,
0: y la de fiscalización te dice, no te gastes
1: en eso. Lo entiendo. El precepto viene de la ley orgánica del municipio libre, donde acá redunda de una manera más específica en lo que tú estás
0: pero hablando. Tienes toda la razón, el Congreso no está haciendo su chamba.
1: No está, no. Exactamente. Sí, a eso queríamos llegar. Se nos agota el tiempo, dos minutos. Anda, un abrazo a Javier Miralrío, que nos está escuchando. Un abrazo,
0: oye, Javier. Oye, que invite a desayunar, ¿no, Javier
1: Miralrío? Mínimo,
0: ¿no? Mínimo, ¿eh? Siempre, sí. Oye, saludos.
1: Aunque sí, una
19: le hacemos desde aquí una petición colectiva.
0: ¿Petición, sí?
19: Sí, desde aquí una petición colectiva.
1: Que cheque tú. Ya lo espantamos.
3: Invite al pozole.
19: Que cheque tu cel.
1: Oye, cheque mi cel, a ver qué tengo por acá, aunque ya nos vamos, ¿verdad?
19: Y luego somos de buen diente casi ya todos.
1: Somos los chicos del buen comer. Dice, oye, Sergio, buenos días. Oye, y el montón de gente que trabaja en áreas públicas del ayuntamiento, ¿qué? Un montón de aviadores, eso también entra en el gasto municipal. De eso estamos hablando precisamente. Más mensajes de Facebook. Carlos Gutiérrez Faría dice, el ayuntamiento debe tener una nómina de acuerdo al número de habitantes. Debe del trabajo máximo con 1,000 trabajadores. ¿Cuántos trabajadores tiene el municipio de Zihuatanejo más los aviadores?
0: Saludos.
1: Yo le puedo contestar a Carlos Gutiérrez. Recuerdo cuando Jorge Sánchez, en su primer periodo, él dijo que había un exceso de empleados en el ayuntamiento, hablaba de cerca de 2,000. Él dijo que iba a reducirlos. Yo ya, la verdad, perdí la cuenta.
0: No, yo le puedo contestar a Carlos. Carlos estudia, o sea, no es como tú dices, hay leyes para eso. Así de fácil.
3: Sí.
0: Sí, sí, pero es que él dice que 1,000, no, hay una ley que dice cuántos trabajadores debe haber, exactamente.
1: Por acá dice Sergio, buenos días, los cobros de infracciones que aplica el ayuntamiento aquí en Zihuatanejo están fuera de la ley, no hay un artículo del bando de policía y mal gobierno que diga cuánto deben de cobrar, pero en el artículo 21 de la Constitución dice, especifica que se debe de cobrar lo de un día de salario. Hasta aquí nos quedamos en mensajes, tiempo, ya nos estamos despidiendo. Allá me están despidiendo, más bien allá en cabina. Un placer tenerlos esta mañana, una mañana un poco, una discusión media borrascosa, algunas medias
0: atropelladas.
1: Pido disculpas al auditorio si consideran que esta mañana no trajimos la injundia y los argumentos para debatir, pero se puso bueno. César Aguirre, gracias.
19: Pues tuvimos arranque de caballo bueno y llegada de caballo flojo.
3: Rubén Año. Nos agarraste cansados, acuérdate que ya es jueves y ya...
0: Muchas gracias
3: por la invitación, Luis, muchas
0: Arturo,
3: gracias a,
0: amigo Sergio, un placer,
3: a Globo 98.5.
1: Párate, Arturo, luego vienes un poco suelto y con tus frases contundentes que no pegan, ¿eh?
0: Gracias, amigo Sergio, por eso eres mi amigo, por eso
1: nos está aburrido,
2: Sergio. No, gracias y estaremos listos para la siguiente con mejores temas.
1: Sí, ¿verdad? Alguien me pidió... la frase de la mañana, voy a leerla nuevamente, ya la he leído como 3 veces, pero bueno, gusta, y quién soy yo para decirle al auditorio que no, ¿verdad? No eran ganas de acabar con la corrupción, era envidia de no ser ellos los corruptos. Soy Sergio Vázquez Rosas, gracias a todos por la sintonía, y bueno, nos escuchamos mañana, viernes, en una edición más de Zona Libre. Hasta entonces.
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17: El aspirante a la coordinación de los trabajos de la Cuarta Transformación en Guerrero, Iván Hernández Díaz, aseguró que su participación en el proceso interno de Morena responde al compromiso de defender la identidad, los principios y la esencia del movimiento. Durante una entrevista con representantes de los medios en Chilpancingo, afirmó que no abandonará el partido, independientemente del resultado que arroje la encuesta. Hernández señaló que Morena vive una etapa de cambios naturales, pero advirtió que esas transformaciones no deben poner en riesgo los ideales que dieron origen al movimiento. Además, llamó a no repetir los errores que, dijo, debilitaron al PRD, donde algunos dirigentes terminaron privilegiando intereses personales por encima del proyecto político. El aspirante destacó que Morena ha sido el único partido en el que ha militado y sostuvo que su responsabilidad en esta etapa es fortalecer la identidad del movimiento desde sus bases. Finalmente, afirmó que su participación no responde a una aspiración personal, sino a la convicción de defender a Morena y contribuir a perseverar el proyecto de la Cuarta Transformación en Guerrero.
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18: La temperatura es 33 grados.
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10: Beatriz Mojica convoca a asamblea en Chilpancingo para fortalecer la unidad de Morena. El morenista Luis Miguel Farías informó que la senadora con licencia Beatriz Mojica Morga encabezará una asamblea informativa en el Zócalo de Chilpancingo como parte del llamado de la presidenta Claudia Sheinbaum en defensa de la soberanía nacional. Señaló que estos encuentros también permitirán medir la capacidad de organización de quienes buscan coordinar los comités de defensa de la Cuarta Transformación en Guerrero, aunque descartó que las convocatorias simultáneas reflejen división al interior de Morena. Farías destacó la trayectoria de más de 30 años de Beatriz Mojica en el estado y afirmó que mantiene una amplia ventaja en las encuestas, por lo que confió en que obtendrá la coordinación estatal. Agregó que en las próximas semanas Morena definirá a los 6 aspirantes que participarán en las encuestas final y estimó que el ejercicio podría realizarse entre finales de julio y mediados de agosto.
11: Yo te puedo hablar de Betty Mojica, que tiene más de 30 años en territorio trabajando, y por supuesto lo que decía hace un momento de que trae la máquina aceitada, por supuesto, porque pues el caminar te da esa situación.
0: 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La temperatura es 34 grados.
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0: 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Que no se te haga tarde. Globo 98.5 te da la hora. 12 del mediodía con 15 minutos.
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19: Raúl García confía en que Beatriz Mujica encabezará la encuesta interna de Morena en Guerrero. El regidor de Zihuatanejo, Raúl García Urióstegui, aseguró que la senadora con licencia Beatriz Mujica Morga mantiene una posición favorable rumbo al proceso interno de Morena para definir a la persona que coordinará los esfuerzos de la Cuarta Transformación en Guerrero, al considerar que cuenta con respaldo ciudadano, experiencia política y un amplio conocimiento de la entidad. En entrevista, García Urióstegui informó que participó junto con un grupo de simpatizantes de Zihuatanejo en la Asamblea Informativa realizada en la Alameda Granados Maldonado de Chilpancingo, donde dijo, asistieron alrededor de 1,000 personas para respaldar al aspirante morenista. Explicó que estas asambleas forman parte de la estrategia nacional impulsada por Morena para difundir el mensaje en defensa de la soberanía nacional y respaldar a la presidenta Claudia Sheinbaum Pardo, además de permitir un mayor acercamiento entre los aspirantes y la militancia en las diferentes regiones del estado. Recordó que acompaña el proyecto político de Mojica desde el 2015, cuando contendió por la gubernatura de Guerrero, y consideró que esa experiencia le permitió recorrer el estado y conocer de primera mano sus principales necesidades.
6: Fíjate que ella va a realizar cada los fines de semana asambleas informativas. Este sábado fue en Chilpancingo y ayer domingo fue en Buenavista de Cuellar. Nos van a dar a conocer quién sigue este fin de semana. Hablaban de Zihuatanejo, pero después lo descartaron.
20: Ok, pero en caso de que se dé, ¿están también ustedes obligados como parte del equipo de Beatriz Mojica a tener que dar resultados, no?
6: No, nosotros estamos encantados, queremos acción, queremos actividad, queremos que la gente la escuche, queremos que ella tenga contacto directo con la gente, que porque después que la escuchas, después que convives con ella, te das cuenta la clase de persona que es.
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16: Alcalde de la Unión gestiona mejoras en el servicio eléctrico ante la CFE. El presidente municipal de la Unión se reunió con directivos de la CFE Centro Sur, encabezados por el licenciado Eduardo Antonio Ramírez Ortiz. Con este encuentro, sumamos esfuerzos y damos seguimiento a las peticiones del municipio para impulsar acciones que beneficien directamente el día a día de los unionenses. Durante el encuentro, las autoridades municipales y representantes de la paraestatal revisaron temas relacionados relacionados con el servicio eléctrico en el municipio y acordaron mantener una coordinación permanente para impulsar acciones que contribuyan a mejorar la atención y las condiciones de infraestructura para los habitantes de la Unión. El alcalde destacó que este tipo de reuniones permiten sumar esfuerzos entre los distintos niveles e instituciones con el propósito de atender necesidades prioritarias de la ciudadanía y generar beneficios directos para las familias unionenses en su vida cotidiana.
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13: Silvano Blanco afirma que Esther Adamián mostró la mayor fuerza de convocatoria de Morena en Guerrero.
0: El exalcalde de Zihuatanejo y exdiputado local y federal, Silvano Blanco de Aquino, afirmó que la asamblea informativa encabezada el pasado fin de semana por Estela Damián Peralta en Acapulco evidenció una amplia capacidad de convocatoria y organización política rumbo al proceso interno de Morena para definir a las personas que coordinarán la fuerza de la Cuarta Transformación en Guerrero. Durante una entrevista, Blanco de Aquino señaló que el evento reunió a más de 20.000 personas provenientes de las 8 regiones del estado, además de simpatizantes de distintos sectores sociales y militantes de otras expresiones políticas. A su consideración, la convocatoria mostró una estructura política sólida en torno a Estela Damián y la posiciona favorablemente frente a otros aspirantes que también realizaron actos públicos el mismo fin de semana, como el senador con licencia Félix Salgado Macedonio y la senadora con licencia Beatriz Mojica Morga.
13: Efectivamente, hay que recordar que ahorita estamos inmersos en un proceso interno, por así decir, para determinar la coordinadora o coordinador de la Cuarta Transformación en Guerrero. Y como bien referías, ¿no? Pues intentó ahí hacer eventos similares por parte del senador Félix, hizo uno en Acapulco, en una cancha techada.
14: ¿Y que se habla de 20.000 personas?
13: Bueno, es que, lógicamente, quienes sabemos de esto, podemos decir que a una cancha techada, bueno, vean aquí la cancha de la Unidad Deportiva, tú con 1.500 personas, ya llenas la cancha, ¿no?
14: Claro.
13: Entonces, igual la senadora Beatriz también tuvo un evento en Chilpancingo, en la Alameda Granados. Yo estudié en Chilpancingo, hice eventos en la Alameda Granados, y ahí, pues es un espacio muy reducido, con 500 gentes ya se nota, ¿no? Digo, porque el espacio es muy reducido ahí en la Alameda Granados.
12: 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Que no se te haga tarde. Globo 98.5 te da la hora. 12 del mediodía, con 54 minutos.
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2: La temperatura es 33 grados.
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10: Karen Castrejón destaca la inclusión de las personas con discapacidad como una prioridad para Guerrero. Como parte de su recorrido por las distintas regiones de Guerrero, la dirigente política continúa escuchando de primera mano las necesidades y problemáticas que enfrentan las familias guerrerenses. Durante sus encuentros con la ciudadanía, Castrejón identificó como una de las principales prioridades la atención a las personas con discapacidad, un sector que aún enfrenta importantes retos para acceder a oportunidades en condición de igualdad. La dirigente subrayó que la construcción de un Guerrero más justo e incluyente requiere la participación de toda la sociedad, impulsando acciones que garanticen el bienestar y la integración plena de quienes viven con alguna discapacidad. Karen Castrejón reiteró que escuchar a la población en territorio permite conocer las necesidades reales de cada comunidad y fortalecer propuestas que contribuyan a mejorar la calidad de vida de todos los sectores de la sociedad.
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11: La temperatura es 34 grados.
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13: La ex consejera jurídica del Ejecutivo Federal, Estela Damián Peralta, convocó al magisterio guerrerense y a la población de Coyuca de Benítez a participar en la Magna Asamblea Informativa en defensa de la soberanía nacional, que se llevará a cabo este sábado 4 de julio en Acapulco. Durante un encuentro con maestras y maestros, Damián afirmó que su forma de hacer política está basada en el trabajo de territorio, escuchando de manera permanente a la ciudadanía para atender sus necesidades y no desde un escritorio. En la reunión, docentes expresaron su respaldo a la defensa de la educación pública y al modelo educativo humanista impulsado por la presidenta Claudia Sheinbaum, al considerar que la enseñanza es una herramienta fundamental para prevenir la violencia y fortalecer el desarrollo de las nuevas generaciones. Más tarde, en Coyuca de Benítez, Estela Damián aseguró estar lista para ganar la encuesta interna de Morena y consolidar el relevo generacional en Guerrero. Ante simpatizantes, sostuvo que la política debe construirse de manera colectiva y con el respaldo del pueblo, al que definió como el verdadero protagonista de las decisiones públicas. Con estas actividades, la aspirante continúa su recorrido por distintas regiones del estado, promoviendo la participación ciudadana y la defensa de la soberanía nacional.
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15: Que no se te haga tarde. Globo 98.5 te da la hora. 1:37 p.m.
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15: Al encabezar la primera sesión ordinaria de la Conferencia de Seguridad Pública del Estado de Guerrero en la capital Chilpancingo, la gobernadora Evelyn Salgado Pineda destacó los resultados positivos en la estrategia unificada con el gobierno federal que ha permitido que en colaboración haya paz y tranquilidad en el Estado de Guerrero.
16: Hoy, en el marco de esta conferencia, que repito es una conferencia muy importante, les invito a seguir fortaleciendo juntas y juntos la visión que impulsa el gobierno de México y que en Guerrero hemos hecho propia. Una estrategia que entiende que la paz no se impone por la fuerza, la paz se construye. ¿Cómo se construye? Atendiendo las causas, fortaleciendo a las instituciones y trabajando de manera coordinada entre los tres órdenes de gobierno. La seguridad es una responsabilidad compartida.
15: Ante Daniel Antonio Ledesma Osuna, secretario de Seguridad Estatal, de representantes de los poderes legislativo, judicial y de elementos de la Policía Estatal, hombres y mujeres, la jefa del Ejecutivo del Estado signó con las y los presidentes municipales el convenio para el fortalecimiento de la seguridad de municipios de la entidad.
16: Yo por ello celebro, reconozco la suscripción de este convenio que acabamos de firmar, este convenio para el desarrollo policial de las instituciones de seguridad pública municipal. Este convenio representa mucho más que un instrumento de colaboración. Constituye una ruta muy clara para fortalecer integralmente a las corporaciones municipales.
15: La mandataria estatal señaló que su administración ha realizado una inversión histórica en materia de seguridad, lo que se ha traducido en resultados positivos en este rubro en la entidad.
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3: La temperatura es 33 grados.
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0: 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Que no se te haga tarde. Globo 98.5 te da la hora. 2:00 p.m. con un minuto.
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13: El expresidente municipal de Zihuatanejo, Gustavo García Bello, aseguró que la senadora con licencia Beatriz Mojica Morga mantiene una estrategia de cercanía con la ciudadanía mediante recorridos casa por casa y asambleas informativas en distintas regiones de Guerrero, en cumplimiento de los lineamientos establecidos por Morena para el proceso interno de selección de la coordinación estatal de la Cuarta Transformación. En entrevista, señaló que la legisladora ha privilegiado el contacto directo con la población sobre la realización de actos masivos, al considerar que cuenta con un amplio nivel de conocimiento entre la ciudadanía. Está cumpliendo estrictamente el mandato del partido, dialogar con la población, recorrer municipios, visitar colonias y realizar asambleas informativas. No tiene necesidad de hacer eventos regionales porque la gente ya la conoce, expresó.
14: Bueno, la senadora está cumpliendo estrictamente el mandato del partido, dialogar con la población de Guerrero, hacer recorridos, visitar casa por casa a la ciudadanía, hacer asambleas informativas en los municipios, en varias colonias de los municipios, y eso es lo que está haciendo la senadora. Ella tiene andado el estado ya mucho tiempo, ella conoce el territorio, conoce su gente, conoce los operadores de la izquierda, conoce la problemática del estado, ella está haciendo lo correcto.
13: García Bello indicó que Beatriz Mojica tenía prevista una visita a Zihuatanejo, pero esta fue suspendida por respeto a los hechos de violencia registrados recientemente en el municipio. Respecto al proceso interno de Morena, comentó que la definición de quienes integrarán la encuesta para elegir a la persona coordinadora podría darse a principios de agosto, una vez concluido el periodo señalado por la dirigencia nacional. Explicó que, en su opinión, el primer ejercicio será una encuesta de conocimiento para identificar a los perfiles con mayor presencia entre la ciudadanía y posteriormente una de posicionamiento entre quienes avancen a la siguiente etapa. Sobre las inconformidades planteadas por algunos actores políticos respecto a las actividades de otros aspirantes, consideró que será la dirigencia nacional de Morena la encargada de revisar si alguien incurrió en actos fuera de los lineamientos. El partido tiene seguimiento de lo que hace cada aspirante y será quien determine si alguien incumplió las reglas. En el caso de la senadora, ella ha sido muy clara en que se ajustará a lo establecido por Morena, afirmó. El exalcalde sostuvo que Beatriz Mojica mantiene una agenda diaria de trabajo territorial y aseguró que, desde su perspectiva, encabeza las preferencias rumbo al proceso interno. Finalmente, confió en que la contienda se desarrollará con unidad entre los distintos grupos de Morena y que, una vez concluida la selección de la coordinación estatal, la militancia respaldará a quien resulte designado para encabezar los trabajos rumbo al proceso electoral de 2027.
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12: Silvano Blanco afirma que Estela Damián mostró la mayor fuerza de convocatoria de Morena en Guerrero. El exalcalde de Zihuatanejo y exdiputado local y federal Silvano Blanco de Aquino afirmó que la asamblea informativa encabezada el pasado fin de semana por Estela Damián Peralta en Acapulco evidenció una amplia capacidad de convocatoria de la organización política rumbo al proceso interno de Morena para definir a las personas que coordinarán la fuerza de la Cuarta Transformación en Guerrero. Durante una entrevista, Blanco de Aquino señaló que el evento reunió a más de 20.000 personas provenientes de las 8 regiones del estado, además de simpatizantes de distintos sectores sociales y militantes de otras expresiones políticas. A su consideración, la convocatoria mostró una estructura política sólida en torno a Estela Damián y la posiciona favorablemente frente a otros aspirantes que también realizaron actos públicos el mismo fin de semana, como el senador con licencia Félix Salgado Macedonio y la senadora con licencia Beatriz Mojica Morga.
13: Efectivamente, hay que recordar que ahorita estamos inmersos en un proceso interno, por así decir, para determinar la coordinadora o coordinador de la Cuarta Transformación en Guerrero. Y como bien referías, ¿no? Pues intentó ahí hacer eventos similares por parte del senador Félix, hizo uno en Acapulco, en una cancha techada.
14: Sin que se habla de 20,000 personas.
13: Bueno, es que, lógicamente, quienes sabemos de estos, podemos decir que a una cancha techada, bueno, vean aquí la cancha de la Unidad Deportiva, tú con 1,500 personas, ya llenas la cancha, ¿no?
14: Claro.
13: Entonces, igual la senadora Beatriz también tuvo un evento en Chilpancingo, en la Alameda Granados. Yo estudié en Chilpancingo, hice eventos en la Alameda Granados. Y ahí, pues es un espacio muy reducido, con 500 gentes ya se nota, ¿no? Digo, porque el espacio es muy reducido ahí en la Alameda Granados.
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15: La temperatura es 33 grados.
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15: El aspirante a la coordinación de los trabajos de la Cuarta Transformación en Guerrero, Iván Hernández Díaz, aseguró que su participación en el proceso interno de Morena responde al compromiso de defender la identidad, los principios y la esencia del movimiento. Durante una entrevista con representantes de los medios en Chilpancingo, afirmó que no abandonará el partido, independientemente del resultado que arroje la encuesta. Hernández señaló que Morena vive una etapa de cambios naturales, pero advirtió que esas transformaciones no deben poner en riesgo los ideales que dieron origen al movimiento. Además, llamó a no repetir los errores que dijo debilitaron al PRD, donde algunos dirigentes terminaron privilegiando intereses personales por encima del proyecto político. El aspirante destacó que Morena ha sido el único partido en el que ha militado y sostuvo que su responsabilidad en esta etapa es fortalecer la identidad del movimiento desde sus bases. Finalmente, afirmó que su participación no responde a una aspiración personal, sino a la convicción de defender a Morena y contribuir a perseverar el proyecto de la Cuarta Transformación en Guerrero.
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16: 2:36
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13: Carlos Gutiérrez aseguró que la asamblea encabezada por Estela Damián Peralta superó las expectativas de asistencia. En entrevista, afirmó que más de 20,000 personas acudieron al encuentro y destacó que el discurso inició cuando el lugar ya estaba completamente lleno, mientras la gente seguía llegando. También resaltó que los asistentes acudieron con sus propios medios, pese a las dificultades para trasladarse. Lo que dijo refleja el compromiso de la ciudadanía. Gutiérrez señaló además que la presencia de diversas figuras de la vida pública de Guerrero fortalece el proyecto, siempre que compartan el compromiso de trabajar por el Estado. Finalmente afirmó que se trata de un movimiento incluyente, abierto a personas de cualquier partido político o sin militancia, siempre que busquen el bienestar de Guerrero.
14: Dase bien cuando hay gente de buena fe, cuando los guerrerenses se están sumando. El proyecto de Estela Damián es incluyente. ¿Sí? Recibimos a toda la gente de buen corazón, a toda la gente de cualquier partido político, sin partido, pero que en verdad quieran a Guerrero y que sean gente, pues, gente honesta, no, gente trabajadora, son bien, bien recibidos.
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15: La temperatura es 33 grados.
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0: Guerrero registra al menos 5 desapariciones diarias. Colectivos advierten crisis y rezago forense. Buscan identificar a dueño de perro que atacó gravemente una mascota en Ixtapa. Protestan periodistas de Chilpancingo por asesinato de influencer. Queda Xochitl Jiménez encargada de la delegación de bienestar en Guerrero. Entrega la gobernadora Evelyn Salgado la nueva telesecundaria Emiliano Zapata en Paso Morelos, en el municipio de Huitzuco. De esto y más le informaremos en esta tarde en su espacio Costa Grande en la Noticia.
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0: Muy buenas tardes, le damos la más cordial bienvenida a este su espacio Costa Grande en la Noticia. Es un gusto poderles saludar en esta mañana, en esta tarde de 9 de julio. Les saludamos con muchísimo gusto y le damos la más cordial bienvenida. Acompáñanos con la información que ya tenemos preparada para usted en esta tarde. Sean todos ustedes bienvenidos. Marichuy Méndez y su servidora Ruth Sánchez le estaremos acompañando en este día. Acompáñenos en las diferentes plataformas también. Recuerde que nos pueden encontrar como Globo 98.5 en Facebook, en Instagram, en TikTok también, en YouTube, y esas son nuestras diferentes plataformas. Recuerda que también nos puede encontrar como Costa Grande en la Noticia, igual en las mismas plataformas. En YouTube tenemos la transmisión totalmente en vivo, en Facebook también está compartida la información. Ahí en Facebook usted puede encontrar videos, fotografías, texto de lo que aquí se habla, y también le recordamos que tenemos Twitter o X, ahí también, si a usted le gusta más esa plataforma, ahí puede encontrar información también. ¿Dónde más tenemos información? En Instagram y en TikTok, en los diferentes formatos que ahí se solicitan, pues ahí también tienen información que se genera en este su espacio Costa Grande la Noticia. Dicho lo anterior, le reiteramos que agradecemos la compañía y le invitamos a que se quede hasta las 4 de la tarde. Bienvenidos.
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0: Condición de clima el día de hoy: es un día parcialmente nublado, se espera una temperatura máxima de 37 grados centígrados, una mínima de 26 grados, en este momento registramos 34 grados centígrados, con una sensación térmica de 35 grados, la humedad al 55%, hoy la salida del sol fue a las 6:18, la puesta será a las 7:25, y en este momento registramos 34 grados centígrados, y la sensación térmica es de 35 grados. Es un día parcialmente nublado, le reitero, sin embargo, no nos marca precipitación para este día. Para mañana viernes sí, hay una probabilidad de lluvia de un 45%, incluso nos marca como tormentas eléctricas. Hasta el momento, hoy, despejado para este día.
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0: Por la mañana se pide la colaboración de la ciudadanía para localizar a una mascota. ¿Esto a qué se debe? Debido a una denuncia ciudadana en el que hacen un llamado a la población para localizar al propietario de una mascota, un perrito, un perro que presuntamente atacó gravemente a una mascota mientras paseaban en Paseo de los Viveros en Ixtapa. De acuerdo con la denuncia difundida por Alexis Radilla en redes sociales, el incidente ocurrió el pasado 8 de julio, entre las 18:20 y 18:40 horas, cuando un perro que portaba collar pero deambulaba sin supervisión, agredió a su perrita de nombre Nina. El afectado señaló que tanto él como otra persona resultaron lesionados al intentar separar a los animales y evitar que el ataque continuara. Tras la agresión, Nina fue trasladada de emergencia para recibir atención veterinaria, aunque ya se encuentra en su domicilio, su estado de salud continúa siendo delicado debido a las lesiones sufridas desde que incluso se les desprendió una parte del pelaje con piel. Como parte de la búsqueda del responsable, Alexis Radilla publicó una fotografía del perro agresor y pidió a la ciudadanía revisar la imagen para identificar a su propio

0: La denuncia difundida por Alexis Radilla en redes sociales, el incidente ocurrió el pasado 8 de julio, entre las 18:20 y 18:40 horas, cuando un perro que portaba collar, pero deambulaba sin supervisión, agredió a su perrita de nombre Nina. El afectado señaló que tanto él como otra persona resultaron lesionados al intentar separar a los animales y evitar que el ataque continuara. Tras la agresión, Nina fue trasladada de emergencia para recibir atención veterinaria, aunque ya se encuentra en su domicilio. Su estado de salud continúa siendo delicado debido a las lesiones sufridas desde que incluso se les desprendió una parte del pelaje con piel. Como parte de la búsqueda del responsable, Alexis Radilla publicó una fotografía del perro agresor y pidió a la ciudadanía revisar la imagen para identificar a su propietario. Solicitó que cualquier información sea enviada igual en la misma publicación. Exhortó a compartir la publicación en grupos vecinales para facilitar la localización y que el dueño responda por los daños ocasionados.
1: El incidente fue el día de ayer. Sin embargo, hasta el día de hoy, esta persona, evidentemente, lo prioritario es atender a su mascota y atender a quienes también resultaron heridos del ataque de este perro. Pero la publicación la hace hasta hoy. Y lo primero que vemos en la publicación es... pues son imágenes de las lesiones que las personas tuvieron al ser atacadas por este animal. Pero también de ahí viene la imagen desgarradora de cómo quedó su mascota de esta persona. Y también viene la imagen del perro que los atacó. Híjole, es un... se nos apachurra el corazón a aquellos quienes queremos a los animales. Pero evidentemente animales como este, que son de estas razas que de pronto la gente clasifica como razas agresivas, pues tienen un instinto, ¿sabes? Pero con mayor razón tiene que haber alguien pendiente y que no puede estar, por más que uno diga, es que son mansitos, no hace nada, es una ternura, porque de pronto vemos de estas razas que, insisto, catalogamos como agresivas, los vemos en videos tan tiernos, tan dóciles, sí, porque sí lo pueden ser, pero evidentemente hay un instinto de parte de también de los animales, al final del día es parte de su esencia. Y la otra es que, pues también quienes paseamos mascotas, y creo que hasta hablo a título personal, yo de pronto evito quien venga de frente, o estoy todo el tiempo viendo hacia atrás, de que si vienen con perros, yo sé, conozco a las mías, conozco a mis mascotas. Entonces prefiero el que no tengan contacto con más, porque el solo hecho de que les ladren, no sé si viene la correa bien, el collar bien, de los de enfrente. A lo mejor sí. De los míos yo sí sé.
0: Pero o la fuerza también.
1: O la fuerza con la que puedan en algún solo momento de encontrarse. Aunque uno los eduque, aunque uno los entrene, aunque uno... Tienen su naturaleza. Y también la imagen, no sé si pudiste observar la imagen del perro que atacó.
0: Sí.
1: Se ve que está ahí, o sea, como... Porque tiene una bandejita en pleno viveros, ¿sabes? Entonces... Puede que sea un animal que a lo mejor no ataque a nadie o personas, y que ahí está, y que hay quien se le ocurra, así como el otro perro que también hace unos meses que decían que estaba por ahí, que de hecho lo mencionamos aquí por en viveros también, pero donde están las pérgolas, que había gente que ya hasta le llevaba croquetas o le llevaba agua y demás. Entonces, a lo mejor también este es un caso de un perro de estas características, que haya gente quien le dé agua, y algo debió haber ocurrido, pero es bien lamentable el que para cualquiera de las dos partes, bien lamentable que le haya ocurrido esto a alguien quien salió temprano a ejercitarse, que llevaba a su mascota para también darle la vuelta al animalito y que haya terminado en estas condiciones. Y ojalá y que el otro animalito no vaya a ver quién entra en la facilidad del comentario de, pues si está ahí, está suelto y no tiene dueño, sacrifíquelo, porque tampoco digamos que puede ser hasta víctima el propio animal este suelto, que de la indiferencia de los adultos o quien lo haya tenido y que simple y sencillamente lo haya botado, y tampoco es la idea. Entonces, pues ahí dice que busca a quien pueda ser el dueño de esta mascota para que se haga responsable. Difícilmente habrá de salir el dueño de la mascota,
0: sí, porque seguramente no, pero
1: ahí ya hay gastos
0: de por medio. Pero hay personas que pueden identificar al dueño y, por supuesto, pasar la información, porque sí, tiene que tomar acciones. Por ahí leí entre comentarios que no es la primera ocasión que este perrito ataca a otro animal, y que pues tendrán que buscar la forma en que puedan tener al animal.

0: producto en un lugar seguro, en un lugar en el que no se escape, porque también era parte de lo que comentaban, que se escapa y no pueda dañar a otras personas, y cuando se saque a pasear, pues se saque con todas las correas que tienen que ser y en la seguridad que tiene que ser para la sana convivencia entre todas las partes que salen a caminar.
1: Sí, hombre, y ojalá y que su perrita, la de Alexis Radilla, la libre, porque la lesión que veo es tremenda. Tremenda la lesión, y ojalá, hay muy buenos veterinarios también por acá en Sigua, ojalá que reciba la atención adecuada, y si no, Alexis, pues ahí también te podemos recomendar algún par de veterinarios. La idea es que tu perrita esté bien y que pueda sanar, y también ojalá y que salga, insisto, el responsable de, el dueño responsable de esta mascota, que te digo, yo lo veo muy ahí, sentado en el pasto. Fíjate que no me ha tocado, yo paso seguido por las mañanas, no es ahora, ¿verdad? Yo paso un poco más tarde, pero no me ha tocado verlo. Veo a la mayoría de la gente que camina por esta zona, siempre va con perros de todos los tamaños y de todos los perfiles, pero con correa. Y pues, híjole, qué lamentable la situación. Hay algunos quienes señalan que lo han visto por el área de fraccionamiento Cocos, ahí en la puerta. El perro definitivamente coincide en que no tiene la culpa, sino los responsables terminan siendo los dueños.
0: Sí, claro,
1: de este animal. Y ojalá y que no pase a mayores, en que también, porque nunca falta, insisto, el de pues sacrifíquenlo. No. Ayer me tocó, te conté, creo que no, en la mañana que venía para acá en la Majagua, casi por llegar, y hoy no me fijé, fíjate, venía rápido. Aquí entrando a la Majagua, como si fueras a subir ya a la escuela de turismo, que es la 13 de abril, ¿no? ¿Cómo se llama la colonia esta?
0: Creo que Brisas.
1: Brisas, perdón, Brisas. Brisas y hacia la de turismo. Dos coches adelante de mí, uno muy lento, el otro un taxi y detrás yo. Dije, bueno, pues vamos lento, todos. Uh-huh. Lento, cuando te digo lento, es lento. Yo ya casi saliendo de la Majagua, dije, bueno, ya casi ando cerca, ¿no? Ya venía para acá, para la estación. No me preguntes, pero de la nada salió un tejón enorme. Dije, lo va a esquivar. Me quedé, porque me tapé los ojos en el momento en el que el tejón quedó abajo de las llantas del coche. Y lo peor es que siguió avanzando el coche, iba lento. Yo dije, ¿qué onda? Justo cuando me toca pasar al lado del animal es cuando comienza a revolcarse, dije, no seas así. Y sí, me emparejé del coche que lo había atropellado, era una mujer, iba con sus niños, y le dije, por lo menos párate a mover el animal, o sea, creo que merece dignamente el que... O sea, imagínate, la gente regularmente pasa rápido por ahí, al verlo revolcando, cómo lo esquivas... Pues lo terminan rematando algunos.
0: Sí, sí, sí.
1: Y no es la idea. Le dije, dice, sí, ya me voy a bajar. Y vi que una persona se acercó. No me dio el corazón, honestamente, no por no ayudar, porque regularmente lo hago. He rescatado perros de la Majagua, les consta, pero no me dio el corazón para pararme a
0: levantar el animal,
1: a verlo
0: lesionado.
1: Cómo estaba. Sí. Ya me pasó en una caseta acá en Las Cañas. Atropellaron un chivito en plena autopista. Pesaba, que no tienes una idea, pero lo moví del medio de la carretera. Cuando llegué a la caseta me dijeron, oiga, usted atropelló. No fui yo, solamente lo quise ayudar.
0: Lo moví.
1: Pero bueno, suele pasar. Y ojalá, insisto, retomando, que se recupere la perrita que fue atacada y que salga el dueño, que se pueda hacer responsable de esta desafortunada situación que atravesó, y que el perro, pues, si de pronto tiene estas reacciones agresivas, pues por lo menos traiga perchera, porque a veces ni los collares son suficientes, percheras y una buena correa para que permita que tener mayor control sobre el animal en caso de que haya algún momento en el que lo alteren y que pueda tener algún momento de agresión. Vamos al corte comercial, regresamos.
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19: La temperatura es 33 grados.
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0: Regreso en Costa Grande en la noticia, son ya las 3:25 minutos de la tarde, 3:25, y mire, vamos a continuar con la información, y es que, pues bueno, en esta tarde ya de jueves 9 de julio, pues muchos ya andan pensando en el pozole, pero antes, infórmese pues con nosotros, y de ahí se va muy a gusto a echarse un buen pozole en esta tarde. 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
0: 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Bueno, ahí está la información. Les echamos por ahí, por supuesto, el dato para que lo tengan muy, muy, muy presente. Vámonos con más información, porque ¿sabe qué? Pues el día de hoy, pues fue liberado el chico.
1: Ayer,
0: fue liberado el chico que le habíamos comentado en Querétaro habían detenido porque, pues mostró una licencia de Zihuatanejo y le dijeron que no, que era falsa. Así es que ocurrió toda una serie de cosas que ayer, de hecho, también le informamos. Y lo de hoy es que ya Ruth recuperó su libertad.
1: Sí, el joven Enoch Rodríguez Pérez, originario de Zihuatanejo y residente del estado de Querétaro, fue liberado la noche de ayer, miércoles 8 de julio, luego de permanecer detenido tras acudir a declarar ante la Fiscalía número 5 en esa entidad, donde posteriormente le informaron que quedaba bajo arresto. Esto, primero en el sentido de que había presentado una licencia que las autoridades señalaban como falsa. A través de un video difundido en redes sociales, el propio Rodríguez Pérez confirmó que recuperó su libertad y aseguró que en todo momento fue inocente. El joven explicó que acudió voluntariamente a la fiscalía con la intención de rendir una declaración, sin embargo afirmó que una vez que dentro de las instalaciones fue informado que estaba detenido, situación que calificó como un abuso de autoridad. Señaló que debido a su desconocimiento de los procedimientos legales no supo cómo reaccionar cuando le notificaron que permanecería retenido por 48 horas, por lo que fueron sus familiares quienes asumieron la defensa y realizaron las gestiones correspondientes para recobrar la libertad. Escuchamos.
2: La verdad, lo que pasó, pues ya explicado en otras palabras, fue que fui a fiscalía con la idea de que iba a declarar. Lamentablemente, por un abuso de autoridad en ese momento, cuando ya estaba en fiscalía me dijeron que estaba detenido, y pues yo, desde mi inconsciencia ante leyes y cosas por el estilo, no supe cómo reaccionar, a lo que me transmitía con mis hermanos, y ellos estuvieron a cargo de todo ello. Me dijeron que me iba a quedar 48 horas, a lo cual pues mentalmente me preparé para una situación que, pues vaya, nadie se espera vivir en ese momento.
1: bueno, en su mensaje agradeció el respaldo de los familiares, amigos y de todo el municipio de Zihuatanejo y las autoridades que intervinieron para atender su caso, entre ellas la alcaldesa en este municipio, Alicia Tapia Castro, así como el director jurídico del ayuntamiento, quienes, dijo, mantuvieron comunicación permanente con sus familiares hasta lograr su pronta resolución. Rodríguez Pérez también agradeció el apoyo brindado por las autoridades del estado de Querétaro y por las personas que le enviaron mensajes de solidaridad durante el proceso. Y bueno, recordemos que esto toma relevancia luego de que trascendiera que la detención se originó principalmente por una licencia de conducir vigente expedida por el Ayuntamiento de Zihuatanejo, documento cuya validez fue cuestionada durante el procedimiento. Finalmente, el joven quedó en libertad tras acreditarse que no existía responsabilidad penal en su contra.
0: Pues ya hoy la historia es otra.
1: Más fue un abuso de autoridad, sí, porque el relato desde, ¿no?, la hermana fue la detención primero por viajar en un vehículo con un polarizado.
0: Eso fue como
1: el inicio. A la hora de que fue detenido, que las placas eran de Guerrero, que estaban fichados los de Guerrero por allá.
0: Y ya que estaba ahí, pues aprovechar. No, bueno, la licencia, pero ya que estaba bien ahí detenido, decían, bueno, pues ya que estás aquí, aprovechamos y te buscamos el historial. A ver si tienes algún tipo
1: de delito.
0: Para de una vez aprovechar la vuelta ya que te tenemos aquí. Así, de ese tamaño fue el abuso de autoridad por parte de los elementos de la policía estatal allá en el vecino estado de Querétaro. Y nosotros tanto que queremos a los queretanos bien pasados, pero déjenos. Ya al menos quedó aclarado el tema. Vamos al corte comercial y regresamos porque hoy hubo protestas en Chilpancingo por el asesinato de Alex Serna en un evento del gobierno del estado de Guerrero. Al regreso le tenemos más detalles. Quédese. Esto es Costa Grande en la Noticia en su emisión vespertina.
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9: Estamos de vuelta en Costa Grande en la noticia. Son ya las 3:38 de la tarde, 3:38. Y mire, el día de hoy hubo una protesta por parte de periodistas en Chilpancingo por el asesinato desafortunado del creador de contenido y ambientalista Alex Serna. El día de hoy esto ocurrió en Chilpancingo, Ruth.
10: Sí, periodistas de la capital del estado protestaron este jueves en las instalaciones de la Fiscalía General del Estado para exigir el esclarecimiento del asesinato del creador de contenidos Alejandro Manuel Moreno Serna, influencer también conocido en redes sociales como Alex Serna. Fue reportado como desaparecido desde el 20 de junio en Zihuatanejo. Su cuerpo sin vida fue dejado dos días después en el municipio de Petatlán. Sin embargo, permaneció durante 14 días en calidad de desconocido en el servicio médico forense. Los periodistas ingresaron al inmueble con pancartas con la exigencia de justicia y leyeron un documento en el que señalaron la omisión de las autoridades para esclarecer el crimen de Alex Serna. También exigieron a la Fiscalía y al Estado que den un pronunciamiento respecto a este asesinato.
11: A los medios de comunicación, a la gobernadora Evelyn Salgado Pineda, al fiscal general del Estado Chilpancingo, Jesús Torres Ojeda, y a la Fiscalía General de la República. Los reporteros y periodistas de Chilpancingo condenamos enérgicamente la desaparición y posterior asesinato del periodista y ambiental Manuel Alejandro Moreno Serna, conocido como Alex Serna. Como gremio consideramos que la desaparición y posterior asesinato del activista y comunicador ambiental es un hecho que representa una grave agresión contra la libertad de expresión, el derecho a informar y la defensa del territorio y del medio ambiente en Guerrero. Alex Serna, como ya se sabe, desapareció el pasado 20 de junio, cuando acudió a una comunidad llamada La Saladita en el municipio de Zihuatanejo para realizar un reporte relacionado con una empresa deshidratadora de mango. Dos días después, su cuerpo fue localizado sin vida en la localidad de Arroyo Seco, Cucuilla Norte, perteneciente al municipio de Petatlán. Antes de su desaparición, el comunicador había denunciado amenazas de muerte a través de su perfil de Facebook. Estos antecedentes obligan a las autoridades a actuar con seriedad diligencias y medidas efectivas para proteger su integridad. Sin embargo, hoy la violencia terminó arrebatándole la vida. Resulta indignante que, tras la desaparición y posterior hallazgo sin vida de Alex Serna, no existiera un funcionamiento público del gobierno del estado de Guerrero. El silencio institucional frente al asesinato de un periodista no puede normalizarse ni quedar sin explicación. Exigimos también a la Fiscalía General del Estado de Guerrero que informe con claridad cuáles son las líneas de investigación, qué avances existen en la carpeta correspondiente y qué acciones se han realizado para identificar, detener y llevar ante la justicia a los responsables materiales e intelectuales de este crimen. La Fiscalía no puede limitarse a abrir expedientes ni permitir que este caso se sume a la impunidad que han marcado los asesinatos y agresiones contra periodistas en Guerrero. Se requiere una investigación exhaustiva, profesional, independiente y con perspectiva de libertad de expresión, considerando las amenazas previas que Alex Serna denunció públicamente y el trabajo periodístico que realizaba. También exigimos al gobierno del estado que rompa el silencio, que se pronuncie de manera pública y garantice condiciones reales de seguridad para quienes ejercen el periodismo, especialmente para quienes documentan conflictos ambientales, intereses económicos y problemáticas sociales en las distintas regiones del estado. A la Fiscalía General de la República solicitamos que traiga el caso y agote todas las líneas de investigación y que se siente un precedente por la justicia de quienes informan y denuncian la violencia en el estado. El asesinato de Alejandro Moreno Serna no debe quedar impune. Justicia para Alex Serna.
0: ¡Justicia!
10: De la delegación 17 del Sindicato Nacional de Redactores de la Prensa, Jesús Saavedra Ledesma, que señaló que Guerrero ocupa el segundo lugar nacional en asesinatos de periodistas, con 20 casos, solo por debajo de Veracruz, que registra 34. Minutos más tarde, los periodistas se trasladaron al Zócalo de la capital del estado, donde nuevamente protestaron, ahora durante una ceremonia de destrucción de armamento organizado por el ejército mexicano, con pancartas y consignas de justicia. Interrumpieron el mensaje oficial de la encargada de despacho de la Secretaría de Gobierno Estatal, Anacleta López Vega, para exigir justicia por el asesinato de Alex Serna y demandar un pronunciamiento del gobierno del estado sobre el caso. También exigieron que la Fiscalía General del Estado informe cuáles son las líneas de investigación y las acciones que se llevan a cabo para esclarecer el crimen. Justamente con el tema de la seguridad, asesinatos y también de personas desaparecidas, tuvimos la oportunidad de platicar con la señora María Emma Mora Liberato, quien encabeza y preside la Asociación de Familias de Acapulco en Busca de Sus Desaparecidos AC. Dijo que como mínimo 5 personas desaparecen cada día en Guerrero. Estiman colectivos en busca de personas al señalar que la desaparición de personas continúa siendo una de las problemáticas más graves en la entidad. Así lo dio a conocer, dijo que el fenómeno alcanza a todos los municipios del estado. Dicha agrupación surgió en Acapulco, pero ante la problemática actualmente atiende casos provenientes de diversas regiones. La activista afirmó que la organización mantiene 605 casos activos de personas desaparecidas, una cifra que aseguró contrasta con el Registro Nacional de Personas Desaparecidas y No Localizadas, el cual reporta 4.386 personas desaparecidas en Guerrero. La agrupación ha localizado 350 personas con vida y han entregado 168 cuerpos en coordinación con CEMEFO y la Fiscalía. Al sur del país también hay una problemática que persiste: el rezago en la identificación de cuerpos y la atención a las familias. Existen alrededor de 2.100 cuerpos sin identificar en los servicios médicos forense del estado y la falta del personal especializado retrasa durante años la identificación y entrega de restos a sus familias. Escuchemos.
12: No hemos tenido el mismo acompañamiento en cuestión. Tú sabes que muchas veces hay personas que nos quieren apoyar, pero si los de arriba pues dan otras indicaciones, pues obviamente ya no tenemos ese acompañamiento. Y lo que sí te puedo decir en Guerrero es que, y lo podrán constatar, no soy yo lo que lo estoy diciendo, hay mínimo 5 personas desaparecidas diarias. Sí, en el municipio de Acapulco mínimo hay 5, y ahorita en estos periodos los jóvenes son los que están desapareciendo constantemente, entre 19 y 25 a 30 años de edad se están desapareciendo. Lo he dicho muchas veces en las entrevistas, nos están quitando a nuestros jóvenes, nos estamos quedando sin jóvenes, pero para la autoridad no pasa nada. Ahora que subimos el video en la mañana, muchos nos contestaron que en Zihuatanejo no pasa nada, que en Zihuatanejo todo está tranquilo. Y yo le decía, o sea, ¿cómo? Nos acabamos de enterar y estando aquí lo del influencer, ¿no? Entonces, no está tranquilo. Ningún municipio está tranquilo. Dice que son 4,386 personas desaparecidas en el estado de Guerrero. Nada más, chécate, somos 22 colectivos a nivel estado y cada colectivo tiene una cifra. Tenemos otros datos. Nosotros como asociación tenemos 605 casos activos. Entonces, no nos sale la cuenta. No nos sale la cuenta. Entonces, y más los 2,100 que hay sin identificar en los diferentes semejos, ya sea igual a Zihuatanejo y Acapulco. O sea, ¿cómo está eso? Porque ese es otro tema. La identificación forense no la están trabajando y eso es responsabilidad de Fiscalía General del Estado y no se está haciendo. Compañera de un colectivo que dice que son 4 años. A compañeros de la asociación son 3 años, casi 4 años, que después de haber localizado a las personas se están entregando. Y eso por la presión de las familias. ¿Por qué? Porque no trabajan los cuerpos. No tenemos personas calificadas, es decir, el equipo multidisciplinario que debe de existir en periciales, no lo tenemos. Entonces, no les hacen ninguna...
9: Está la información y con esto vamos a ir al corte comercial y regresamos. Quédese porque, pues como usted bien sabe, Iván Hernández Díaz, el recién pedido licencia delegado de los programas federales, pues anda inscrito en la búsqueda de ser coordinador o aspirante a coordinar los esfuerzos de la Cuarta Transformación en Guerrero, y pues por lo pronto la delegación Bienestar no tenía quien estuviera al frente. Ya hay una persona encargada de despacho. Al regreso le tenemos los detalles. Quédese, esto es Costa Grande en la Noticia en su emisión vespertina.
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7: 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Que no se te haga tarde. Globo 98.5 te da la hora. 3:48 p.m.
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0: De regreso en Costa Grande en la noticia, son ya las 3:52 de la tarde, 3:52. Y bueno, déjeme decirle que lo importante que es mantenernos comunicados siempre hoy en estos días en donde pues el teléfono celular tiene que estar al 100, que si le falla la batería, que si la pantalla está quebrada, que si pues nomás no hay lana para poderse comprar un celular, porque para además de eso, pues para echarse una deuda, pues no le dan crédito porque está en el buró. 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Y bueno, vamos a continuar con la información, y es que déjeme decirle que con una inversión de más de 10 millones de pesos, la gobernadora Evelyn Salgado Pineda entregó la nueva telesecundaria Emiliano Zapata, esto en Paso Morelos, allá en el municipio de Huitzuco, y por supuesto le tenemos el reporte con Mario Horacio Ramos.
1: Al entregar la telesecundaria Emiliano Zapata, totalmente construida en Paso Morelos, municipio de Huitzuco, Guerrero, la gobernadora Evelyn Salgado Pineda destacó que su administración seguirá con la inversión en espacios educativos para lograr la verdadera transformación del sector en beneficio de estudiantes de la entidad. Junto al presidente municipal de Huitzuco, Eder Nájera Nájera, del secretario de Educación, Ricardo Casillo Peña, de la secretaria de Obras Públicas, Irene Jiménez Montiel, del titular del IGIF, Enrique Ramírez Barrios, así como autoridades locales, la jefa del Ejecutivo Estatal detalló que esta telesecundaria tuvo una inversión de más de 10 millones de pesos.
2: Por eso hemos impulsado tanto la inversión en educación. Para nosotros no es un gasto, para nosotros es una inversión. Hoy estamos entregando esta escuela en la que se invirtieron más de 10 millones de pesos del gobierno del estado, y en la que también nuestro querido presidente municipal está invirtiendo y aportó también para entregar una escuela totalmente rehabilitada, digna y a la altura de nuestros estudiantes.
1: La gobernadora, además de entregar totalmente reconstruida la telesecundaria Emiliano Zapata, les anunció que será equipada con butacas, equipo de cómputo y material para el deporte, con la finalidad de que tanto niñas y niños sigan estudiando en espacios dignos y que ello los lleve a su transformación con más y mejores oportunidades de vida. La mandataria estatal destacó que desde el inicio de su administración se han invertido en Huitzuco más de 32 millones de pesos en diversas obras y acciones en beneficio de sus habitantes. Mario Horacio Ramos en la información.
0: Ahí está el reporte, y mire, en más información, le decía antes del corte comercial, pues que el que fuera delegado hasta hace unas cuantas semanas atrás del bienestar, de los programas federales del bienestar en Guerrero, Iván Hernández Díaz, pues hoy anda metido en la política. Don Iván Hernández aspira a ser coordinador de los esfuerzos de la Cuarta Transformación en Guerrero. Iván Hernández se inscribió también en semanas pasadas en este, pues luego de que Morena publicara la convocatoria, las reglas de cómo podía o pueden aspirar a ser coordinadores y después candidatos a la gubernatura de este estado de Guerrero. Pues como anda en esas, tuvo que pedir licencia porque no puede pues aspirar a ser gobernador de Guerrero y continuar en el cargo. Pidió licencia, y al pedir licencia pues no había quien estuviera al mando, pero ya se nombró a una mujer, la encargada de la Delegación del Bienestar, es la directora regional del Bienestar de la Costa Chica. Sí, se la trajeron de la Costa Chica para acá a Chilpancingo, y es Xochitl Jiménez Pita quien fue designada como encargada de despachos de la Delegación de los Programas del Bienestar en Guerrero tras la renuncia al cargo de Iván Hernández Díaz, quien busca la candidatura de Morena a la gubernatura de este estado. La separación del cargo de Hernández Díaz se hizo efectiva el pasado 15 de junio y 8 días después, el 23 de junio pasado, se registró como aspirante a la candidatura. Por ello, Xochitl Jiménez Pita se desempeñaba como directora regional del Bienestar en la Costa Chica desde el 23 de febrero de 2022. La funcionaria, hay que decirlo, es cercana al exdelegado federal Iván Hernández Díaz. Y bueno, durante la actual administración estatal ha ocupado diversos cargos y anteriormente fue secretaria del Trabajo y Conflictos del Sindicato de Servidores Públicos del Poder Judicial del Estado de Guerrero. Es encargada de la delegación, es decir, encargada de despacho, más no hay un nombramiento todavía oficial que sea delegada del Bienestar en Guerrero. Digo, ahí nomás para precisar, porque eso definitivamente hace la diferencia. Y miren, otras cosas, nos vamos hasta la región de la Tierra Caliente, allá Coyuca de Catalán, porque ayer le decíamos acerca de estos videos que habían estado circulando en redes sociales en donde mujeres y niños con sus familias hablaban acerca de ataques que estaban teniendo en sus comunidades, en la de Guajes del Ejido, en donde señalaban que estaban llegando drones con artefactos explosivos y los estaban lanzando sobre las viviendas. Pues déjeme decirle que personal operativo de la Base de Operaciones Interinstitucionales, la BOI, integrada por elementos de la Secretaría de Seguridad Pública, de la Guardia Nacional y de la Secretaría de la Defensa Nacional, iniciaron su desplazamiento hacia la comunidad Guajes de Ayala para llevar a cabo las acciones operativas programadas. Así lo informó el subsecretario de Desarrollo Político y Social del Gobierno del Estado de Guerrero, Francisco Rodríguez Cisneros, quien señaló que el apoyo aéreo previsto para el operativo fue suspendido debido a las condiciones climatológicas adversas, por lo que el despliegue continúa vía terrestre. El funcionario explicó que el operativo se mantiene en coordinación entre las fuerzas estatales y federales con el objetivo de dar continuidad a las acciones establecidas para la zona. De hecho, Rodríguez Cisneros señaló que cualquier actualización sobre el desarrollo de estas labores será dada a conocer a través de los canales oficiales, y así ha sido. Se ha venido actualizando la información conforme han transcurrido las horas, precisamente para informar acerca de lo que está ocurriendo. Y es que la unidad aeromóvil de la Secretaría de Seguridad Pública del Estado ya, de hecho, hoy mantiene sobrevuelos de reconocimiento para fortalecer el despliegue operativo que se desarrolla en la región de la Tierra Caliente en coordinación con la Policía Estatal y el Ejército Mexicano. Y estas acciones pues mantienen también la ampliación de la vigilancia, pero vía aérea, para reforzar los patrullajes terrestres y dar seguimiento permanente a las condiciones de seguridad en las comunidades, contribuyendo a la protección de la población de allá, del ejido Guajes de Ayala, en Coyuca de Catalán, en la región de la Tierra Caliente de este estado de Guerrero. Y con esta información nos despedimos, no sin antes, por supuesto, agradecerles el favor de su sintonía en esta tarde, y bueno, recordarles que mañana estaremos de vuelta en punto de las 8, en la que será la siguiente emisión de Costa Grande en la Noticia. A nombre de todo el equipo que hace posible este espacio, le damos las gracias, cuídese mucho, buenas tardes, hasta mañana.
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13: Es una canción que con mucha amargura y un tanto también de vergüenza, yo quiero dedicar a esos canallas que queman nuestros bosques, ensucian nuestras aguas, envenenan nuestros alimentos y se enriquecen con las miserias ajenas. Es una canción que se llama Para y que más o menos dice: padre, padre, dígame qué le han hecho al río que ya no canta, que resbala como esos peces que murieron bajo un palmo de espuma blanca. Padre, el río ya no es el río. Antes de que llegue el verano, esconda usted todo lo que encuentre vivo. ¿Qué le han hecho al bosque, padre, que no hay un árbol? ¿Con qué leña encenderemos fuego? ¿Y en qué sombra nos cobijaremos, padre, si el bosque ya no es el bosque? 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
15: 4 de la tarde, con 8 minutos.
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12: Beatriz Mojica convoca a asamblea en Chilpancingo para fortalecer la unidad de Morena. El morenista Luis Miguel Farías informó que la senadora con licencia Beatriz Mojica Morga encabezará una asamblea informativa en el Zócalo de Chilpancingo como parte del llamado de la presidenta Claudia Sheinbaum en defensa de la soberanía nacional. Señaló que estos encuentros también permitirán medir la capacidad de organización de quienes buscan coordinar los comités de defensa de la Cuarta Transformación en Guerrero, aunque descartó que las convocatorias simultáneas reflejen división al interior de Morena. Farías destacó la trayectoria de más de 30 años de Beatriz Mojica en el estado y afirmó que mantiene una amplia ventaja en las encuestas, por lo que confió en que obtendrá la coordinación estatal. Agregó que en las próximas semanas Morena definirá a los 6 aspirantes que participarán en las encuestas final y estimó que el ejercicio podría realizarse entre finales de julio y mediados de agosto.
13: Yo te puedo hablar de Betty Mojica, que tiene más de 30 años en territorio trabajando, y por supuesto lo que decía hace un momento de que trae la máquina aceitada, por supuesto, porque pues el caminar te da esa situación.
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14: La temperatura es 33 grados.
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2: 4 de la tarde con 28 minutos.
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15: La gobernadora Evelyn Salgado Pineda asistió como invitada especial a la inauguración de la cuarta coordinación de batallón del mando especial de la Guardia Nacional en Acapulco y entregó de manera simbólica las llaves a familias de elementos de esa institución en la unidad habitacional Playa Diamante. En Acapulco, la mandataria estatal reconoció la importante labor de esta institución en el fortalecimiento de la capacidad operativa para garantizar la paz y tranquilidad en el estado de Guerrero.
16: Es un honor acompañar y presenciar la inauguración de un nuevo batallón que viene a fortalecer el enorme trabajo que la Guardia Nacional realiza todos los días en beneficio del pueblo de Guerrero y especialmente de este maravilloso puerto de Acapulco. Nuestro estado ha sido, desde la creación de esta institución hace 7 años, una de las prioridades de atención y operación de la Guardia Nacional.
15: La jefa del Ejecutivo Estatal acompañó al mando especial Acapulco a la inauguración de la unidad habitacional Guardia Nacional Playa Diamante, donde resaltó el valor y la justicia social para las y los elementos de esta institución.
16: Porque detrás de cada uniforme hay una historia de sacrificio, hay una historia de esfuerzo y de vocación de servicio. Aquí hay madres y padres, hijas e hijos, esposas y esposos que viven los retos que implica servir a nuestro país y que merecen contar con condiciones dignas para desarrollar su proyecto de vida.
15: Ante José de Jesús de Lara Ceballos, comandante del mando especial en Acapulco, de altos mandos de Sedena, Marina y del Gabinete de Seguridad Estatal, la gobernadora resaltó la puntual participación de las y los elementos de la Guardia Nacional en las tareas de seguridad en el estado de Guerrero, mismos que se traducen en resultados positivos para la baja de los índices delictivos.
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8: Silvano Blanco afirma que Estela Damián mostró la mayor fuerza de convocatoria de Morena en Guerrero. El exalcalde de Zihuatanejo y exdiputado local y federal Silvano Blanco de Aquino afirmó que la asamblea informativa encabezada el pasado fin de semana por Estela Damián Peralta en Acapulco evidenció una amplia capacidad de convocatoria de la organización política rumbo al proceso interno de Morena para definir a las personas que coordinarán la fuerza de la Cuarta Transformación en Guerrero. Durante una entrevista, Blanco de Aquino señaló que el evento reunió a más de 20,000 personas provenientes de las 8 regiones del estado, además de simpatizantes de distintos sectores sociales y militantes de otras expresiones políticas. A su consideración, la convocatoria mostró una estructura política sólida en torno a Estela Damián y la posiciona favorablemente frente a otros aspirantes que también realizaron actos públicos el mismo fin de semana, como el senador con licencia Félix Salgado Macedonio y la senadora con licencia Beatriz Mujica Morga.
9: Efectivamente, hay que recordar que ahorita estamos inmersos en un proceso interno, por así decir, para determinar la coordinadora o coordinador de la Cuarta Transformación en Guerrero. Y como bien referías, ¿no? Pues intentó ahí hacer eventos similares por parte del senador Félix. Hizo uno en Acapulco, en una cancha techada.
10: ¿Y que se habla de 20,000 personas?
9: Bueno, es que, lógicamente, quienes sabemos de estos, podemos decir que a una cancha techada, bueno, vean aquí la cancha de la Unidad Deportiva, tú con 1500 personas, pues ya llenas la cancha, ¿no?
10: Claro.
9: Entonces, igual la senadora Beatriz también tuvo un evento en Chilpancingo, en la Alameda Granados. Yo estudié en Chilpancingo, hice eventos en la Alameda Granados. Y ahí, pues es un espacio muy reducido, con 500 gentes ya se nota, ¿no? Digo, porque el espacio es muy reducido ahí en la Alameda Granados.
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19: En el marco de su recorrido por todo el territorio de Guerrero, en defensa de la soberanía, Beatriz Mujica Morga fortaleció su presencia en la región de Tierra Caliente con la incorporación de liderazgos sociales y políticos que expresaron su respaldo al proyecto de transformación que representa. Durante un encuentro realizado en Ciudad Altamirano, el profesor Vladimir Calderón Uriostegui, originario de la comunidad de San José Poliutla, municipio de Tlapehuala, Clemencio Fierros Molina, de San Antonio Las Huertas, y Silverio Escobar León, de Cutzamala, entre otros luchadores sociales, manifestaron su adhesión al proyecto encabezado por la legisladora, que coinciden en la importancia de consolidar la unidad y el trabajo territorial para fortalecer el movimiento.
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12: Karen Castrejón destaca la inclusión de las personas con discapacidad como una prioridad para Guerrero. Como parte de su recorrido por las distintas regiones de Guerrero, la dirigente política continúa escuchando de primera mano las necesidades y problemáticas que enfrentan las familias guerrerenses. Durante sus encuentros con la ciudadanía, Castrejón identificó como una de las principales prioridades la atención a las personas con discapacidad, un sector que aún enfrenta importantes retos para acceder a oportunidades en condición de igualdad. La dirigente subrayó que la construcción de un Guerrero más justo e incluyente requiere la participación de toda la sociedad, impulsando acciones que garanticen el bienestar y la integración plena de quienes viven con alguna discapacidad. Karen Castrejón reiteró que escuchar a la población en territorio permite conocer las necesidades reales de cada comunidad y fortalecer propuestas que contribuyan a mejorar la calidad de vida de todos los sectores de la sociedad.
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1: 5 de la tarde con 15 minutos.
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13: La temperatura es 32 grados.
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0: Radio. ¿Estás pensando en una nueva pantalla para ver el Mundial? Antes de gastar tu dinero, escucha esta información.
3: Te diremos los resultados del análisis de 49 modelos de pantallas LED y cómo andan de precio.
0: ¿Cuáles ofrecen mejor calidad de imagen? ¿Qué tan importante es el audio? ¿Todas traen garantía? Aquí tenemos las respuestas y los mejores tips para hacer una buena compra.
3: Además, que no te metan gol. Si vas a viajar a una sede del Mundial, ojo, porque junto con la emoción, también aumentan los fraudes.
0: Quédate en Revista del Consumidor Radio y entérate.
3: Juega seguro dentro y fuera de la cancha. Comenzamos. Revista del Consumidor.
0: Si estás pensando ver el Mundial en una nueva pantalla, Profeco te da la información que te ayudará a elegir el modelo más conveniente para tu hogar y economía.
3: Porque la mejor jugada es tu pantalla.
0: El Laboratorio Nacional de Protección al Consumidor analizó 49 pantallas LED de entre 40 y 65 pulgadas.
3: Todos los modelos analizados son Smart TV y permiten conectarse por Wi-Fi a servicios y plataformas de contenidos audiovisuales en línea.
0: Lo que debes saber.
3: Las pantallas LED no necesitan fluorescencia para iluminarse y gracias a ello tienen algunas ventajas. Consumen menos energía, dan más brillo, colores precisos y reproducen videos de formatos avanzados.
0: Actualmente existen tecnologías como OLED, QLED y Mini LED que buscan mejorar el contraste, el color y profundidad de imagen.
3: Ya es común encontrar resolución 4K UHD e incluso 8K para contenidos con muchísimo detalle.
0: Esto las convierte en la opción ideal para deportes, películas, videojuegos o
3: para gritarle al árbitro en ultra alta definición.
0: Aunque la tecnología en pantallas ha cambiado mucho, su objetivo siempre ha sido el mismo:
3: que disfrutes tus contenidos favoritos con la mejor calidad posible.
0: Por eso, el personal del laboratorio realizó una serie de pruebas.
3: ¿Cómo se verificó la calidad de las pantallas?
0: Para revisar la calidad de la imagen se tomaron en cuenta el color, el contraste, la uniformidad de la imagen en toda la pantalla y el nivel del color negro.
3: Entre más se logre un negro profundo, es mejor calidad de imagen.
0: Por el contrario, los modelos que solo alcanzan un gris oscuro perdieron puntos en su calificación.
3: Para evaluar la calidad de audio, el laboratorio implementó una metodología propia que le permitió identificar la fidelidad y la distorsión del sonido.
0: Aunque la mayoría de las pantallas integra bocinas sencillas por su diseño delgado, algunas cuentan con conexiones o salidas de audio digital ideales para conectar barras de sonido o teatros en casa.
3: También se evaluó la información comercial porque esta es indispensable en todos los productos que adquirimos.
0: Se revisó que las pantallas presenten en español, entre otros requisitos, marca, modelo, país de origen y voltaje.
3: No puede faltar un instructivo con notas precautorias.
0: Y la garantía debe señalar sus alcances y restricciones.
3: Aquí hubo hallazgos importantes.
0: Casi la mitad de los modelos analizados no cumplieron con todos los elementos para hacer válida la garantía.
3: En 7 pantallas se piden más requisitos de los establecidos para hacerla efectiva.
0: Además, los instructivos de 5 modelos no presentan todos los requisitos de información.
3: En cuanto a los atributos relevantes que presentan las pantallas, se analizaron de forma visual y documental.
0: Se reportan en las tablas de resultados con el fin de ofrecerte más referentes de comparación y que puedas elegir mejor. De los 49 modelos analizados, la mayoría obtuvo una calificación general de muy buena.
3: Esto significa que ofrecen un desempeño ideal para ver televisión abierta en alta definición, películas y contenido en streaming.
0: Incluso, 3 modelos lograron una calificación global de excelente.
3: Y algo interesante es que hasta los modelos con las calificaciones más bajas ofrecen un desempeño aceptable para contenidos básicos y videos por internet.
0: ¿Cómo andan en su relación precio-calidad? calidad.
3: Las pantallas de 40 y 43 pulgadas tienen un rango de precios de menos de 3,000 a más de 6,000. La mayoría de ellas calificaron con MB.
0: Los modelos de 50 pulgadas son buenos y muy buenos en calidad. Andan de 4,000 a 8,000 pesos.
3: De las pantallas de 55 y 58 pulgadas, la más accesible calificó con MB. Cuesta poco más de 5,000 pesos.
0: Las más caras de este tamaño calificaron con excelencia. Una cuesta alrededor de 18,000 pesos y la otra casi 21,000.
3: De los modelos de 65 pulgadas, el de precio más bajo está en poco más de 8,000 pesos y es muy bueno en calidad.
0: En cambio, otro que obtuvo una calificación menor llega a más de 20,000 pesos.
3: El modelo de 65 pulgadas que logró la excelencia tiene un precio de casi 25,000 pesos.
0: Antes de comprar una pantalla, toma esto en cuenta.
3: Sé honesto, ¿realmente necesitas pagar por atributos adicionales? Porque sí, muchas veces terminamos pagando funciones que nunca usamos.
0: Verifica qué conexiones incluye.
3: Y revisa las apps integradas y servicios de streaming disponibles.
0: Recuerda que algunas plataformas requieren suscripción para funcionar.
3: Tips.
0: Cada característica adicional incrementa el precio de una pantalla. Analiza si usarás todas sus funciones.
3: Solicita que te sellen la garantía. Es indispensable para cualquier reclamo.
0: Fotocopia el recibo de compra. El papel térmico se degrada, se borra y por eso debes contar con una fotocopia o respaldo digital.
3: Analiza si conviene la garantía extendida. Algunas tiendas ofrecen ampliarla.
0: Implica un gasto adicional que, ante una avería, puede incluir la reparación o la sustitución de la pantalla.
3: Para conocer más detalles del estudio de calidad de pantallas LED, así como recomendaciones para instalarla y cuidarla, consulta la revista del consumidor en su versión impresa o digital.
2: Revista del consumidor.
0: Ahora vamos a información interesante y muy útil para evitar caer en fraudes, pues estos son cada vez más sofisticados.
3: Que no te metan gol.
0: Boletos falsos, paquetes turísticos fantasma, reservaciones inexistentes. Cada mundial trae consigo personas que buscan aprovecharse de las y los consumidores.
3: Para evitar caer en engaños, desconfía de las siguientes situaciones.
0: Desconfía de ofertas demasiado buenas para ser verdad. Si un paquete tiene precios exageradamente bajos o te presionan para comprar antes de que se acabe, cuidado.
3: Parques turísticos fantasma que prometen servicios todo incluido, pero que no están confirmados, son parciales o inexistentes.
0: Servicios falsos prometen vuelos, hospedaje y entradas, pero al final nada se realiza. No se emiten comprobantes.
3: Y cuidado también con los sitios falsos de internet, mensajes o anuncios que imitan páginas oficiales para robar tus datos personales o bancarios.
0: Otra señal de alerta, personas que se presentan como asesores sin trabajar realmente para una agencia formal.
3: O agencias que solo existen en redes sociales y nunca proporcionan domicilio físico o teléfono fijo. O sea, no existen realmente. Por eso se les dice fantasma.
0: ¿Y cómo puedes protegerte?
3: Primero, verifica la reputación de la agencia. Lee reseñas, investiga opiniones y confirma que esté registrada en el Registro Nacional de Turismo.
0: Cuando vayas a pagar, cerciórate de que utilicen métodos de pago seguros. Nada de transferencias a cuentas personales y monitorea constantemente tus movimientos bancarios.
3: Antes de viajar, confirma directamente con hoteles o aerolíneas que tus reservaciones realmente existan.
0: Y muy importante, lee siempre los términos y condiciones. Las agencias formales explican claramente políticas de cancelación, cambios y devoluciones.
3: Además, guarda todo: correos electrónicos, comprobantes de pago, capturas de pantalla y mensajes. Esta información puede servir como evidencia en caso de fraude.
0: Y si tienes un problema o detectas alguna irregularidad,
3: acude a la Procuraduría Federal del Consumidor, Profeco.
0: Puedes comunicarte al 55 55 688 7 22 o al 800 46 88 7 22.
3: También puedes escribir a asesoria@profeco.gov.mx
0: o denunciar directamente al correo especial del mundial, denunciasmundial@profeco.gov.mx.
3: En este mundial,
0: no dejes que te metan gol. Profeco protege tus derechos como persona consumidora.
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3: Si un proveedor no cumple con lo ofrecido en el contrato, acércate a la Profeco.
0: Aquí puedes recibir orientación, asesoría y también presentar tu queja.
3: Y si sospechas que un anuncio puede ser publicidad engañosa, escríbenos a denunciapublicitaria@profeco.gob.mx.
0: Te invitamos a conocer todos los detalles sobre la edición especial Mundial Social de la Revista del Consumidor en su versión impresa o digital.
3: Síguenos en redes sociales y protege tus derechos.
0: Métete a la cancha de la información y no te quedes fuera de lugar.
3: Procuraduría Federal del Consumidor. Medio siglo cuidando a las personas consumidoras.
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3: Que no se te haga tarde. Globo 98.5 te da la hora. 5 de la tarde con 55 minutos.

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